0: Lo conocían del Bata.
1: Sí.
0: No es un dato menor.
1: No, y no otra cosa menor. Que. A ver, si lo repasamos. Dale. Para cerrarlo.
0: Dale.
1: Si haces más o menos. Entras en Libertadores, digo, pasás a octavo y hasta ahí más o menos te venís siempre por ahí. 12 puntos, 15 puntos te llevan.
0: Exactamente. Ponele un ejemplo. Exactamente. Sí. Pues hablábamos la otra vez que es importante que. A ver, todo hincha de Estudiantes va a querer que Estudiantes haga campeón de la Copa Libertadores. Porque además de salir campeón, obviamente quedás automáticamente clasificado al Mundial de Clubes por salir campeón.
1: Claro.
0: Pero en el caso, sabemos la dificultad de salir campeón de la Copa Libertadores. Oh. Estudiantes, mientras más lejos llegue, mejor.
1: Claro.
0: Y no solamente eso, sino que mantenga esta regularidad.
2: Claro.
0: Y que Estudiantes llegue a la Copa Libertadores el año que viene. Ahí está la importancia.
1: Y otra cosa no menor, para cerrarlo.
0: Dale.
1: Y no, no es dato menor que Estudiantes sume dinero pasando de fase.
2: O sea, sumó millones de dólares.
1: Correcto. Pasó todo pensando en la inflación que quieren hacer en el estadio.
2: Sí. Uh-huh. Sí, van a hacer los codos y, sí, y una bandeja más.
0: Muy bien.
2: Nos vamos.
1: Nos vamos.
2: Sí. Agradecemos la operación técnica Matías Valdía, Nicolás. Chau, hasta el miércoles que viene.
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1: Muchísimas gracias. Le dejo el tema que yo más quiero, que es el último tema, como el hijo menor, el que más se cuida, y dice así: maestro, cuando te gusta, a ver. 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

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Producción general, Aires de Tango. Mesa de control, Luciano Aldo Vina. Amigos, bienvenidos a esta nueva edición de Aires de Tango, donde te encontrarás con la mejor compañía, nuestra música ciudadana, nuestro folclore urbano. Estamos aquí en la localidad de Verónica, partido de Punta Indio, provincia de Buenos Aires, en FM del Sur 103.7, donde generamos esta transmisión. Y por medio de las radios amigas de distintos lugares del país, llega a todo el país. Así que estamos con FM 100.5 Punta del Indio Comunitaria, FM 89.5 Zapucay Resistencia Chaco, FM 97.7 Radio Vida Sáenz Peña en el Chaco, FM 87.9 Radio Municipal Maciá Entre Ríos, FM 105.7 Radio Famaillá, Tucumán.

FM 102.5, Ushuaia, Tierra del Fuego, y AM Rocha 1570, de la ciudad de La Plata. Gracias a todos los que comparten con nosotros. Y nosotros usamos la música, una melodía que acompaña aquellos recuerdos guardados en lo profundo de nuestro corazón. Momentos, situaciones vividas en los espacios compartidos, sean cual fuera, el trabajo, la universidad, la calle, la esquina, el club, el bar, donde sea. Compartiste momentos, compartiste situaciones, compartiste alegrías, tristezas, sabores que te posicionan en un punto determinado. Te encontraste con amigos que no están, o camino, amigos que están, pero en un lugar muy lejano. Siempre tenemos los recuerdos presentes para estar con vos en cada uno de los programas. Todos esos momentos te transportan a otro tiempo, a un lugar que esa es nuestra misión aquí en Aires de Tango. Es un puente donde los recuerdos se desplazan en el tiempo. Te invito a escuchar este tema, Por la Verdad y la Justicia. Vas a encontrar un montón de voces populares. Gente que dice el pensamiento desde la música. Luego vamos a ir a Carlos Acuña con la orquesta de Rodolfo Biaggi, que nos trae A Suerte y Verdad. Y para cerrar este bloque, Astor Piazzolla nos dice Lo que vendrá. Punto. Partida de Aires de Tango.

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1: Hoy escucharemos de Gardel y Lepera El día que me quieras. El cantante de tango nació en La Plata el 25 de agosto de 1931 y falleció el 10 de abril de 2005 en Buenos Aires. Cantante, actor, director teatral y una pinta de aquellas. Nada más y nada menos que Jorge Sobral. El contrapunto de hoy lo trae alguien que nació en Santurce, San Juan de Puerto Rico, el 19 de abril de 1970. Cantor melódico, espectacular. A los 12 años grabó su primer disco y desde ese momento no paró nunca más. Escuchen y deleítese con Luis Miguel.

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Gracias, Coca Tafanel, por este contrapunto de que nos estás enviando. Gracias, porque sé que es un

compromiso que hemos tenido y bueno, la amistad nos lleva a esto, a agradecerte eternamente. Estamos aquí compartiendo el folclore urbano, compartiendo el tango, compartiendo las melodías, compartiendo con ustedes que están o aquí cerca o allá lejos, no importa, porque nosotros aquí compartiendo, como decíamos recién, el tango, el folclore urbano, donde el farol, la esquina y el mundo de pasiones se encierran en este lugar. Por eso quiero enganchar esto para escuchar a La Gata Varela y Cacho Castaña bajo un cielo de estrellas. Entre Kurdas canta Daniel Di Palma. Marcelo Costas nos trae Malevaje. Héctor Omar nos trae su versión de Pequeña. Y cerrando este bloque, una canción, Lidia Borda, junto a Daniel Gottfried Quinteto. Un abrazo, un canto y una melodía en este tango

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1: Señoras, señores, tengan ustedes muy buenos tangos. Hoy vamos a tener un director de orquesta, pianista, compositor, docente. Su nombre, Agustín Cerroti Colaric. Nació en Lanús el 17 de enero de 1977 y desde muy joven se afincó en el partido de Almirante Brown. Inició sus estudios en el Conservatorio Julián Aguirre, donde tuvo excelentes maestros. Estudió canto y dirección en el Conservatorio Nacional. En muy poco tiempo supo vincular sus dos pasiones, el piano y el canto, y comenzó a acompañar a distintos cantantes líricos, al tiempo que empezaba a temprana edad a interesarse por el tango. Fue nombrado jefe de cuerda del coro polifónico del Conservatorio Julián Aguirre y a su vez fue elegido miembro del consejo de dicha institución. Estudió repertorio tanguero con diferentes maestros de piano, entre los que se destacan Juan Trepiana y Julio Dávila. Luego de tocar en diferentes agrupaciones del género, decide formar El Cruce junto a Carolina Pokosnik en flauta traversa, Gustavo Pérez en guitarra, Mariana Novoa en voz y más tarde se suma Roberto Recalde en violonchelo. Con El Cruce se presentaron en los más distintos escenarios. Ahora vamos a escuchar el tema Recuerdo de Osvaldo Pugliese por la Gran Orquesta Juvenil de la Municipalidad de Almirante Brown, dirigida por el maestro Agustín Colaric.

escuchábamos de una actuación en vivo de la Orquesta Juvenil Municipal de Almirante Brown, dirigida por el maestro Agustín Colaric, el tema de Osvaldo Pugliese, Recuerdo. Bueno, vamos a seguir hablando de Agustín. Digamos que decide escribir su primera obra tanguera y decide ampliar su formación. En diciembre del 2007 se fusionaron los grupos El Cruce y Seda y Percal, surgiendo El Reyunte, agrupación que ha tenido un papel preponderante en el desarrollo de los conjuntos juveniles de tango en el área del Gran Buenos Aires. Fueron sus músicos Colaric en piano y dirección, Gustavo Pérez en guitarra, Carolina Pocosnik en flauta traversa, Matías Moreira, Paola Garejulo y Cristian Izumigaba en violín, Mariana Novoa, Gastón Ruiz y Marcelo Costa en voz, y Fernanda Carrizo y Sergio Meroy sus bailarines. El Rejunte realiza conciertos en todo el país, compartiendo escenarios con el recordado Juanjo Domínguez, Julio Dávila, Pablo Agri, Abel Córdoba, Rubén Améndola, Nelly Vázquez, entre otros. Poco tiempo después, el Rejunte pasa a ser la Orquesta Juvenil de Tango del municipio de Almirante Brown. Es una orquesta compuesta por 18 músicos de todo el partido, entre los 14 y los 30 años de edad. Almirante Brown fue el primer municipio en apoyar y fomentar una agrupación de estas características. Además de los anteriores, participaron en la formación Basilio Fernández y Constanza Besson en bandoneón, Carolina Mior, Daniela Bernat

y Cecilia Giles en violín, Joaquín Toledo en violonchelo y Matías D'Amico en contrabajo. En el año 2009 crea junto a varios artistas de la región el movimiento artístico Acción Cultural Brown, en el que se desempeñó como presidente entre el 2011 y el 2015. Esta agrupación produjo el ciclo Tangos del Siglo, que se desarrolló en el 2014 en la Casa Espacio de Debate y Cultura de Claypole. Participaron Cuarteto Covielo, Quasimodo Trío, Antiséptico, Derrape, entre otros exponentes del tango joven. Ahora vamos a escuchar de Lucio de Mare, Malena. Canta Mariana Novoa en la orquesta que dirige el maestro Agustín Colaric.

Bueno, para seguir contando trozos de esta historia estupenda de Agustín Kolarik, digamos que grabó y fue curador artístico del disco El Tango en Almirante Brown, en el que la orquesta registra una versión de Pastora de Alfredo De Angelis junto a Marcelo Costa y Ariel Ardit. En el 2011 y el 2012 dirigió el grupo La Quintana Tango Show, acompañando a Rubén Améndola, Fiamma Alvieri, Mariana Novoa, Abel Córdoba, entre otros. Realizó giras por Brasil y las grutas, provincia de Río Negro, junto a Claudia Armani, dirigido por Nicolás Fontana, en donde se presentan junto a Abel Pintos. Fue nombrado coordinador de programas culturales del municipio de Almirante Brown, cargo que ocupó hasta el año 2011. Luego asumió el cargo de coordinador de música y danza hasta abril del 2015, cuando renunció. Desde el 2016 es coordinador de artes del municipio. En el 2011 crea la agrupación de Rape, con la que se consagran ganadores en la categoría instrumental del Festival de Cosquín 2015 y lanzan su primer disco, La Murra, en el 2016, con grandes artistas invitados realizando giras por todo el país. Hemos hablado muy por arriba de esta historia de Agustín Kolarik. Realmente toda la juventud dedicada al tango, toda la juventud dedicada a la música que lo apasiona. Ahora vamos a escuchar el último tema del día, del maestro Astor Piazzolla, Oblivion, con la agrupación que dirige el maestro Agustín Kolarik.

0: yo me despido de todos ustedes hasta el próximo programa, tarareando tango, si Dios así lo permite. Chau.
1: Gracias, Jorge Gagliardo, por este tarareando del día de la fecha, y también un abrazo muy grande. Vamos arriba, estudiantes. Como siempre decimos, un pincha de corazón a de otro pincha de corazón.
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6: Compartimos con las radios que nos transmiten, por supuesto, o con FM 100.5, Punta del Indio, Comunitaria. FM 89.5, Zapucay, Resistencia Chaco, FM 97.7, Radio Vida, Sáenz Peña, en el Chaco, FM 87.9, Radio Municipal Maciá, Entre Ríos, FM 105.7, Radio Famaillá, Tucumán, FM 102.5, Ushuaia, Tierra del Fuego, y AM Rocha 1570 de la ciudad de La Plata. Gracias a todos los que comparten con nosotros y compartiendo con ustedes. De a poco ingresamos a la segunda hora de programa. También quiero aprovechar para saludar a un grupo de amigos que estuvimos compartiendo el día sábado en Punta del Indio con compañeros míos de la Universidad Nacional de La Plata, del PUEF, profesorado universitario de la ciudad de la Universidad de La Plata, a donde compartimos, somos la promoción número 30 y pico, egresamos en el año 80, egresamos en el 76 y egresamos en el 80. Así que un gran abrazo a todos aquellos que compartieron este sábado conmigo ahí en Punta del Indio. Vamos a decir que todos estábamos ahí juntos, aquellos que vinieron y aquellos que no vinieron también estuvieron compartiendo desde el punto en que estábamos. Así que un abrazo muy grande a Brojo Guillorme, a Adriano Lozola, a Julián Lucas,

también a Daniel Estracera, que estuvo con nosotros, me estaba faltando, a Hernán también estuvo con nosotros, así que bueno, un abrazo muy, muy grande a los que compartimos este sábado aquí en Punta Indio. Y bueno, dejamos abierto para aquellos que nos están escuchando, nos volvemos a encontrar dentro de 2 meses, está abierta la propuesta para aquellos que se quieran ir sumando. Bueno, seguimos con la música, seguimos con el tango, seguimos con las orquestas. Y ahora vamos a escuchar a Osvaldo Fresedo, Aromas. José Colangelo nos trae Mariposita. Juan D'Arienzo, Felicia. El Quinteto Real nos trae La Llamó Silbando. Y cerrando este bloque, Saúl Consentino, Insólito Buenos Aires. La música en aire de tango, compartiendo una noche de llovizna, gris, pleno otoño. Vamos a la música.

0: Aquí estamos, compartiendo nuevamente con vos esto que es Aires de Tango. Por supuesto, cuando uno piensa qué cosas puede hacer, y bueno, tiene que ir acercarse a la propuesta, porque el tango o la música, ya sea música ciudadana, folclore, jazz, cumbia, lo que sea, siempre tiene la presencia del otro. Siempre compartís con alguien ese momento. Y el compartir es lo que a nosotros nos interesa, compartir buenos momentos, porque eso se generan buenos momentos que se recuerdan en el corazón, que se recuerdan por siempre. Entonces vamos a ir generando esta buena costumbre de pasarla bien. ¿Qué te parece? Vamos entonces ahora con unos temas. Y a ver, no sé cómo... Bueno, a ver si te sorprendo. Vamos a hacerlo así de fácil. Primero, vamos a escuchar a Roberto Minondi y a Ximena Jiménez en Algo Contigo. Después, vamos a escuchar a Tango Corrupto, que nos trae una versión imperdible de Beso a Beso. Y
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0: Ruth Di Vicenzo te trae Cómo Quieres que te quiera. Y cierra este bloque Patricia Barone con un popurrí de tangos de letras entremezcladas que verdaderamente es una delicia. La música comparte con vos esto que es Aires de Tango.

0: Estamos escuchando.
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hablar de tango es hablar de esta magia, de esta forma tan distinta de poder expresarse. Fíjate recién el tango que escuchaste de Patricia Barone, y nos pasaba a todos. Yo cuando lo encuentro también me puse a cantar el tango y no me daban las letras. Por eso se llama popurrí este tema, porque suma la letra y las va engarzando punto por punto para que vaya quedando como una sola canción en un montón. Son 10 tangos los que están entrelazados, o 10 letras de tango entrelazados en una canción. Un trabajo hermoso que ha hecho Patricia Barone. Sobre todo por la inteligencia de poder sumar letra con letra y que no quede disonante una cosa que diga con la otra. La verdad, un buen trabajo, y realmente uno buscando estas cosas para que te sorprendan, que esa es un poco la idea, sorprenderte, lograr en que cosas que son cotidianas o que suenan desde otra forma. Por eso un bolero en versión tango, una cumbia en versión tango, una mezcla de temas en versión de tango, son estas variables que se van sumando en el momento cada día. Por supuesto, siempre con todos aquellos que nos van acompañando, pero bueno, vamos a seguir escuchando estas cosas que traté de ir buscando. Ahora nos vamos a ir a Mendoza y vamos a escuchar a Luis Lucero con Alma de un Niño. Mariana Domínguez es una cantante de esas que tienen particularidades. Quizás si va alguna vez vas a Mar del Plata, o fuiste a Mar del Plata, sobre la escalera que está en bajada al lado del en contra de los lobos marinos, siempre hay una señora cantando. Esa es Mariana Domínguez, que canta, en este caso, cuando tú no estás, o cuando no estás. Y Jorge Guillermo nos trae El Color de Buenos Aires, transitando ya la última parte de Aires de Tango. La música nos envuelve y nos hace viajar en tu alfombra.

hermosa esta pintura musical que Jorge Guillermo nos dejó con el color de Buenos Aires. Bueno, vamos entrando ya en el último tramo, ya estamos terminando el programa de hoy. Quiero agradecer a todas las emisoras que repiten este programa: FM Punta del Indio 100.3 Comunitaria, FM Zapucay 89.5 Resistencia Chaco, AM Rocha 1570 nos emite los días miércoles y domingos, y FM Zapucay que nos pasa los días lunes, y FM Punta del Indio que nos pasa los días martes. Bueno, todos ellos, muchísimas gracias por difundir nuestra música ciudadana, por difundir el folclore urbano, por difundir el tango. Y nosotros, despacito nos despedimos muy tranquilos, porque no nos olvidemos que viene la yapa. Vamos a escuchar Tarde, Norberto Roldán. Ahí estamos en la música y ya, a la vuelta, la yapa y nos vemos.

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Bueno, amigos, hemos llegado al final de este programa. Por supuesto, agradeciendo a todos aquellos que comparten este programa FM 100.5 Punta del Indio Comunitaria, FM 89.5 Zapucay Resistencia Chaco, FM 97.7 Radio Vida Sáenz Peña en el Chaco, FM 87.9 Radio Municipal Maciá Entre Ríos, FM 105.7 Radio Famaillá Tucumán, FM 102.5 Ushuaia Tierra del Fuego y AM Rocha 1570 de la ciudad de La Plata. Gracias a todos los que comparten con nosotros. Y por supuesto, ustedes aquí, FM del Sur, que estamos siempre en la 103.7, siempre, pero siempre, tu mejor compañía. Y bueno, llegó el momento de la yapa. Y empezamos hablando del 24 de marzo. Bueno, terminamos hablando de lo mismo. Así que, un abrazo y nos encontramos en el próximo programa. Te invito a escuchar Toma mi mano, Roberto Reynoso. Hasta el próximo lunes.

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Bienvenidos, queridos amigos, al episodio 23 de Más de un Bar. Estamos nuevamente aquí para darnos otra recorrida por los bares del alma. Liana Rodríguez en la operación técnica y Marce Lugosi en la conducción. Porque hoy beberemos de la discografía de un músico, guitarrista, bajista, percusionista y pianista, además de compositor y productor, nacido en Buenos Aires el 18 de junio de 1970, quien luego de estar al frente del grupo punk llamado Descontrol y pasar por otras bandas, en 1989 forma Los Minimals. Más tarde, Martes Menta, hasta formar Pez, banda con la que continúa hasta la actualidad. Nos acompaña hoy, amigos, sin que él tenga ni la más remota idea siquiera que está acá, Ariel Gustavo Sanso, más conocido como Ariel Minimal.

Yo no sé si Luis se enojó. Yo creo que se decepcionó. Es que David y yo éramos una pareja. No había lugar para tres. Me gustó la canción. Me gustó Nena Boba. Me pareció genial. Billy Bond venía a casa y me llamaba la boba. Venían todos a casa. Venía Papo, Black Amaya, Johnny Tedesco. Johnny estaba enamorado de Lidia, la hermana de David. Pero volviendo a Luis, después estuvo todo bien. Incluso me invitó al concierto de las Bandas Eternas. En aquella época, estábamos toda la noche componiendo. Era hermoso, una época divina. Nos reíamos. El nombre se le ocurrió a Charly García. La canción es muy simple, habla de la búsqueda interior. Con él fuimos a registrar las canciones. Él fue el que les cambió los nombres. Liliana Lagardez.

Las siestas son la forma que tiene la naturaleza de recordarte que la vida es agradable, como una hermosa hamaca colgada entre el nacimiento y el infinito. Peinuna.

soledad. ¿Por qué cuando estamos todos en el túnel esperando el tren que está un poco con atraso, nos sentamos o bien nos paramos, uno frente al otro como una familia, rozándonos con los ojos preocupados para que al final no digamos nada? ¿Por qué cuando subimos al vagón con nuestras pequeñas cosas, libros, valijas, vino, no preparamos una mesa para comer o una conversación antes de que las siguientes estaciones nos tomen de improviso? ¿Por qué cuando llega el tren de repente nos vamos a otras citas? ¿Cómo han encontrado caminos para semejante ausencia? ¿A dónde van estos caminos desviados y este lugar que cae entre tus brazos como un abrazo recortado? Hamset Abode.

Algunas historias de amor suelen ser parecidas. Puede variar la fecha en que una historia de amor comenzó. Puede variar la estación, el clima, o la luz del día o de la noche. Sin embargo, más allá del fino detalle, hay historias de amor que corren con la misma suerte. Siempre hay miradas que se cruzan por primera vez, o quimeras de un amor eterno, de un amor real que atraviesa el tiempo hasta envejecer juntos. Algunas historias de amor suelen ser parecidas. Puede variar si quedan plasmados o no en un papel firmado. Pueden quedar o no los nombres tatuados sobre la piel. Sin embargo, más allá del fino detalle, hay historias de amor que corren con la misma suerte. De un amor real que atraviesa el tiempo, hombro con hombro, hasta envejecer juntos. Algunas historias de amor suelen ser parecidas. Pueden escribirse con las mismas palabras. Pueden decir, ojalá yo supiera amar como vos. O, yo te doy un hijo chiquito que se parezca a vos. Más allá del fino detalle,

Hay historias de amor que corren con la misma suerte. De un amor real que atraviesa el tiempo hasta envejecer juntos. Algunas historias de amor suelen ser tan parecidas que si supiese componer canciones, más allá del fino detalle, esta canción, Pipina, compañera, podría haberla escrito para vos.

cuenta Gabriel Feldman que el año 2011 fue un año bastante movido para Ariel Minimal en cuanto a proyectos musicales se refiere, y que estuvo bastante dadivoso en las redes sociales. A través de su página de Facebook, compartió un nuevo proyecto en el que estuvo trabajando. El 1 de diciembre de 2011 publicó: "Por acá pasó Papá Noel, adelantado, y les dejó a todos esto. Un EP de 4 temas, en menos de 4 minutos. Grabado hace un par de meses. Ariel Minimal, con todos los huesos rotos". El título lo dice todo. Roto y sin pretensiones de nada. Palo y palo. 4 canciones para destrozarte la cabeza. Con toda la impronta de la escena hardcore punk de los 80. Ariel Minimal en voz, guitarra y bajo. Manda todo al carajo. Escucha.

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Al año siguiente, o sea en el año 2012, Ariel Minimal sigue con su cruzada hardcore punk y vuelve a entregar vía Facebook otro EP, urgente y al palo, titulado Automatización. Otra vez en guitarra, bajo y voz, es acompañado por Fernando Minimal en batería e interpreta otras cuatro canciones bien intensas en un único track de 5 minutos y medio de duración. Los que bastan para que Minimal haga lo suyo. Y acá va

En opinión de Sergio Pujol, el problema de Naranjo en Flor es la frecuentación excesiva. La misma ha desembocado en una afectación interpretativa francamente insoportable. Virgilio Espósito dijo que la clave de sus composiciones estaba en el trabajo con la armonía y con el espacio que media entre las notas de su cautivante melodía. Esos atributos, que básicamente refieren a una búsqueda de mayor libertad expresiva, terminaron siendo muy maltratados por demasiados intérpretes. Creo que, exceptuando la versión del polaco Roberto Goyeneche, ninguna otra grabación de Naranjo en Flor conforma del todo. Es una situación frustrante, tratándose de un tango tan bueno. Pero a lo mejor, su sino vanguardista lo seguirá empujando hacia el futuro, de donde vendrá, algún día, esa interpretación capaz de honrarlo en toda su medida.

Viajar es una brutalidad. Te obliga a confiar en extraños y a perder de vista todo lo que te resulta familiar y confortable de tus amigos y tu casa. Estás todo el tiempo en desequilibrio. Nada es tuyo, excepto lo más esencial: el aire, las horas de descanso, los sueños, el mar, el cielo. Todas aquellas cosas que tienden hacia lo eterno o hacia lo que imaginamos como tal. Cesare Pavese.

No me creo nada. Ni uno puede decir que mide la dimensión de lo que ha hecho. Pero me imagino que el tema del témpano remite a mucha gente a su pasado. Y eso en algún punto es algo nostalgioso. No digo que esté mal, pero en mi caso, cuando lo canto, lo pienso en presente y me digo, no todo está perdido. Lo que nos queda es no caerse y seguir con las convicciones firmes. Adriana Bonicio.

El mirlo es un ave que puede hallarse en áreas urbanas. Se lo suele ver en jardines o parques con muchos arbustos. Mientras que el macho hace honor a su nombre, siendo todo color negro, la hembra presenta un color marrón con manchas y rayas en la zona de su pecho. El mirlo destaca por tener su pico anaranjado y un anillo en sus ojos, que lo convierte en uno de los pájaros más llamativos. Su canto suave es una de las melodías preferidas por los amantes de las aves. Se caracteriza por emitir notas largas y de gran suavidad. Posee un gran registro de sonidos agudos y en pocas ocasiones repite una frase. En su canto pueden distinguirse

las pausas bien definidas y su característico sonajero histérico que suele realizar al sonrojarse. Suele cantar en cualquier momento del día, aunque su canto puede escucharse principalmente al amanecer o al atardecer. Los mirlos cantan para marcar territorio y avisar a otros pájaros que el territorio está ocupado, ya que está construyendo su propio nido. Es un pájaro monógamo, es decir, que se reproduce con su misma pareja a lo largo de su vida.

Y bien, amigos, historias mínimas y músicas máximas nos acompañaron nuevamente durante esta hora, hoy bajo la batuta de Ariel Minimal, con los siguientes temas: melodías de una vieja canción crepuscular, Hombre de mala sangre y Siesta, grabados en el año 2004, La canción del tren y Compañera, de 2006, LP completo con Todos los huesos rotos, de 2011, el otro EP completo titulado Automatización, de 2012, y los temas Naranjo en flor, El viaje, El témpano y El mirlo, grabados en 2019. Siempre agradecidos a todos los familiares y amigos que durante una hora están ahí firmes, tan cerquita nuestro. Nos vamos ya de este episodio 23, Despacito para casa, disfrutando de una canción de cuna para un monstruo pequeño. Salud, amiguitos.

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Nació en 1900, justo para iniciar el siglo de las invenciones ruidosas, el tiempo del asombro que de pronto nos sorprende y nos sacude con portentos y enseguida nos deja con los ojos como el 2 de oro ante lo espectacular. Llegó para ser alguien musical dentro del ruido, para convertirse en un animador del show con que se despachó la historia de aquel todavía cercano siglo XX, en que solamente los espectáculos en vivo compartían milongas y cadencias con ritmo de tango. Vino para ponerle a la vida el compás con talento, sin claudicaciones de su sonrisa y de su humor franco y revitalizante. Imposible concebir el tango sin su presencia avasallante, sin su mirada atenta y pícara, como una fuerza de convicción de que sus ensueños precoces de dominador de la ciudad, por la magia de esa música porteña, sería una instancia inapelable en el proceso de Buenos Aires. Realidad y mito, la ciudad estaba esperándolo con las yuntas bravas de los cadetes policiales que vigilaban el palabrerío de los piropos, que con las canciones de Villoldo formaban una yunta brava que se afinaba con el organito de la tarde. Fue entonces que apareció, crecido, tanguero y sin pañales, violín en ristre y compás al frente. Amigos, estamos hablando de Juan D'Arienzo, el rey del compás.

maravillosa pieza, la comparsita interpretada por Juan D'Arienzo, nos dejó sin palabras, porque cada instrumento cumplió su parte y además el ritmo inconfundible de D'Arienzo. Que alguien escribió alguna vez que la retórica no ha confundido el concepto, que es aún más amplio, pues se extiende a todos los aspectos eminentemente técnicos en la orquesta de D'Arienzo. En tal sentido, hay una coincidencia en la propia definición que en cierta oportunidad formalizó el célebre director popular respecto a su escuela interpretativa. D'Arienzo dijo: "Yo siento el tango así, a la manera antigua, y como no fui yo quien lo inventó, no me creo con derecho a hacerle cambios que diferencien totalmente su fisonomía. Por eso volví, por sus grandes prestigios y por sus enormes encantos. Lo fui a buscar a su propia fuente y de la mano lo traje conmigo, y tuvo que pasar todas las vicisitudes que se le oponían a su reintegro al puesto que honestamente le correspondía". D'Arienzo fue un revolucionario del tango también. Así que vamos a seguir oyendo temas que enriquecen este programa.

0: La Puñalada, una milonga de Pintín Castellanos. Pintín era, por supuesto, un seudónimo, un músico extraordinario, músico uruguayo, que se juntó con D'Arienzo para, o fue el primero que le presentó este tema, y D'Arienzo discutía que podía ser un tango ligero, y aunque se conoció La Puñalada como milonga. Una muy buena interpretación también, y un tema que en su época arrasó con todo. Eso era un tema que lo interpretaron otras orquestas también, pero bueno, el sello inconfundible de nuestro invitado de hoy, o de nuestro invitado de los dos próximos programas, Juan D'Arienzo, el rey del compás.
1: Pensaba hace un momento, cuando empezamos con la comparsita, que recordando los programas anteriores, que decíamos que quizá esos tangos que representan a la música argentina en el mundo, siendo por una cabeza uno de los más tocados, interpretados en el mundo, y uno del maestro Mariano Mores, también como el más cantado quizá, también esta la comparsita es para mí como el himno del tango, ¿no?
0: Es verdad, por eso le decían el tango de los tangos.
1: El tango de los tangos, claro, ¿no? Claro. Y más esta interpretación de D'Arienzo, creo que es... Uno siente y no puede evitar estar siguiendo el compás realmente del rey del compás, ¿no? Uh-huh. Con los pies, moviendo las manos, siente uno como que, no sé, hasta el contrabajo está, las cuerdas están dentro de uno ahí sonando, ¿no? Es extraordinario cómo Juan D'Arienzo logra mover a la gente, ¿no? No por nada dicen los bailarines que era el intérprete ideal para bailar, ¿no? Sus tangos,
0: ¿no? Sacudía a sus músicos, ¿no? Porque tú veías en las actuaciones de D'Arienzo cómo con los gestos sacudía al músico, es decir, al bandoneonista, al cantante que se le ponía a la par, ¿no? Y marcaba las pausas, y los cantantes ya estaban acostumbrados a eso, y hasta era motivo de risa mientras cantaban, ¿no? Por ejemplo, el dúo Labor de Echagüe, uh-huh, que eran un dúo exitoso de cantantes con D'Arienzo, estaban tan acostumbrados a la forma de ser del maestro D'Arienzo que ya uno de afuera lo veía como un showman, ¿no? Como una cosa impresionante lo que hacía, porque generalmente si ves la mayoría de los intérpretes o de los directores de orquesta, salvo el caso de Mariano Mores, que era muy movido también, o es muy movido, gracias a Dios todavía, D'Arienzo era una especie de showman. Ninguno más, si tú analizas todos los directores de orquesta de antes, eran más bien estáticos. Es decir, podía haber, Fresedo podría ser, pero como dirigiendo una orquesta, pero pausadamente, no. Los showman ahí de directores siempre fueron Mariano Mores y Juan D'Arienzo, que tenían un espectáculo de show, aparte verlos a ellos a actuar o dirigir, mejor dicho, ¿no?
1: Sí, son esos tangos que se te meten en el cuerpo, y no por nada creo que son también de los intérpretes de tango, son a los únicos que de repente puedes escuchar gritar en medio de un punto cúlmine así del tango, ¿no? Escuchas a D'Arienzo dando un grito por ahí para arengar a los bandoneonistas o al violinista, o también a Mariano Mores, ¿no? También sus gritos son muy característicos en escena, ¿no?
0: Es verdad. Así que fueron por eso yo los menciono. No recuerdo yo, no sé, no viví por supuesto todas las épocas del tango, ni mucho menos, pero de las películas, los documentales que he visto, yo creo que como directores, un poquito, creo que lo platicábamos el otro día, un poquito haciendo un símil, en los cantantes era Alberto Castillo, ¿no? Uh-huh. Una especie de showman cuando cantaba, era el que más, el cantante se aferraba a su micrófono cuando cantaba, ¿no? El caso de Morán, el caso de Mauré, el caso de muchos cantantes y Castillo rompía con todo eso, atravesaba su mano cuando cantaba, hacía gestos, su vestimenta, era otro showman impresionante. Y yo creo que hablando de directores, estos dos, D'Arienzo y Mariano Mores, fueron los showman en todo esto. Y claro, músicos excepcionales. D'Arienzo fue un violinista excepcional, y bueno, Mores todavía lo disfrutamos a sus 98 años.
1: Al piano, ¿no?
0: Exactamente.
1: Vamos al siguiente tango de Juan D'Arienzo. Vamos con ¿Qué noche?

0: Esto es Tango Sensei, esta vez dedicado al maestro Juan D'Arienzo, el rey del compás. Estamos aquí, José Chicone, nuestro sensei, Joe Chicone en los controles y Marcelo Fernández, quien les habla, transmitiendo desde aquí, desde Tijuana, San Diego. Seguimos con don Juan D'Arienzo.
1: D'Arienzo, que en una oportunidad dijo algo muy bonito sobre el tango. Dice: por el tango volqué a mi manera el codo de la vida. Por él cambié la rutina. Abrazado a él ganaré o perderé, pero siempre que el tango sea tango, es decir, que tenga ese sabor criollo, recio y varonil que le dio fama y que a principio de siglo hacía persignar de miedo a las viejas beatas, que cuando sentían sus acordes sufrían más que si estuviesen escuchando el chistido agorero de alguna lechuza. Bien sabido es que D'Arienzo tenía un carácter muy jovial, aunque en ocasiones caía en ciertos desequilibrios que lo tornaban rudo y enojado. O sea, tenía fama de enojado.

0: bocón, aunque tenía un carácter muy lindo, porque siempre estaba bromeando. También lo que pasa es que se tomaba las cosas en serio porque era muy exigente para todos los músicos, ¿no? Él podía entrar en un ambiente de broma, pero cuando había que tocar, había que realmente haberse aprendido bien la música, como era un estudioso, como estos músicos ya de muy chicos, como Mores o como Pugliese o como todos, o como el mismo Troilo, de chiquitos estudiaban música, lo ponían a estudiar música. En esa época era ya la costumbre muy europea de que el niño, si era pianista, tenía que haber pasado por un profesor. Inclusive leía que D'Arienzo tuvo como 4 o 5 maestros de música en su vida. Imagínate la cantidad de profesores con que pasaban estos chicos.
1: Cuenta ahí uno de sus biógrafos que tiene, bueno, que tuvo la ventaja, entre comillas, versus otros tangueros, de que nació en una familia acomodada que le permitió, pues, nació en el año 1900, al principio del siglo.
0: Exacto.
1: Y le permitió en aquella época, pues, hacer varios viajes a Europa con su familia y pues tener de alguna manera una cercanía con maestros y con escuelas que le dieron su impronta musical más elevada, ¿no? Y ya a los 12 años tocaba el violín y ya tenía un conjunto con el que tocaban, dice, en el Jardín Zoológico de Palermo, en la ciudad de Buenos Aires.
0: Sí.
1: Ya tocaba ahí un trío, él con un violín y con trabajo, ¿no? Entonces ya era un tipo ya desde sus inicios de la infancia, ya muy, muy dedicado a la música y muy engranado, como dirían aquí en México, ¿no?
0: Jovencitos, y a lo mejor tenían 20 y pico de años, pero ya habían pasado por 4 o 5 profesores de música. Entonces, claro, cuando estos muchachos o señores ya eran directores, eran tan respetados porque conocían muchísimo de música, porque ya habían pasado por el tamiz de gente exigente, de los profesores que exigían mucho. Muchos músicos en la historia del tango abandonaban los estudios porque les resultaban aburrido, los presionaban, pero los padres en esa época eran muy, muy perseverantes y hacían que sus hijos estudiaran música. Algunos lo aprovechaban, otros no, pero por eso estos músicos fueron tan respetados, como es el caso de D'Arienzo. Vamos a oír otro tema que es un tema...
1: Inspiración.
0: Exactamente, te iba a decir, un tema lleno de inspiración, ¿no?

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1: Escuchamos el tango Inspiración de un compositor que se llamó Peregrino Paulos, que era un violinista y fue director de orquesta, que por cierto murió muy joven, a los 31 años o 32 años, pero dejó este maravilloso tango que luego le comentaba Marcelo fuera de micrófono, tiene letra porque le puso Luis Rubinstein, que no me tocó oír muchas veces Inspiración con cantado, pero sí tiene letra y es un tango muy bonito, como pudimos oírlo.
2: Pensaba hace un momento de que decíamos cómo iniciaron muchos de los grandes maestros tangueros, iniciaron muy niños a tocar arriba del escenario, incluso integrantes de la orquesta de D'Arienzo, fueron muchachos de 17, 18 años que ya estaban en el escenario cuando D'Arienzo ya era una estrella. Y digo, son niños muy jóvenes que para esa época, siendo la industria disquera todavía algo que apenas empezaba, no es lo que es hoy, que pues vemos que se puede construir un artista a pesar de la falta de talento. Entonces era, o sabías tocar porque tenías que pasar unos filtros enormes.
1: Por supuesto, claro.
2: Cuentan ahí las anécdotas de cuando hacían los castings de pianistas o de cantores, que eran filas y filas de gente ahí para probarse con la orquesta, que era muy exigente, ¿no? Y pues si no los tomaba D'Arienzo, los tomaba Héctor Varela, que era otro de sus directores de la orquesta.
1: Que también era un músico excepcional, claro.
2: También que era el que lo le hacía la segunda ahí en la dirección de la orquesta.
1: Exacto.
2: Y cuentan así como anécdota que todos querían ser parte de la orquesta y que estaban en tomaban estas audiciones o casting en Radio El Mundo, y había una parada de tranvía ahí que se descolgaban hasta los guardias del tranvía a probar suerte a ver si llegaban ahí, ¿no? Porque todos cantaban tango.
1: Claro, pero vos sabés que me hiciste acordar algo, que en el año 96, 97, yo le hice una entrevista a Virgilio Espósito en Buenos Aires, uh-huh. Una entrevista que mandé a un programa de Los Ángeles de tango que había en esa época. Y cuando me tocó pasar una tarde deliciosa con Virgilio Espósito, que era un pianista excepcional, un músico, bueno, pues, autor, él y su hermano Homero, de muchos tangos famosos. Cuando en la plática hablamos, tocamos el tema de Gardel, que yo le hablaba de Gardel y decía, bueno, que a nivel mundial Gardel, y me dice, mira pibe, detrás de Gardel había 300 Gardeles. Uh-huh. Entonces dije, ¿cómo? Dice, había cantantes a pasto, había cantantes extraordinarios. Decía, de veras, había que ser Gardel para llegar a ser famoso. Pero había cantantes que, si tú dices, ahora agarras de esos 300 que había, 298 eran buenísimos, cantaban extraordinariamente bien y no triunfaban en Buenos Aires, se regresaban a sus pueblitos, se regresaban a sus provincias, cantaban en algún bar de provincia y quedaban ahí perdidos, pero eran voces excepcionales, que a lo mejor les faltaba la educación y el musical, pero eran voces excepcionales. Eso un poco pinta de cuerpo entero lo que estamos platicando, es decir, había que prepararse mucho porque había demasiado talento, había mucho talento y no había de dónde escoger. Por eso muchos cantantes, como fue el caso de Alberto Marino, por ejemplo, que tenía

tenían registros de tenor casi casi, y claro, o por una cosa, o por su estilo, o por su voz impresionante en la orquesta pegaba, ¿no? O quedaba en una orquesta, porque atrás de él había muchísima gente que pretendía lo mismo. Y en el caso de los músicos igual, porque si todos tenían en su barrio y

0: En todos los barrios había un profesor de música. Uh-huh. Había un profesor, en el barrio mío había un profesor de instrumentos de viento, que te enseñaba el saxo, te enseñaba el trombón. Y cerca de mi barrio, o en Liniers, había, por ejemplo, bueno, maestras de piano, había a Pasto. Y veías que los niños iban como un castigo, sí, los mandaban a piano. Y después había maestros de canto, muchos maestros de canto. Y claro, abundaban eso porque era el estilo, la moda, era lo que quería una clase media y clase media baja, sobresalirse un poco, que sus hijos fueran, claro, a estudiar música. Y algunos, por supuesto, lo lograban, pero era muy difícil. Yo me imagino que la vida de estos intérpretes ha sido complicada para destacarse, porque tenías que ser realmente bueno. Había demasiada competencia en esa
1: época. Que para mi época ya fue ir a clases de inglés, ¿no? O sea, ya, claro, ya mi generación,
0: claro,
1: fue de...
0: Claro.
1: Para sobresalir, o por lo menos para estar, no bajar el nivel, el estatus social, tendrías
0: para
1: que
0: estar in, como decían,
1: ¿no? Estar en clases de,
0: claro,
1: inglés.
0: Claro.
1: Quizá hoy sean las alguna clase deportiva, alguna escuela deportiva, no sé en qué andan ahora los chicos.
0: Puede ser más a la tecnología y más a todo lo que son redes, todo lo que es los expertos, los que crean programas, los que crean para internet. Esa es una especie de moda. Entonces, pero antes la música era excepcional. Qué lindo, ¿no? Que así sea, porque imagínate la gran diferencia, ¿no? Las dos cosas sirven, pero la música, y bueno, calmaba muchas cosas, era otro ambiente, que veías que claro, también había en algunas familias que te hacían, a las niñas las hacían cantantes cuando realmente no eran cantantes, pero o a los muchachos, pero había esa cuestión musical en la gente. Era muy fácil en un barrio ver que la muchacha o el muchacho estudiaban piano o estudiaban violín, o por el abuelo o por el papá. Pero bueno, por eso salían estos músicos tan buenos, ¿no?
1: Vamos al siguiente tango de D'Arienzo con La Clavada, un tango de 1940.

Escuchamos La Clavada, un tango que este sí no tiene letra, pero que fue grabado por D'Arienzo entre el año 66 y 67, según consta aquí en la información que tenemos. Este

0: Este tango también, La Clavada, lo había estaba viendo que tiene muchísimos intérpretes, desde Francisco Canaro hasta Horacio Salgán. Fue un tango que sí también fue muy solicitado en su época, ¿no?
1: Tanto los biógrafos que a los que entrevistas que vi por ahí en internet, como muchos de los músicos, todos coinciden en que Darienzo fue quien puso a bailar a la gente después de un lapsus que tuvo el tango, que se volvió más melódico quizá y más para escuchar. Y la gente había dejado de bailar, dejado a un lado el tango para bailar, por tomar el foxtrot, que era lo que se bailaba entonces, ¿no? Entonces, cuando aparece D'Arienzo con su nueva orquesta, recupera aquellos tangos viejos que decíamos de la vieja guardia, y les pone su compás, los acelera, dice, y pues se hacen interesantes, ¿no? Porque eran los tangos que bailaba originalmente la gente. Y ahora, después de casi 20 años, los recupera y pone otra vez a llenar los salones de baile, ¿no? Entonces, pues fue realmente un boom, ¿no? Dice que ese fue el dicen muchos de los músicos que ese fue el secreto de su éxito, ¿no?
0: Me sonreí porque cuando dijiste Foxtrot, porque cuando yo era chiquito le decía a un tío mío, ¿por qué se llamaba Foxtrot? Que era como el paso del zorro,
1: Del
0: el
1: zorro, ¿no?
0: trote del zorro, el paso del zorro. Y mi tío decía, no sé, nene, no sé, pero se oye mucho, se baila mucho. Él nunca me quiso dar una explicación o nunca la tuve. Siempre tuve esa frustración porque no me explicaban si se bailaba como un trote de zorro, ¿no? Pero sí, efectivamente, D'Arienzo le dio una nueva inyección al tango. Y más adelante vamos a ir a oír a sus cantantes que estaban de moda. También tuvo parejas de cantante, como nombrábamos a Echagüe y Laborde. También un poquito más acá tuvo a Mario Bustos y a Jorge Valdés, que eran como dos galanzones para la época, y cantaban muy bien los dos. Mario Bustos más picarón, el otro con una voz mucho más poderosa. Y de alguna manera creo que D'Arienzo siempre marcaba la pauta de lo que iba adelante en el tango, y veías ya, y te hablo ya de fines de los 60, principios de los 70. Bueno, aunque D'Arienzo murió en el 76, pero sí, a fines de los 60 todavía llenaba los clubes, ¿eh? Si ibas al Centro Lucense o a Vélez Arfil, o donde iba D'Arienzo, la gente lo seguía muchísimo. Había mucha reminiscencia de esa orquesta fuerte, de esa orquesta con buenos cantantes. Entonces la gente lo seguía muchísimo. Era un muy taquillero, era D'Arienzo.
1: Cuentan los músicos que tenían que pedir ayuda a la policía para que con sus motocicletas fueran abriendo paso, porque no era imposible entrar a los clubes,
0: Es
1: ¿no? Cuando
0: verdad, es verdad, claro. Hoy
1: se
0: toca
1: acercaba la orquesta, ¿no?
0: D'Arienzo.
1: Sí,
0: Hoy
1: sí.
0: toca D'Arienzo, exacto.
1: Realmente era un atractivo enorme para el público, ¿no? Que gustaba de verlo en escena y que, pues, un público ávido por bailar, ¿no?
0: Exactamente.
1: Vamos al siguiente tango, el chupete. Para nuestros amigos mexicanos, sería el chupón. Vamos a escucharlo.

0: escuchamos el chupete, un tango también de la época que se oía mucho. Si te parece, Marcelo, para no platicar tanto y que la gente quiera oír más a D'Arienzo, escuchamos el tema que sigue, que es un tema también muy famoso, ¿no?
1: Canaro. Sí, un clásico, ¿no? Canaro, clásico. Canaro en París. Vamos por él.

Escuchamos Canaro en París, un tango que evidentemente lo compusieron por cuando Canaro visitó París, que fue uno de los primeros que viajó en esa época a Europa, y fue motivo de la composición de este tango, que ahí se escucha la clásica orquesta de en este tema de D'Arienzo, con Juan Polito al piano, que Juan Polito era un músico excepcional, porque además tocaba como tres o cuatro instrumentos, y lo acompañó a D'Arienzo por muchos años, y era el piano inconfundible de Juan Polito. Si gustas, vemos, o mejor dicho, oímos el tango que sigue, ya con inaugurando cantantes, ¿no? Con D'Arienzo, que en un tango que se llama o se titula Si soy así, que es un poco una frase que usaba D'Arienzo. Yo soy así o si soy así. D'Arienzo era muy de desafiante cuando decía, bueno, así soy, o soy así, si soy así. Y este tango lo canta Mario Bustos, que era un buen cantante de la época, un galán canoso prematuro, que me acuerdo que mis tías suspiraban por él.

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1: Bueno, una interpretación ejemplar, digamos, de Mario Busto con Darienzo en el Si Soy Así. Mario Busto, que cantaba con Jorge Valdés también como pareja, o como dúo, mejor dicho, porque en esa época pues estilaban los dúos. Es el próximo tema que tenemos para oír.
2: El próximo es Chirusa.

0: Bueno, Jorge Valdés, el de Chirusa, que es un tango, por cierto, de D'Arienzo, es el compositor Juan D'Arienzo. Tenemos para seguir disfrutando de D'Arienzo el siguiente tema, Marcelo.
1: El siguiente tema que se llama El Tigre Millán, no es el León Santillán de los Fabulosos Cadillacs, este es el Tigre Millán por Mario Bustos.

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1: El Tigre Millán, ya para que ya cerramos para la despedida con este primer programa dedicado al rey del compás, Juan D'Arienzo. Continuamos con una siguiente grabación para una próxima entrega y hasta la siguiente entonces, nos despedimos con paciencia en la voz de Alberto Echagüe.

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3: El otoño no solo se siente en la temperatura, también se siente en el ánimo. 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

es haber sostenido demasiado, por demasiado tiempo, sin decir nada. Es estar rodeado de ruido interno. A veces, te levantas y no sabes explicar qué te pasa. No es el trabajo. No es una persona. No es una situación puntual. Es la suma

0: sin minimizarlo. 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No todo cansancio es un problema. A veces, es una señal de que necesitas cuidarte mejor.
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Mariscal, alias Risotto Champán. ¿Cómo le va? Acabo de escuchar su mensaje. Un placer. De acuerdo con usted, de pasar toda esa fichola, shows, conciertos y demás. Sí, como no, nos vemos en breve con su placer. Así que bueno, vamos a estar en contacto seguramente. Te mando un abrazo, desde 1:30 acabo de entrar a mi casa.

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4: Aquí estamos, como siempre, esperándolos para celebrar el folclore argentino. Esto es Folclore.ar, mi nombre es Gabriel Galar. Y a propósito de esperas, vamos a empezar el programa de hoy con Abel Pintos, en vivo, haciendo Aquí te

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0: Valsecitos Criollos por tres en folclore.ar. María Volonté cantó La Pulpera de Santa Lucía, de Blomberg y Maciel. Después, de Cabral, Que Nadie Sepa Mi Sufrir, Soledad. Y finalmente, un clásico que cantaba Antonio Tormo, Amémonos, en la versión de Rally Barrio Nuevo. Tres Valsecitos Criollos en folclore.ar. 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
1: Un día como hoy, 4 de junio, pero de 1931, nace en Abra del Chajá, Altamirano Norte, Entre Ríos, Víctor Velázquez, cantor, guitarrista, autor y compositor. Firmó La Primavera, Milonga de Pampa y Cielo, Canto al Río Uruguay, Solar de los Caldares, entre otras. En 1997, muere en Buenos Aires Ángel Amato, conocido como Ángel Cabral, guitarrista, violinista, cantor, músico, compuso con letra de Enrique Diceo el vals Que Nadie Sepa Mi Sufrir, que llegó a ser interpretado por Edith Piaf y Plácido Domingo. El clavelito, Desagradecida, Yo Vi Llorar a Dios y Plegaria del Litoral, entre casi 160 temas registrados. Fallece a los 85 años. Folclore.ar. En 1931, nace el 9 de julio, Buenos Aires, Julio César Vicio, más conocido como Julio Fontana. Cantor, autor y compositor, coautor con Daniel Toro de Zamba para Olvidarte, Escríbeme una Carta y Corazón Salteño, entre casi 290 temas registrados que llevan su firma. 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
1: Folclore.ar tiene oyentes en todo el país. En Rosario, en Santa Fe, en Radio Máxima 95.9. Y en el centro del país, en Villa María, en Córdoba, nos escuchan en Radio Patria 88.9. También estamos en Radio Cielo, 103.3 en Chajarí, en Entre Ríos. También estamos en Entre Ríos, en Oro Verde Radio 104.5. También estamos en Zapala, en Neuquén, La Radiola, FM 92.5. También estamos en Chipoleti, en Río Negro, en Radio Galas 89.7. Y en Córdoba, en Pozo del Molle, en FM Impacto 105.1. En Lincoln, provincia de Buenos Aires, nos encuentran en 105.7 Radio Central. Gracias a todos por estar ahí.

0: Ramona Galarza con los Tucu Tucu, haciendo tal vez uno de los chamamés más tradicionales que tiene el folclore del litoral argentino. Kilómetro 11 de Tránsito Cocomarola. Hacemos una pausa y ya estamos de vuelta. Hay más folclore.ar.
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0: 011-1533-675-009. Abierto a los oyentes de todo el país. Algunos se tienen que animar a dejarnos mensajes de voz. 011-1533-675-009. Vamos a escuchar a José Larralde haciendo Mi viejo mate galleta. ¿Por qué? Porque nos saluda desde Las Flores, en la provincia de Buenos Aires, Diego Vallejos, que dice que está mateando con su hijo Nehuen Vallejos y que le gustaría escuchar algo del Pampa. José Larralde.

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Desde Margarita, en la provincia de Santa Fe, se comunica Aldo al 011-1533-675009. Y nos pide si le podemos pasar un tema de Horacio Vanegas. Dice que es fiel oyente del programa. Bueno, muchísimas gracias, Aldo, por estar ahí siempre con esa fidelidad que tienen algunos oyentes de todo el país por folclore.ar. Aquí está Romance del Río Dulce, Horacio Vanegas.

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1: Muchos amigos de Formosa se están comunicando a través del 011-15-33-675-009. Leandro está en General Belgrano, en Formosa, dice que está escuchando mientras atiende su local. Gracias por los saludos, Leandro. Y también nos mandan los Ibáñez, saludos desde Formosa. Bueno, muchísimas gracias a todos los formoseños que nos están escuchando. Vamos a ir al litoral, vamos a ir con uno de los grandes intérpretes del acordeón, que es Raúl Barbosa, haciendo Tren Expreso.

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3: Tenemos oyentes en todo el país. En General Alvear, Mendoza, tenemos oyentes muy fieles, ¿eh?, que se comunican a través del 011-15-336-75009. Desde una de las provincias más bonitas que tiene nuestro país, Mendoza. 011-15-33-675-009. Hola, dicen estos oyentes. Somos Ariel, Sergio y Beto. Dice que nos escuchan siempre desde Mendoza, que está muy bueno el programa. Bueno, muchas gracias. Y quieren pedirnos de los Altamirano la versión que hicieron de La Serrillana. Aquí está para Ariel, Sergio y Beto, y la extendemos para toda la gente de General Alvear en Mendoza.
4: Con la...

0: Ya saben, los estamos esperando. 011-1533-675-009. Una pausa, pero seguimos. Ya saben.
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0: Nos vamos a Santiago del Estero, nos vamos a encontrar con la chacarerata santiagueña haciendo esta chacarera de Peteco Carabajal, borrando fronteras.

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2: Quiero verte una vez más. Es un tango de 1939 con música de Mario Canaro y letra de José María Contursi. La versión que vamos a escuchar viene mucho más acá en el tiempo. La grabó en 1984 Jorge Falcón. Quiero verte una vez más.

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En folclore.ar, Tomás Lipán y el carnavalito quiaqueño. Y de la Quiaca, extremo norte de la República Argentina, nos vamos por una ruta imaginaria al litoral. Más precisamente a Caacatí con la Negra Chagra. Viejo Caacatí. Con esto nos estamos despidiendo.

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0: tema musical tiene un final, nuestro programa no podía ser menos. 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Nos volveremos a encontrar cuando un bombo legüero suene al compás del folclore en Folclore.ar. 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

Y aquí estamos, vecina, vecino, aquí estamos. Feliz cumpleaños, feliz cumple AM Rocha, Radio Rocha, querida Radio Rocha, cuando allá se despertaba un sueño aquel 4 de junio de 1989. Era un sueño. Bueno, el sueño hoy tiene 37 años, estamos cumpliendo, y lo más importante es que si usted no estuviera allí, esto acá, ¿para qué? ¿No es cierto? Así que muchísimas gracias por estar acompañándonos hoy desde tan tempranito, vecina, vecino, en este club de madrugadores aquí en Radio Rocha. ¿Qué mañanita nos espera, ¿eh? Arriba, arriba, vamos, a levantarse. Sí, hoy nos levantamos bien temprano, tempranito, vamos. Arriba, recuerden que el que madruga, Dios lo ayuda. Dios a tener sueño durante todo el día. Pero igual, acá te acompañamos para que no te duermas, aunque muchos confiesan que escuchando el programa se duermen. No se me duerman. A veces mi voz dice, es así, como que me estuvieran amacando, así, susurrando, y me duermo, y un ratito más y después se despierta con todas las pilas. Arriba, arriba, vecino, arriba, vecina, arriba, el que madruga encuentra, esto es importante, esto es lindo, me gusta, encuentra la panadería abierta. Está bueno, me gusta, panadería abierto, qué rico. Allí, pan bien calentito, bien, bien calentito. Y si no es medialunas, hoy celebramos, vigilantes, algunos cañoncitos, palmerita, lo que usted quiera, bola de fraile, no sé, bueno, tortitas negras. Buen día, buen día, buen día, buen día. Ya tengo llamados del club de madrugadores, tengo los primeros saludos también en este día de aniversario. 12.8 la temperatura, reitero, 12.8 la temperatura, 93 el porcentaje de la humedad, la presión 1024.8 en hectopascales, tenemos viento del este a 4 km por hora.

7:53, salió el sol. No, no salió, son 7:12, Horacio. Va a salir el sol, 7:53. Está todo oscuro, la oscuridad. Es más, cielo invisible con niebla y una humedad hacia arriba, 93, muy, muy húmedo. Están todos los pisos mojados. Es más, el servicio meteorológico dice que va a lloviznar. No, la llovizna es esta terrible humedad. En Ensenada y en Berisso, 12.4. Cielo invisible con niebla, vecina, vecino. La papa puesta, la radio encendida. Esto es el Buen Día Vecino. Mi nombre, Horacio Daniel Ferrer. La radio está en el aire. Estamos en el aire. Mi nombre es Horacio Daniel Ferrer. Y si usted quiere, nos acompañamos hasta las 11 de la mañana. Arriba, vamos, ¿eh?

Muy bien, ahí estamos acomodando un poquito ahí la cámara. Le recuerdo que también no solamente nos puede escuchar por internet, por la radio tradicional, por supuesto en el 1570, que es la frecuencia histórica de Radio Rocha, sino también nos puede escuchar por internet con la computadora también, sin ningún problema, y también nos puede ver. Ahora sí, estamos trabajando con dos cámaras. Hacía ya muchísimos meses que usted, si encendía la radio y encendía ahí la página donde estamos, veía el estudio, no me veía a mí. Ahora sí, pues tiene la, no sé si la suerte, la mala suerte de estar, me puede ver. Aquí estamos. Y yo también los estoy viendo de alguna manera, los estoy viendo. Hay apuraditos algunos, preparando también allí, viendo si empezó a sonar la pava, no suena la pava, poniendo el agua en el termo, otros viendo a ver qué pueden revisar por allí. ¿Quedó alguna facturita? ¿Quedó? Ponemos la tostadora, hacemos unas ricas tostaditas. ¿Qué les parece? Ahí estamos. ¿Qué mañana, vecina, vecino? De festejo.

Muy bien, qué lindos separadores. Gracias. Allí, espectacular el trabajo de Mariano Echeco. Espectacular. La verdad que me ha sorprendido. Algunos ya había escuchado, tenía un anticipo, pero uno más lindo que el otro. Hay como 16 separadores. Muy bien, 12.8 la temperatura, atención, 12.8 la temperatura, 93% de humedad, la presión 1024, está alta bien la presión, 1024 decimal 8 hectopascales, viento del este a 4 kilómetros por hora, día muy húmedo. Estamos recibiendo, qué lindo los mensajitos, qué lindo, también en una flyer, ya los vamos a comentar. 7:53 sale el sol, se pone 17:48. Línea habilitada, 663-8077, que ya estuvo sonando, el 678-9929, ya estuvo también sonando, y ya están también bajando los primeros mensajes. Muchísimas gracias. Bien, al Club de los Madrugadores aquí de Radio Rocha. Espectacular, muy, pero muy bueno. En el día del cumple, a tirar de las orejas, vecina. ¿Yo acuerdo cuando se tiraba las orejas? Ahora ya no. Es más, por ahí te mandan preso por agresión. A veces,

algún compañero de clase, ¿viste? Una tía media bronca. ¡Feliz cumpleaños! Uno les tiraba de manera brutal la oreja. Sí, claro, claro que pasaba eso, vecina, vecino. Sí, sí, pasaba eso. ¡Qué mañanita!

Impresionante, vecina, vecino. Aquí estamos celebrando, preparando la tortita, preparando las velas. Ya con 37, diríamos que es casi un incendio. Buen día, buen día, buen día. A ver cómo estamos con el tema del aire. Me refiero en las condiciones meteorológicas, calidad del aire. Hoy 25, el AQI, índice de calidad de aire 25, nos indica que la calidad de aire es bueno en el día de hoy. Ahí estamos. Calidad de aire, bueno. Respiramos un poco ese aire fresco. 25. Polen de césped, polen de hierbas y polen de árboles, ninguno. Está muy bueno, realmente. Perfecto. Algunas lluvias en la zona de Verónica, Pipinas, para ese lado. Aquí, servicio meteorológico dice llovizna, no va a llovinar. La humedad sí está muy elevada, 93%. La presión también está muy alta. Y en el punto de rocío nos indica que está ligeramente húmedo. Ligeramente bastante húmedo. Usted va a salir al patio de su casa, está todo mojado, las veredas mojadas, los autos, vio cuando quedan afuera, están todos mojados. Mucha humedad. Estamos ya con el matecito, qué rico el matecito, mate amargo, mate dulce. Un tecito, un té con leche, ¿por qué no, vecina? Una chocolatada, bien espumosa. Batimos el café con leche, y si no, una leche tibiecita. Buen día, buen día, buen día. No nos olvidemos de la pava puesta, encendida. Eso es, buen día vecino, buen día vecina. Pronóstico para el día de hoy, según el servicio meteorológico, no coincido absolutamente en nada. A la mañana llovizna, no va a lloviznar. Me juego. Luego, mayormente nublado, sí, lamentablemente, mayormente nublado. Va a intentar salir el sol. Y va a bajar un poco la humedad, por suerte. Mayormente nublado para la tarde de hoy, igual que hacia la noche. Para 17 le dije para hoy, 17 grados la máxima mañana, mayormente nublado. Hasta yo le diría que mañana, mayormente nublado, ¿quién le dice que tengamos ahí? Hay una mínima posibilidad de alguna lluviecita chiquitita, ¿eh? No lo dice el servicio, lo adelanto yo. Si el sábado tenemos esa posibilidad de lluvias, 12 de mínima, 17 de máxima, mucha neblina, luego la posibilidad de lluvias aisladas para el día sábado. Y el domingo también, según el servicio meteorológico. Yo acá tengo mis dudas. El domingo, 11 mínima, 19, no, 15 máxima. No veo nada. Cambiar los anteojos urgente. No, es el color que tiene acá, el color anaranjado, que es, no se ve nada. El domingo, 11 mínima, 15 de máxima, 15. Y el lunes, buen tiempo, 9 mínima, 15 de máxima. Yo le trasladaría la lluvia al lunes. Pues vamos a ver, ¿eh? Esa posibilidad de lluvia el lunes. Pero el servicio chequero, vamos a respetarlo. El martes, 9 de mínima, 10 de máxima, 15 de máxima. Sigo con que no veo nada. A ver, yo el monitor lo tengo luz baja, para que, si no es muy molesto el monitor. Es muy molesto y aparte hace daño. Si me equivoco, corrijo y listo. El miércoles, 9 de mínima, 16 de máxima. Ahora sí, vecina, vecino. Qué lindo. Bueno, la cantidad de mensajes, llamaditos, espectacular. Ya vamos con el Club de los Madrugadores en el día del cumple de la emisora. 37 años.

Muy bien, ya voy con los mensajitos, voy con los llamados también, vecina. Vamos a hacer un bloque especial para ellos. Vamos un poquito de informaciones, ¿qué les parece? Pero qué lindo, ahí WhatsApp se está poniendo todo verdecito, verde, verde, verde, verde, verde, y siguen cayendo los mensajes. Y eso que no di el teléfono todavía. 663-8077, teléfono de línea, 663-8077, y el celular 678-9929. 678-9929, los abrazo bien fuerte en este día tan especial. Y gracias por estar también, reitero, muchos hacen un esfuerzo, otros tienen ya la costumbre, pero otros vamos a levantarnos más tempranito para saludar a Horacio en el Buen Día Vecino, Buen Día Vecina. Vamos a buscar títulos en esta mañana. Las alternativas que evalúa el gobierno ante la eventual negativa de aliados por eliminar las PASO. La mesa política estudia esto de suspender las primarias, como ocurrió en el 2025, o quitarle el carácter obligatorio de las mismas. Milei defendió el retiro del pliego de Micheli, así es la Constitución, pero no explicó por qué levantó el pliego. Sí, claro, está previsto en la Constitución. Está todo bien, Milei, pero tiene un olor a trampa, y después dicen, acá, esto, qué sé yo, se la van a devolver, lo van a estar esperando. Milei, soberbia más que Constitución, esto es soberbia. Juicio por la muerte de Maradona, se espera la declaración clave de una administrativa de la empresa Medidom. Me quedé con el tema de así la Constitución. Yo estuve viendo el pliego. La mujer tiene unos antecedentes fantásticos. Porque un familiar hizo un comentario en contra de Milei. Pronto no se va a poder nombrar ningún juez si seguimos así Milei. Eso está mal, muy mal. Aún aquellos que lo siguen firmemente a Milei, así no. Colapinto se ilusiona con Mónaco y apunta a volver a sumar en su escudería. Crimen de Agostina, la Fiscalía decretó el secreto sumario por 10 días. Miles de personas marcharon por ni una menos frente al Congreso, y también la marcha aquí en La Plata fue muy, muy importante. La provincia no adhiere a la desregulación de la BTV. Es más, amenazan con multas. Se hicieron pasar por un ex técnico de gimnasia y estafaron a su mamá. Sigue el paro no docente que afecta a las clases en colegios y facultades de la Universidad Nacional de La Plata. Seguimos repasando títulos, vecina, vecino, en el orden policial. Seguimos con 3 detenidos por el robo a un chofer de una aplicación aquí en La Plata. Se sigue investigando si hubo otro caso de mala praxis médica en La Plata. Recordemos que ayer comentamos la supuesta mala praxis en el Hospital de Niños aquí de La Plata. Nuevo fallo judicial en la interna de la UOCRA. Detuvieron también a un adolescente aquí en La Plata acusado de un robo a mano armada. También un detenido por un robo en Villa Elisa. Alarma en la Escuela de los Hornos, un alumno fue armado. En horas de profundo dolor por el femicidio de Agostina Vega, de 14 años, en Córdoba, Plaza Moreno fue el espacio elegido para visibilizar todos los reclamos. Multitudinaria marcha, ¿eh? Y claro, obviamente enseguida se mezcló con esto la política. Aquí también la otro tema, la culpa la tiene Milei, estamos todos, la verdad que tocamos fondos si la culpa la tiene Milei. Cuando voy a los números, en el último caso hay menos femicidios, no debería haber ninguno,
Sí, es cierto. Pero hay menos. No con toda esa parafernalia de que habían hecho de oficinas para proteger a las mujeres y era solamente un lugar de joda. Luego, un lugar de joda porque ellas mismas lo mostraban. Yo tengo la imagen allí, una mujer con algunos kilitos de más, jugando con las con la misma silla que tengo acá, una silla con rueditas, ¿no es cierto?, tomando mate y comiendo factura. Y aparte comentando, ¿no es cierto? Se estaban divirtiendo en un lugar que no era para divertirse, justamente. Causa Codazo, Lavagna, Fariña y Subic serán llamados nuevamente a declarar luego del corte de internet en Comodoro Py. Primer tema musical de esta mañana, nos acomodamos. Este tema musical tiene mucho que ver con la historia de la radio. Los Abuelos de la Nada, Himno de mi Corazón. Cuando cambiamos nosotros por un transmisor más importante, más potente, este fue el primer tema que puse, ¿no es cierto?, que pusimos. Yo salí a hacer un chequeo mientras se difundía y realmente fue en ese momento, no me voy a olvidar, muy emocionante. Los Abuelos de la Nada, Himno de mi Corazón.

0: 7:33, casi 34. La temperatura 12 grados 8, 93 el porcentaje de humedad. En Ensenada y en Berisso 12.4, 17 la máxima para el día de hoy. La presión 1024, decimal 8 en hectopascales y tenemos viento del este a 4 kilómetros por hora. El cielo invisible con niebla en este momento, vecina, vecino. El sol sale 7:53, se pone 17:48.
1: Hola Radio Rocha, no Horacio, hola Radio Rocha, feliz cumpleaños, la radio y junto con Normi, con Norma Menegás, que es el cumpleaños de hoy también, feliz cumpleaños para Norma y para la radio. Hola, gracias.

0: Está, feliz cumpleaños, querida Norma. El abrazo grandote, ya está ahí. Siempre, siempre. Qué compañía maravillosa, fantástica, ¿eh? Así que Norma, también el saludo gigante. El saludo grandote, ¿eh? Muy, pero muy lindo. Ya estamos apuntando también las antenas. ¿Tengo más llamados? Sí, sí, tengo más llamaditos. Pero acá tengo el llamado de Liliana de Berisso, saludamos, buen día Liliana, buen día vecina.
1: Pero muy feliz día, Radio Rocha querida, himno de mi corazón, qué recuerdo, por Dios. Estoy tan contenta, por muchos años más, por favor. Saludos a la señora, que cumple, Norma Menegas, ¿eh? Mire, estoy escuchando desde las 6 de la mañana, ¿eh? Me escuché todo. Bien. Así que muy feliz día, Radio Rocha querida, por muchos años más, te quiero mucho.
0: Un beso.
1: Y a todos los oyentes de usted, Horacio.
0: Gracias, gracias.
1: Muchas gracias.
0: Gracias por la compañía.
1: Los necesito mucho.
0: Un beso,
1: gracias.
0: Hasta luego. Qué lindo, ahí estaba también desde Berisso. A ver, Norma.
2: Hola, Horacio. Feliz cumpleaños para Radio Rocha. Desde que comenzó la pandemia, que nos movemos de Rocha. Un beso grande.
0: Qué lindo, gracias a usted. Un beso gigante. María Tempranito, hoy fue quien se cayó de la cama realmente, fue hoy María también, del distribuidor. Gracias María, infaltable, siempre con el recuerdo de sus papis también, infaltables, no podían faltar. Me los imagino hoy también el día de cumpleaños allí, celebrando y diciéndonos cosas siempre muy alentadoras y muy lindas. Así que bueno, muchísimas gracias. También Urgón, el de Patricia de Gonet, también gracias Patricia, gracias vecina, gracias por saludos. Empezó inclusive recordando a oyentes que ya no están, me dio 5 o 6 nombres de manera muy rápida.

0: Feliz cumple a la radio y a su conductor, que nos alegra y nos acompaña todos los días. Un beso grande, Moni de los Hornos. Bueno, había prometido mandar una foto allí, desde ahí, desde la terma. ¿Cuál será la terma de Río Hondo? Las termas acá de San Clemente, las termas de Colón. ¿De dónde estará? ¿Qué termas? ¿Quién está aquí? Sí, ¿a quién está acá? Qué lindo, me sigue mandando también unas fotos muy lindas. El fotógrafo de la radio es. El fotógrafo de la radio y también el escritor de los recuerdos aquí en Rocha, Eduardo Finocchi, dice: felices 37 años, familia Finocchi. Y me manda ahí remerita. Me da frío en remerita. 37 años en el aire, Radio Rocha, 1570. Muy lindo. Y otra con globos también de fondo. No sé cómo hace todo esto. Y es una foto, está así, la sacas unos minutitos nada más, que es lo que está mostrando la cámara, pero le agregó un fondo de globos y feliz 37. Este está muy bueno, se la voy a tomar prestada, Fino, ¿eh? Se la tomo prestadita. Rodolfo, desde Hernández, buen día Rodolfo, buen día Hernández. Tenemos otro gente más que llama siempre de Hernández, debe estar todavía durmiendo, debe estar todavía en la camita. Miriam de Berizo, el abrazo grandote, me llena de eso, dice, qué lindo, qué felicidad escuchar de tantos años la radio. Muchísimas gracias. Gracias, muchísimas gracias. También me trae siempre el nombre Miriam, alguien que estuvo también muy vinculada aquí a la radio, Miriam Naumovich, muy vinculada aquí a la radio. Ella hacía, me acompañaba a la mañana, hace tiempo en el Buen Día Vecino, ya antes del año 2000, usaba un seudónimo, Beatriz Marín, pero era Miriam Naumovich, que también de Berizo, cuando Miriam siempre recuerdo justamente su paso aquí por la radio, invalorable. Carmen de Calle 39 también, buen día Carmen, buen día, buen día, buen día, buen día, buen día. Qué lindo, seguimos con este material que me manda Finocchi, muchísimas gracias. En las termas de Concordia está, Horacio, estoy en las termas de Concordia, qué lindo. Bueno, espectacular, ¿eh? Muy bien. Esta época ideal para termas. Qué lindo. Yo hace rato he dejado las termas, pero es más, durante un tiempo, me olvido todos los años, durante varios años inclusive, regalaba, sí, regalaba, con algún concurso, alguna tontera, entradas para las termas de San Clemente, que no es barato, ¿eh? Así que regalaba y muchos oyentes viajaban también. Logré en un mes también conseguir el traslado. Bueno, hubo de todo. De premios también hubo de todo aquí en la radio. De todo. 7:41 minutos y algunos segunditos. Walter, también buen día vecino ahí de la zona del dique. Presente. Gracias. Tan tempranito. Porque recién se están levantando, recién.
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Ahí está, María. Chico, que consiguió estas voces femeninas. Andaba haciendo un casting el hombre, le salió redondito, ¿eh? Muy, pero muy bien, gracias. 7:44, 7:44, ya vamos a seguir con las noticias hoy en este día tan especial. Bueno, a ver, ponemos la pava, sí. Ahora viene, ya estoy tomando matecito, pero en un ratito un buen café con leche. Sí, lo compartimos, ¿eh? Abrimos la ventana, pava, abrimos la ventana, prendemos la radio y empezamos a caminar juntos esta mañana. Bueno, donde sea que nos estés escuchando, en el taller, en la oficina, en el auto, en la clínica, en la panadería, tomando los primeros mates, gracias por elegirnos un día más, ¿eh? Muchísimas gracias. Madrugadores, también muy bueno esto del Club de Madrugadores. Atención, transporte, unos 20 ramales de 6 líneas de micros cambiarán su recorrido por las obras del Parque Saavedra. Hay que esquivarlo, ¿verdad? Se viene el juicio, esto después lo comentamos, ¿eh? Comienza en La Plata el juicio a Bigotito. ¿Cómo? O el tema de Bigotito. ¿Cómo es esto? Sí, comienza el juicio por Bigotito. ¿Qué es Bigotito? Bueno, es un ternero que desató un escándalo judicial. Después de años de polémica, recursos judiciales y una sentencia anulada, hoy, jueves, comienza el segundo juicio oral por el caso de Bigotito, el ternerito cuya desaparición derivó en uno de los expedientes más discutidos en los últimos tiempos dentro de la justicia bonaerense. ¿Qué será de la vida de Bigotito si está con vida? El cálculo electoral, vamos a la parte de humor, es una cosa. Ojo con los temas de soberbia, soy el único. No. El cálculo electoral de la Casa Rosada tendrá que ver con Bullrich. Porque la verdadera amenaza para Javier Milei es de derecha. Pese a la interna de La Libertad Avanza, Karina Milei y Santiago Caputo acordaron no dejarle el camino libre a otro candidato que aspire a disputarle el electorado libertario al presidente. Ay. Debería guardar este título, debería guardarlo. Parece ser que, como dijeron, salió un flor de grano, un forúnculo con el caso de Burrich. Y una menos, con duras críticas al gobierno, una multitud de mujeres marchó contra la violencia de género. Atento, atento Argentina, decíamos que Argelia está pan comido, facilongo, le ganó 1-0 a Países Bajos, a Holanda. Es más, el show de tajada fue de Lucas Zidane, ¿eh? Bueno, vi parte del partido. Muy bien. Muy bien. Bueno, tras los silbidos a Mariano Cohen y Gastón Duprat durante un homenaje a Brandoni, llegó la reacción del secretario de Cultura, que dijo: un clásico de los Cucas. Están recordándolo. Los cineastas fueron silbados durante los premios Sur dedicados al cine nacional y el titular de Cultura Nación alimentó la polémica. Se hacen los demócratas y quieren silenciar a todos los que piensan distinto con silbidos y agresiones. Y eso es absolutamente cierto, horrible. Aparte, dos directores, ¿de qué nivel deberíamos estar orgullosos? Mariano Cohn y Gastón Turpin. Depende, que aparte que cada uno opine de lo que quiera, ¿no es cierto?
lo homenajeaban a Luis Brandoni, que siempre de manera muy honesta fue radical. Nunca lo vimos ensobrado. Lo sentía desde que era pequeño radical. ¿Correcto? Bien. Bueno. Uno se queda sin palabras. América.

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2: Muy bien, 7:53 minutos, teléfono habilitado, sí. 663-8077, 678-9929. Mensajito de Inés de Calle 41, feliz cumpleaños Radio Rocha por muchos más. Jorge Steblack, muy lindo Jorge. ¿O no durmió anoche y está llegando recién de farra? ¿O se cayó de la cama? ¿Cuál de los dos será? Feliz 37 años, Rocha. Abrazo grande, Horacio. Vamos por más. Me voy a dormir, dice. No, eso lo agregué yo. Me voy a dormir. Qué mañanita, vecina, ¿eh? ¡Qué mañana, por favor!

0: Qué lindo ahí el coro de ángeles, ¿eh? Qué casting se mandó ahí Mariano El Checo, ahí en Berizo, espectacular. Me dice Finocchi, en un rato voy y golpeo con los pies. Eso me gusta. Hablando de programación allí, Jorge Stebla con Mejor que ayer. La programación de la radio, qué completa que está, y siguen llegando nuevos programas. Portal Argentina, Super Cerca, todos los días Super Cerca, el portal también, qué nivel, por favor. El programa Saint Germain, Abrazo de Gol, No Más Hijos Rehenes, Cuyanos por el Mundo, qué nivel también. La Noche para América, Arriba Mediodía, histórico programa. Después viene Mejor que ayer, el de Stebleck también. Chao, Ítalo Argentini. Solo quiero rock and roll. Proyecto Diagonal. Conectados con vos. Un café en la red. Entre tangos y diagonales. Que he programado también, ¿eh? Muy escuchado. Citas de radio. La otra cara. Mesa de deportes. Estudiantes del aire. Arte de tango. Lo viejo funciona. Hoy está Lo viejo funciona. Tu Espacio, programa también histórico, 20 larguísimos de años en la emisora. Campo y Abejas también, qué nivel ahí con los ingenieros. Se viene Kairos, se viene Kairos. Una Puerta Abierta. También se viene, espera que se me fue, arranca este viernes también. Casi Serio, este viernes, programa de streaming, imperdible, La Sopa se Toma Caliente, dije Una Puerta Abierta, Encuentro Sanación, Entre Tangos y Diagonales, Alma de Gotán, Pasajero del Espacio, que lo inició mi querido y recordado Raúl El Negro Olivera, que el estudio lleva su nombre, Sentimiento Independiente, Despertar de Alma, Portugal du Corazón, Música y Mates, Estación Musical, El Canto del Pueblo, una joya de la radio, ¿eh? Relatos Inesperados también, ¿lo escuchó alguna vez? Si se lo perdió, el domingo a las 12. Hay un portal argentino también, Extra, Retro Music, Rock Un Viaje. Espero no haberme olvidado ningún programa. Impresionante. El nivel de los programas. Por sobre todas las cosas, el nivel de los programas vecina, vecino. Vamos a compartir ya, tengo llamaditos, pero vamos a esperar un poquitito con los llamados para así puedo terminar y completar, me queda poquita, unos minutitos nada más, completar algún otro título ya para después desarrollar. Proyectos, un aeropuerto en La Plata, ¿qué es lo que hace falta? Ya me acuerdo hace rato que viene, desde que yo era chiquito. Y he utilizado ese aeropuerto. En algún momento funcionó como aeropuerto. Hacían escalas el ADE y la otra empresa, que bueno, después fue de baja, ahora se me fue el nombre. Sí, claro. Se movía el aeropuerto, ¿eh? Yo con el ADE, yo viajaba todas las semanas a Mar del Plata. Estaba trabajando, así que... Así, como ingeniero, y tomaba el... Hacía escala... En Tandil, 1:50, un viaje precioso, hermoso, en los Fokker F-27, después Fokker F-28. Impecable. Después el aeropuerto también, ahí he volado con mi hermano, allí también el comandante Ferrer, vamos. Hemos hecho combustible también ahí, porque por ahí salíamos del aeroclub. Qué lindos recuerdos, vecina, vecino. Así que, ¿qué es lo que falta? Bueno, veremos qué es lo que falta. Falta plata. Falta que se mueva el aeropuerto. Es un aeropuerto ideal para cargas. Cargas. Y de paso también transporte de pasajeros. Que tenemos que nosotros siempre movilizar nuestro aeroparque. 8:00 a.m. y algunos segunditos, vecina, vecino. Ya tenemos habilitado nuevamente el teléfono. Sí, otra vez habilitado. ¿Quiere llamar ahora? Llame ya. Llame ya y que le vendemos. A ver. 663-8077, llame ya. Y el celular 678-9929. 678-9929. Bueno, hay que sacudirse el sueño, bien, como nos demostró recién Jorge Steblak. Estoy tomando café con leche ahora. Sacudirse del sueño entonces, ¿eh? Ya estamos en el aire, sí, vecina, vecino, estamos en el aire. Hola.
1: Horacio, feliz cumpleaños para Norma Venegas, acompañando la radio en su día. Uh-huh. Y yo, de mi parte, no quiero olvidarme un homenaje al Lobo Fernández.
0: Totalmente de acuerdo.
1: Gran personaje.
0: Amaba
1: la radio y la justicia.
0: También.
1: Muy bien, sí. Bueno. Así que un homenaje al Lobo Fernández.
0: Un abrazo grandote. Hasta luego.
1: Un beso.
0: Me acuerdo del Lobo. La discusión es con el Lobo. Porque digo, Lobo, cuando vos afirmás algo, golpeás sin miedo la mesa. Me dice, ¿se puede romper algo acá? No, porque la mesa está aislada de la parte técnica. La mesa que estoy mirando en este momento, donde van los conductores del programa. Golpea la mesa, bueno. Entonces un día le recordé yo, ¿te acordás cuando te dije que golpeé la mesa? No, eso fue un invento mío. Se mataba de risa, porque él sabía que era cierto. Pero me lo negaba, ¿eh? Me lo negaba. ¿Cómo se extrañan estos periodistas que eran de raza? Impresionante. Las historias que he contado de él. Voy a contarla otra vez más porque tenía un cartel gigante, Radio Rocha, hacía de móvil, iba por la calle, hacía de móvil cuando tenía ganas. Aparte de hacer su programa también todos los días, obviamente. Un día cerca del Hospital San Martín, sí, ya lo conté, pero lo voy a volver a contar. Había un hombre que se había tirado todo combustible, amenazaba, no me acuerdo por qué, que lo reincorporara a un trabajo, algo por algo protestaba, con un encendedor en la mano. No había caso, no desistía, habían llegado la policía, habían llegado los bomberos. Y el Lobo desde lejos le grita, yo soy periodista. ¡Ah! Y entonces el hombre empieza a desistir. Dice, soy periodista de Radio Rocha. Y salimos al aire. Empezaron los celulares en ese momento. Bueno, ahí le cuenta el hombre el drama que tenía y que sí iba a desistir. El hombre dice luego que tengo ganas de fumarme un cigarrito, ahora más relajado, cuando ya se estaba acercando a la policía y a los bomberos. Y luego, sí, a mí yo también soy gran fumador, fumemos juntos. ¡No! Estaba todo con combustible. Después cuando lo contaba, dice que en ese momento no se dio cuenta, ¿no? Se prendían el cigarrillo para celebrar. Explotamos dos. No, eran las cosas del Lobo. Qué mañanita, vecina. En esta mañana tan especial, en esta mañana de celebración. Ya vamos al corte, ¿eh?

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La temperatura 12 grados 8, 93 el porcentaje de la humedad, la presión alta 1026 en hectopascales, viento de sudeste a 6 kilómetros por hora. Bueno, la editorial de hoy tiene que ver con Bullrich. Hoy di un título que está hoy en, como título principal en el portal de Infobae, que dice el cálculo electoral de la Casa Rosada. La verdadera amenaza para Javier Milei es de derecha. Y dice la bajada, pese a la interna en La Libertad Avanza, Karina Milei y Santiago Caputo acordaron no dejarle el camino libre a otro candidato que aspire a disputarle el electorado libertario al presidente. El nombre es Bullrich. Bullrich. Hoy Bullrich mide más que Milei. Y este mismo efecto, el efecto Bullrich, lo traslado ahora a Provincia de Buenos Aires. A ver, los gestos de diferenciación de la senadora nacional de Bullrich con el propio gobierno, el que está integrando por ahora y que por ahora respalda, disparó también una serie de especulaciones que no son descabelladas. La verdad es que la política argentina comenzó a recorrer un camino sinuoso que conduce hacia el 2027. Obviamente que todavía falta tiempo para las definiciones electorales, pero lo que sí está absolutamente claro, que los principales actores se están moviendo. Es más, empezaron a mover lo que diríamos en el ajedrez, las piezas. Es más, la ex ministra de Seguridad, ahora senadora, dijo: soy aliada, pero no empleada. Es bravísima esta Bullrich. Soy aliada, pero no empleada. Y sus próximos pasos son mirados con detenimiento por el PRO, por ejemplo, sino también por dirigentes bonaerenses que creen ver un hueco para construir una alternativa. ¿Y qué alternativa? Mientras tanto, vemos que el peronismo, o lo que queda del peronismo, kirchnerismo, no sé cómo quieran llamarle, está en su debate, en un debate interno, y Axel Kicillof ha ingresado en el riesgo de la retización, como le pasó a Larreta, lo mismo. Larreta lo daban presidente, a Larreta se lo dibujaba como presidente al extraterrestre. ¿Se acuerda? Ahora a Kicillof se lo da como presidente. ¿Y si le pasa como a Larreta? ¿Por qué no? No, bueno, no, ¿por qué no? La decisión de Bullrich de diferenciarse del Poder Ejecutivo y poner a disposición su renuncia a la presidencia del bloque, creo que debe interpretarse sin lugar a dudas dentro de ese contexto. No se trata solamente de la discusión del pliego de María Verónica Micheli, candidata a jueza federal, por ese vínculo familiar con Hugo Alconada Amón. Tampoco, vecina, vecino, tampoco alcanza con reducir el episodio a una nueva diferencia personal entre Bullrich y Karina Milei. Fíjese que Karina Milei rápidamente dice: che, quiero una foto con Bullrich. Y se la sacó, la llamó y Bullrich fue, obviamente, como corresponde, sacó la foto. Karina Milei como sonriendo también la foto. Pues así,
hacen buena política. Falsos. Una foto terriblemente falsa. Pero la senadora, hablo de Burch, decidió exponer públicamente un límite. Y lo hizo bajo el argumento de la defensa de los valores republicanos y con la certeza de que existe una porción del electorado oficialista que reclama señales institucionales. Obviamente Javier Milei rechazó la renuncia porque sería un caos total si se va Burrich, un caos total, y evitó transformar la diferencia en una ruptura definitiva. Sin embargo, Sena dejó una marca y la senadora la tiene reclara. Colosse es vieja política. Conoce el valor de la oportunidad. Las oportunidades no hay que desperdiciarlas jamás, nunca. Sabe que si se va antes puede quedar de manera marginal, pero vale también. Pero también, si ella tuviera una obediencia debida, sin matices, terminaría siendo, como ella misma dijo, una empleada. Claro que sería muy apresurado decir que Bullrich lanzó su candidatura presidencial. A mí no me extraña. Pero sería igualmente ingenuo descartar que esté construyendo las condiciones necesarias para volver a competir. Y cuando se abre un camino, una expectativa, el rebote no puede estar ajeno en el principal territorio que es la provincia de Buenos Aires. Acá está. La imagen de Javier Milei ya no tiene fortaleza, como lo tuvo en otros momentos. ¿Qué ocurre si el presidente no logra llegar al 2027 con la fuerza suficiente para asegurar su reelección? ¡Ja! En ese escenario, ese fantasma del caballo de Troya, o el caballo de Troya, ahí está. Hay un desgaste, vecina, vecino. Esto lo voy a continuar porque vale la pena hacer mucho más extensa esta editorial. Está muy linda para desarrollar. Volvemos al peronismo también, enfrenta también una paradoja, el peronismo enfrenta una paradoja. El desgaste del gobierno le da una oportunidad, pero, sus divisiones internas le impiden capitalizarla plenamente. No da el talle de Kicillof para presidente, y todos lo saben, todos lo saben. No alcanza con haberse hecho los dientes ahora y sonreír, en todas las fotos sonreír. La voluntad de construir una alternativa convive con una pelea persistente por la conducción, las candidaturas y el control del principal distrito electoral del país, ¿no es cierto? Ahora el horizonte está puesto, vecina, vecino, en la provincia de Buenos Aires. Allí, acá, se concentra una porción determinante del poder político argentino. Julia Lac hoy se mandó a silencio. ¿Qué significa eso? No da notas, no quiere quedarse, porque él está con Dios y con el diablo. Se saca fotos con todos, pero tampoco quiere quedar pegado. Por eso no da notas, porque la aspiración es la gobernación de la provincia de Buenos Aires. Pero también está lleno de trabas que se la pone el propio Kicillof. Porque Buenos Aires será el laboratorio donde se pondrá a prueba la capacidad del peronismo para superar sus diferencias y presentar una propuesta competitiva. La lista es muy larga, pero pocos que puedan ser candidatos que tengan realmente peso, que sumen votos. Alac tiene una buena carrera, una excelente intendencia, por eso se está luciendo, pero ¿le alcanza para gobernador?

Valeria dice: este poema, esta canción me recuerda a un gran novio que tuve y que marcó mi vida. Esto fue la secundaria. Lamentablemente, un día me dieron la noticia que había fallecido en el camino que une La Plata con Berisso. Ahí sigue escribiendo y cada vez que escucho esta canción me recuerda tanto a mi querido novio. Y dice, fue en el camino a Ensenada. Bueno, ahí está. Lamentable, lamentable. Bueno, vecina, vecino, qué mañanita. Buen día Horacio, excelente previernes. Un abrazo grande. Fernando, desde Hernández. Buen día Hernández también, buen día. Rubén Darío, buen jueves Horacio. Omar Ángel Miano o Cris Manzano cumplen hoy 78. Y aquí me manda un tema musical de 1971. Estoy hecho un demonio, dice. Estoy hecho un demonio. Si lo

Ahí estamos, Ciro, qué mañanita, qué mañana, por favor. Mañana cumpleaños, estamos de cumpleaños cumpliendo 35.

Muy bien, ahí tenemos teléfono habilitado. Atendemos el teléfono 663-8077. 663-8077. Y el celular 678-9929. 678-9929. Cristina, de calle 16, 64 y 65, me dice que ella también le da mucha tristeza ese tema musical, pero que le encanta.

0: Ahí estamos. Qué lindo. Buen día, buen día, buen día, buen día. Buen día. Acá estamos. Desde muy tempranito estamos donde vos estás. No me digas que anda con el ánimo medio bajo. No, arriba ese ánimo. Arriba. Le ponemos primero. Y bueno, si usted quiere, nos acompañamos hasta las 11 de la mañana. No sé, salí muy abrigado. No. Está todo muy húmedo. Hasta le diría que está una leve lloviznita de la gran concentración de humedad que hay. ¿Tenemos cuánto de humedad? ¿Cuánto? 93%. Para mí hay más de 100. 93 indica acá. Ahí se clavó 93 desde hace varias horas. Hace varias horas. En estos días tenemos entre 78, 77 a 90 y pico de humedad. Varios días con mucha, mucha humedad. 12.9 la temperatura, 12.9, 93 la humedad, la presión alta, 1026 decimal 2 en hectopascales. Feliz aniversario, Horacio, me olvidé, los años no vienen solo, por muchísimo más. Gracias, gracias, vecino. Gracias, Fernando, allí desde Hernández. Buen día, buen día, buen día. Tenemos también, tenemos más cumpleaños. Hoy es el de Norma también, ¿eh? Claro que sí. Cumpleaños de Norma, Norma Menegás, allí está celebrando su cumpleaños, está feliz y contenta. Che, qué lindo ahí apareció el logotipo. Qué lindo allí el trabajo que ha hecho nuestro compañero. Qué lindo el trabajo también en las redes, ¿verdad? Bueno, Chavito, ¿quién es? ¿Quién está llamando? ¿Quién está hablando? Hola, buen día.
1: Te lo cumpla feliz, te lo cumpla feliz. No me sale la luz a esta hora, por favor. Feliz. Soy Ana del Centro.
0: Buen día, feliz cumpleaños también para usted, como oyente de la radio, gracias, ¿eh?
1: Soy tu tábano.
0: Bien. muy bueno, muy bueno, me gusta.
1: Dando un abrazo enorme y es increíble. Cumplís el año, el único número que recuerdo, el 37.
0: Ah, mirá.
1: El dentista. Yo soy odontóloga.
0: Ah, mirá. Ah, por eso.
1: Por eso me lo acuerdo. Les deseo lo mejor, otro tanto de cantidad de años y más también.
0: Bien, ahí está.
1: Muy y a bien. Pesar que a veces soy un poco larguera, lo hago desde el cariño.
0: No, ya sé. Sí, ya sé.
1: Ah, las viejas somos así, pero yo lo hago desde siempre. Otro, chao. Beso.
0: Muy bien. Saludos también que fuera compañero de la radio durante tantos años haciendo unas trasnoches impresionantes. Impresionantes. ¿Cómo lo seguían a él, a su esposa también? Nelson Pérez. Buen día, Nelson. Buen día. Le dice, feliz aniversario, querida Radio Rocha. Gracias, Nelson. Muchísimas gracias. Se extrañan esos programas, ¿eh? Tenían esa calidez, esa manera muy especial de contactarse con el oyente, que bueno, los atrapaba y no los dejaba dormir. No los dejaba dormir, listo. ¡Feliz cumple! Recién vuelvo a internet. No sabía quién dice esto, es Rubén de Liverpool. ¿Cómo que no sabía? Pero tantos años Rubén de Liverpool escuchando la radio y no sabe el cumpleaños de la emisora. ¿Cómo no lo sabe? Tirón, acá tenemos. De orejas. En este jueves, vecina, vecino. 8:34, corte y ya regresamos.
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0: 8:36, seguimos saludando en esta mañana, vecina, vecino. Buen día, Elena. Buen día también. Gracias por el feliz cumple a la emisora. 37 son los años. Ahí está preguntando. 37 años. Pasamos ya bastante separadores con él. 37 años. 37. Paula, 44. También Paula me dice, siempre firme. Abrazo, Horacio. Abrazo gigante. Prontito voy a ir a conocerte. Bueno, cuando quiera, Paula. Acá están las puertas abiertas a compartir el programa. Hernán del Dique también presente. Feliz cumple, así dice, feliz cumpleaños y manda con tortita y un emoticón con una torta. Rubén de Liverpool me dice, Nelson Pérez, directo desde Osmo. Ja, ja, ja, ja. Bueno, no, ya salió de Olmos, ya salió. Qué mañana, vecina, vecino. También había otro compañero de la radio, que es de Punta Lara, se me fue el nombre. Bueno, también durante un tiempo estuvo haciendo también programas aquí en la radio, Andrea Alfano también, con Solas y Solos. Mucha, pero mucha historia. 8:38. Buen día, buen día, buen día, buen día. Estamos con el factor dopamina.

0: Me dice, pero ¿me puedo quedar con la llave de la radio? Porque los conductores tienen llave en la radio. Sí, cómo no, le digo. Me dice, yo puedo venir a ensayar cuando... Generalmente la programación terminaba a las 12 o a la 1. ¿Podría ensayar esa hora? Utilizarlo como lugar de ensayo. Porque lo matarían en la casa ensayar esa hora seguramente. Así que Ceferino ensayaba, después me dejaba mensajitos. Horacio, la pasé muy bien en la noche, bla, bla. Bueno, todo muy, pero muy bien. Otro también con mucha historia aquí en Radio Rocha. Pero a veces se alejan también y se olvidan de la radio. Me venía a pedir la llave para ensayar acá también. Buen día, buen día, buen día, buen día. Bueno, no solo el inicio del día, es el espacio donde la intención se convierte en acción. Así que aquí estamos en acción, vecina, vecino, nos ponemos bien las pilas, somos importantes.
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0: Les comenté hace un ratito que después de años de polémica, recursos judiciales, una sentencia también que fue anulada, comienza en La Plata el segundo juicio oral por el caso de Bigotito. ¿Quién era Bigotito? Un ternerito cuya desaparición derivó en uno de los expedientes más discutidos de los últimos tiempos dentro de la justicia bonaerense. El debate se va a desarrollar en el Tribunal Oral en lo Criminal número 5 y el juez es Lucas Masachesi. La acusación es por el delito de abigeato. ¿Usted sabe lo que es abigeato? ¿Sí sabe? Bien. Es el robo o hurto de ganado. Consiste en apoderarse ilegítimamente de animales de granja o pastoreo, vacas, caballos, ovejas, cerdos, sin el consentimiento del dueño, también llamado cuatrerismo. Bueno, ¿qué pasó? ¿Qué sucedió? Lo que inicialmente era una causa rural terminó convirtiéndose en un caso de relevancia institucional que llegó inclusive al Tribunal de Casación bonaerense y abrió también una discusión sobre los límites del juicio abreviado, que es una herramienta procesal. La historia tiene como protagonista a Matías Rival, un trabajador de Bransen, acusado por la desaparición de un ternero perteneciente a un establecimiento agropecuario. La investigación avanzó bajo la figura de abigeato agravado. Es un delito que, bueno, castiga el robo de ganado. Inclusive prevé penas más severas cuando hay ciertas circunstancias que la agravan. Usted sabe que en una primera etapa no llegó a juicio oral. Rival aceptó un acuerdo de juicio abreviado, impulsado en este caso por la defensa oficial, la del propio Estado, ¿verdad? Y también la Fiscalía de Juicios, que terminó condenando, sin atravesar el tradicional debate público, donde, bueno, van a declarar testigos y se produce la prueba ante el juez. Sin embargo, la situación tomó un rumbo inesperado cuando la nueva defensa particular

comenzó a cuestionar la validez de aquel procedimiento. Los abogados Fernández Camillo y Sánchez Peralta se da cuenta que aquí los abogados utilizan doble apellido, tiene más peso, tiene más peso, ¿no? el abogado Peralta no, mejor Fernández Camillo Sánchez Peralta. Bueno, me detuve en una pavada, pero es cierto lo que yo digo, nada más estatus. Bueno, ¿qué dijeron los abogados? Que existían serias irregularidades en la forma en que se había llevado al acuerdo. Bueno, aquí está. El tema de Bigotito. En medio de la repercusión judicial, se conoció un detalle que terminó otorgándole una identidad propia al expediente. El ternerito, cuya desaparición dio origen a la causa, había sido bautizado como Bigotito. Obviamente que este nombre comenzó a circular entre abogados, funcionarios judiciales. Usted iba ahí a tribunales, preguntaba por Bigotitos, todos sabían que era el ternero, no por algún abogado, juez, no. Los periodistas también que seguían el caso en aquel momento. Hay fotos de Bigotito, de ese ternerito que generó un escándalo judicial. Detrás de ese apodo simpático, Bigotito, sin embargo, se encuentra una causa que puso en discusión cuestiones centrales del sistema penal. Ahora, este nuevo juicio, ¿qué busca? Bueno, buscará determinar si la acusación de abigeato agravado puede sostenerse con la prueba reunida durante la investigación y si corresponde o no una condena para el trabajador rural. La causa Bigotito vuelve al centro de la escena. Lo que comenzó como una investigación por un supuesto caso de robo de ganado, terminó transformándose en un expediente emblemático sobre garantías procesales, derechos de los acusados y funcionamiento de la justicia penal bonaerense. Hoy comenzará a escribirse un nuevo capítulo de una historia que ya dejó una huella profunda en los tribunales de La Plata, y lo que no sabemos si Bigotito creció, si se lo comió un asado, Bigotito, ¿dónde está? Bigotito no aparece. Buen día, amigo. Feliz cumple, me dice. ¡Qué noche! Felicidades, Marcelo. Marcelo. El doctor Marcelo. Dos apellidos también, ¿eh? Ventura Peña, no jodamos, claro. Allá arriba. No va a poner el doctor Ferrer, un solo apellido. No. Ferrer Chavero sería. ¿Qué tal? Bueno, buen día, Marcelo, buen día, buen día. Seguramente estás ya viniendo a tomar unos matecitos aquí, a la emisora. Mañana viernes. Tiene todo preparado, todo listo. Ya que el viernes pasado estuvo ausente con aviso, ya que llegó su querida hija, la fue a buscar, Ezeiza. Eso es de buen padre, hacía como 4 o 5 años que no la veía, buen padre, eso que no estaba bien de salud, la fue a buscar allí a Ezeiza. Me imagino que cuánta emoción, cuántos abrazos. Bueno, hacemos un trato a las 8:47, hacemos un trato. Ustedes ponen las tostadas y yo pongo aquí la mejor selección de música y después noticias y comentarios. Un desayuno compartido, porque un desayuno compartido cae mejor. ¿No le parece, vecina, vecino? Bueno, tengo un tema pendiente de ayer. Vamos a complacerla a Liliana de Berizzo. Espere que no lo tenía preparado. Ahí lo tengo, listo. Víctor Heredia,
el tema El Bar de los Fracasos. Así suena, así lo compartimos. El teléfono habilitado en el día de cumpleaños de la emisora, 37 cumplimos hoy, 663-8077 y 678-9929.

0: Buen día, Julia. ¿Cómo les va? ¿Cómo está usted? Gracias.
1: Bueno.
0: Gracias
1: yo le quería felicitar nomás.
0: Gracias, Julia. Gracias por estar, por acompañarnos. Un gusto, ¿eh?
1: Bueno, gracias a ustedes.
0: Gracias. Un abrazo grande. Gracias.
1: Un abrazo para ustedes. Chao.
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0: Muy bien, gracias, Julia, también allí por acompañarnos hoy en el día de nuestro cumple. Amanda también, buen día, vecina, buen día. Gracias por el feliz cumple, me lo cantó también, ¿eh?
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5: Bueno, la familia de Agostina Vega, la adolescente de 14 años asesinada en Córdoba, se sumó ayer a la marcha Ni Una Menos. La abuela de la víctima, Elizabeth Heredia, reveló que encontró una carta oculta de su nieta, donde según sus palabras figuraba su última voluntad. El hallazgo fue ayer, cuando, bueno, revisaba las pertenencias de la joven. Tenemos la última voluntad de mi nieta, se trata de una cartita que ella tenía en un cajoncito de su ropa interior que yo encontré esta mañana. Agostina había dejado relatado todo lo que ella venía viviendo. La abuela, obviamente visiblemente afectada, comunicó que el escrito ya había sido presentado a la justicia y señaló que la menor había dado detalles sobre la vida que llevó desde que nació. No dio detalles, ¿eh? Así que esto lo tiene la justicia. Y también que una chiquita de 14 años escriba su última voluntad. Es muy duro, ¿eh? Muy duro. Bueno, también se hicieron ayer pruebas acústicas que serían claves para determinar si existiría alguna posibilidad de que las personas que estaban en la propiedad al momento del crimen hubieran escuchado algún ruido. Algún grito hubo seguro. Seguro. Bueno, y sigue buscando también material genético. Bueno, muy duro. La verdad que muy duro esto. Hoy jueves, la programación.
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0: Buen día Marita, buen día Marita, desde Los Hornos, celebra cumpleaños también, va a pagar velitas en nombre de la radio, muchísimas gracias. También está cumpliendo años hoy Marta Menegás, así que hay varios oyentes que le han mandado saluditos y dice gracias por los saluditos. Y también Fernando Hernández dice feliz aniversario, Horacio, me olvidé, los años no vienen solo. Ah, ya lo había leído eso, perdón, ya lo había leído. Mil disculpas, había otro más acá, perdón. Ah, por eso. ¿Qué tenemos por acá? Grande Mar... No. En un momentito, después del corte, voy a pasar un tema musical que está directamente vinculado a la emisora. En algún lado está, en algún cassette dando vueltas, la primer señal distintiva que tuvimos. Y ahí recién tiene todo este hombre. ¿Cómo hacen? ¿Cómo hacen? La verdad que no sé. No sé cómo hace nuestro editor, nuestro compañero, mi amigo. No sé cómo hace Mariano de Chico. La verdad que no sé cómo hace. Buen día, Horacio. Buen día, vecino. Feliz cumple Rocha, Mariano de Chico. Y me manda... Pero eso lo vamos a escuchar un ratito. Algo que me va a hacer lagrimear seguramente. ¿Qué me está diciendo por acá? Rubén de Liverpool, ya voy al corte. Acá retando a Nelson por portarse mal, me manda una foto. No sé dónde estarían ahí. No es, esto no era en Radio Rocha, ¿eh? No. No. Pero bueno, este... Sí, tengo yo de archivo con Nelson, muchísimas fotografías de archivo. También es increíble la cantidad de fotos que tengo. Cristina Sada, también la saludamos. Le damos los buenos días. Cristina, también. Corte, ahora sí, vamos al corte. Vamos al corte, Horacio. Vamos, corte de las 9 a las 9 y 3 minutos.
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Bueno, hoy también está cumpliendo años Alejandro Lionel Giampaoli, también compañero aquí de la radio, que hace el programa Sentimiento Independiente, hace el programa Chao Italo Argentini y Solo Quiero Rock and Roll. Hoy está también cumpliendo años, así que feliz cumple. José Antonio Benítez, feliz cumpleaños. Lucía Esther Gentile, también feliz cumple. También saludamos Norma Sara Menegás, hoy es su cumpleaños. Así que que tengan todos un día hermoso, bello, bello día. Qué mañanita, por favor, qué mañana vecina. Ya llevamos algo más de 2 horas de programa, pero ha pasado volando con mucho movimiento, mucho saludo en el día del cumpleaños. El teléfono 663-8077 678-9929. 678-9929. Allí, gracias por el llamadito de Teresa Barrio Obrero. Ella se acuerda del programa que hacía Beatriz Marín, el nombre real Mira Nomovich, inclusive ella la conoció aquí en Rocha y también un día se la cruzó en un supermercado. Buen día, que no es la Miriam de Berizzo que llama habitualmente, no es Miriam Nomovich, no. Carmen de calle 39, que no es Carmencita, también presente, Horacio presente, estoy anotado en el club de los oyentes, del club de los madrugadores. Buen día, buen día, buen día. Vamos ahora a ver, esto me lo mandó Mariano, a ver. Por favor, ¿dónde la guardo? Acá en el escritorio, así puedo pasarla. ¿Dónde está? ¡Ey, la perdí! Perdón que estoy... Bueno, acá está, sí, acá está. Escuche, ¿eh? Esto es viejito.

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1: Esta señal tiene la cantidad de años de la emisora. 37 años. Gracias. El archivo ahí de Mariano de Checo. Impresionante, Mariano. Comenté y me lo mandó al toque. Y el tema completo, ese Kyrie de Mr. Mister, es este el tema musical. Así suena. Nosotros habíamos tomado la primera parte para hacer la señal y ahora viene el tema musical. Después les cuento por qué.

cuando iniciamos las transmisiones de Radio Rocha, después de la parte experimental, tuvimos un poquito tiempo, un par de meses. Le dije que nacimos en Tolosa primero, pero luego de la parte experimental salimos en Diagonal 77, 74, perdón, Horacio, perdón, casi 6, entre 5 y 6. Allí en un cuartito montamos el primer estudio. Y yo recuerdo, no sé, nos habían donado un escritorio, algo para apoyar las cosas. A la vieja cajón había un par de discos. Uno era este, el Kyrie. Entonces ahí, una bandeja Winco. Ese tema alcanzaba, tenía 30, 40 segundos de inicio para dar la señal distintiva, ¿verdad? Radio Rocha. Y así

se pasaba en vivo. Es más, el disco se iba gastando. Y pasaba cada hora más o menos la señal. Después hice, ya hicimos una grabación en condiciones. Con la voz de una querida amiga. Y así arrancamos. Pero fue porque un disco estaba metido en el cajón, así fue la historia del Mr. Mystery, el Kyrie.

La voz es de mi querida amiga Perla D'Amuri. Hubo más, estuvo también Juan Alberto Mateico. Cuántas historias, vecina, vecino.

Muy bien, aquí estamos. También recuerdo a Marita Monteleone. Cuántas historias, ¿eh? Falleció muy joven esa locutora, muy muy joven. Teléfono, sí, habilitado, 663-8077, 678-9929. Mica de San Carlos también, buen día, gracias por el feliz cumple, muchísimas gracias. 678-9929, ahí está el celular donde puede dejar mensaje, texto, audio, bueno, lo que usted quiera. En esta mañana de festejo, de cumple. ¡Ray!

0: Bueno, mire qué gesto el de Scaloni con tres hinchas de Argentina que recorrieron 17.000 kilómetros en bicicleta para estar en el Mundial 2026. Había salido el 16 de agosto del 2025 de Entre Ríos y llegaron en las últimas horas a Kansas. ¿Cómo fueron regulando el tiempo? ¡Qué bárbaro! Llegaron para alentar a la selección argentina a la Copa Mundial. O sea, ¿cuánto tiempo estuvieron viajando? ¿Cuánto tiempo? Desde agosto, septiembre, octubre, noviembre, diciembre, enero, febrero, marzo, abril, mayo. Más de 9 meses. Más de 9 meses. ¿Qué cantidad? Estoy haciendo cuentas mentales, ¿verdad? ¿Cuántos kilómetros harían por día, verdad? Para poder llegar a... Y a tiempo también. Qué buen cálculo hicieron, ¿eh? Excelente. Llegar a tiempo al... Para el Mundial. Llegaron justito. Justito. Quizás tuvieron que hacer un esfuerzo también de último momento. Tengo acá los datos. Miguel Cilio, Vicente Conculini y Yamandú Martínez. Ahí está. Llegaron desde Gualeguaychú con el objetivo preciso de alentar a la selección argentina. Estaba sacando el promedio era 60 kilómetros diarios. El promedio era 60 kilómetros diarios. Pensando que también una parte por la zona del Darién y todo hay que hacerlo en barco, un pedacito en barco. O sea, 270 y 300 días pedaleando, eso da un promedio de 60 kilómetros diarios. ¡Qué locura! ¡Qué pasión! 17.000 kilómetros de 17 países. Los bici viajeros, así se los conocen, salieron desde la municipalidad. En Texas conocieron a Manu Ginóbili. ¡Qué barro! Y el contacto surgió, ahí contaban por redes sociales. Dice, hace 2 semanas pudimos conocerlo. Inclusive fueron a un partido de básquet. Bueno, nos invitó a tomar un café. Estaba la mamá, gracias, que ahí hicimos el contacto. Tuvimos 1 hora y media con Maru. Qué bárbaro, con Ginóbili, ¿eh? Bien, ahí está, llegaron y lo recibió. Me parece muy bien este gesto, muy bien este gesto de Scaloni con estos tres hinchas argentinos. Merecido, qué esfuerzo. Bueno, vecina, vecino, me están preguntando. El programa independiente está la tarde del, me lo pide Rubén, en la tarde del día sábado. A partir de 1:00 p.m. está el programa de Independiente. Me lo pide un hincha de Gimnasia. Es cosa de locos. Pero está todo bien, todo en orden. Patricia La Quinta, gracias por el saludo, gracias por el cumple. Un gusto, ¿eh? Aplausos para todos los oyentes que están comunicándose y están también llamando a la emisora. Gracias. Muchísimas gracias. Ahí están los aplausos. Bueno, me dice también ahí Rubén que no te olvides que el Bocha es el mi ídolo máximo, Bochini. Qué jugador impresionante. Bueno, estamos con el tema del aeropuerto. Tema aeropuerto. Tema llamado. Sí.
1: En unos minutos está llegando Eduardo.
0: Muchas gracias. Adiós, señora.
1: Me dolió lo que hice. Después hablamos.
0: ¿Qué le dolió?
1: No, después hablamos.
0: ¿Cómo después hablamos?
1: ¿Qué le dolió? Sí, bueno, tiene que llegar primero Eduardo.
0: Ah, bueno. Muy bien. Ay, ¿qué le habrá? ¿Qué le dolió? ¿Qué dije? ¿Qué dije? Bueno. Ya va a contar, ¿eh? Yo no quiero producir ningún tipo de dolor. No. Bueno, habrá una confusión ahí. Bueno, un aeropuerto en La Plata, pero eso se lo cuento un ratito. Vamos a la música. ¿Qué tengo por acá? Ladero Valdés. Ahí está el pedido de Carmen.

0: Muy bien, continuamos aquí. Subí corriendo la escalera. Solo sabio, vecina, vecino. Micrófono 3. Y ahora, hoy lo tengo a Finocchio aquí en el estudio. No lo voy a escuchar. Fino, ¿qué tal, Fino? ¿Cómo le va?
1: Buen día, Horacio. Feliz día. Y quisimos venir a saludarlo en persona, a robarle unos minutos. Y con las famosas tortas negras.
0: No, llegaron las tortas negras. No, qué rico. Así me miman. Y también queso.
1: El queso de María.
0: El queso de María. Qué rico queso. Ahora me llamó recién María, porque me avisó y salió al aire que estaba viniendo para acá. Y que, yo pensé que había dicho algo que se me dice, estoy molesta. Por algo. Y yo dije, ¿qué? ¿Habré dicho algo yo? Después, no, llamó enseguida. No, porque tenía que ver con el queso. Porque es la mitad nada más, me dice. Tenía que haber mandado todo el queso. Y era por eso, querida María. No. Muy generosa la familia Finocchi. Muy, muy, muy generosa. Pongo aquí.
1: No fue nada.
0: Ahora charlamos un segundito porque me está sonando el timbre. Pongo un chico. ¿Me puede atender usted?
1: Sí, voy.
0: Con
1: voy.
0: Todo gusto y después seguimos charlando aquí con. A mí creo que está viniendo, me parece que nuestro compañero columnista, me parece que es Rubén Racio, me parece. Aquí estamos, vecina, vecino, qué mañana, qué mañanita de cumpleaños, qué lindo esta sorpresa. Gracias, María, gracias. ¿Qué? Acá se siente el perfume del queso. Queso azul. No, qué locura. Qué rico, qué rico. Pero bueno, como le decía recién a Fino, a su esposo, ¿no es cierto que no? A ver, no tiene que ponerse, en ningún compromiso, ponerse en gastos. Lo celebro y lo voy a disfrutar, pero como siempre tan generosos. Y esta escucha que vienen conversando, vienen hablando, a ver quién viene de invitado. Cerramos un poquito aquí el micrófono, entonces, vecina, vecino, pongo un separador y ya estamos regresando.

0: Sino aquí se encontraron recién Eduardo Filoqui, que también tiene también su columna, con el material que manda y las horas que debe estar preparando, trabajando, haciendo memoria. Pero si hace memoria, era, no va a aparecer seguro, No va a aparecer seguro, seguro, seguro. Y también quien trabaja todos los días y hace también sus notas editoriales, su columna, es Rubén Racio, que también está presente en esta mañana, vecina, vecino. Rubén, buen día, vecino.
1: Bueno, buenos días.
2: La señora también está presente.
0: Ahí está.
1: Sí, María Angélica trajo un, envió este regalito para la radio.
0: Ahora lo vamos a abrir, claro que sí.
1: Sí, y además te están observando a través de la computadora.
0: Bien, ahí cambiamos la cámara para que lo vean ustedes, porque me están viendo a mí, ¿no? No me interesa, ¿no? Ahí está. Ahí lo está viendo. Espectacular, entonces. Así, muchas gracias. Estábamos charlando recién con Fino, ¿no es cierto? Haciendo también un poco historia, recordando aquí Radio Rocha. Son muchos años.
2: ¿Se acuerda la primera vez que nos vimos? Fue en la Peña Potosina, 8
0: cuando milímetros. Yo me acuerdo, cuando yo ponía el nombre a la Peña, después, enseguida me aparece su imagen.
2: Claro, después la cámara, pero... Que iba, ¿se acuerda? A verlo a Aníbal.
0: Aníbal de Cristófaro.
2: Pero me acuerdo de la peña porque usted estaba, puede ser con el del jazz, ¿cómo era? Que tenía el programa de jazz acá en la radio. Estaba en el Senado. Ay, no me sale.
0: Ya va a venir, ya va a venir.
2: Ya no va a venir.
0: Yo la peña fotocine, yo hice cine.
2: Claro.
0: ¿Te has visto?
2: Claro,
0: sí, una de mis películas la viste.
2: Sí, sí, una vez sí me... Inclusive un día nos... Tenemos una conversación pendiente de que usted tenía unos cassettes para pasar a digital, que yo se lo hago cuando quiera.
0: Bien, es cierto, yo no me olvido de eso.
2: Para que no se pierda, porque se termina estropeando.
0: Se termina estropeando, exactamente. Aquellas historias de la peña, del cine.
2: Linda época.
0: Una época hermosísima.
2: Las exposiciones de McLaughlin.
0: La foto de McLaughlin, porque también la peña foto cine.
2: Claro.
0: Era menos fotos, pero cada tanto se hacían algunos concursos, claro. Y se mantenía viva también la...
2: A mí me hicieron socio y todo, tengo el carnet por ahí.
0: El carnet de la peña foto cine 8 milímetros. Una peña que, digamos, tenía renombre a nivel internacional. Internacional. La peña hizo 17 concursos nacionales. 13 internacionales de cine, ¿eh?
2: Ah, bueno.
0: Tema. Espera que tengo un llamadito acá, vamos a salir al aire. Hola, sí, buen día.
3: Buen día, Horacio. Dígale a Finocchi que hoy la exclusividad es usted, que no charle tanto.
0: ¡María! Se ríe, María.
3: Un beso.
0: Censurado. Así se re... Eso es totalmente censurado, sí. Así. ¿Quién manda en casa? ¿Quién manda en la casa? me hizo acordar cuando se reía su suegro.
2: Ah, Carmelo, un divino.
0: Ah, se reía así, igual que María.
2: Le quería contar un chiste y se empezaba a reír antes de contarlo.
0: Se reía.
2: Y no terminaba.
0: No paraba de reírse. Digo, Carmelo, ¿qué se ría? Y se seguía riendo y no. No sabíamos. Bueno, ¿cómo anda Angélica?
1: Bien.
0: Usted también, Angélica, la tiene loca, ¿eh? Con sus chistes. Ya se rieron.
1: Sí, los cortitos. Bueno, nos acordamos siempre de nuestro amigo, ¿no?
0: De Gardinetti. Cuando uno dice cuánta historia, yo me acuerdo cuando Alejandro Gardinetti, del cual somos muy amigos, Alejandro... llegó con una carpeta con chistes a Radio Provincia. Justo fue un sábado en el programa de Mario Giorgi. Y quedó. Y después... Sí,
2: impresionante.
0: Y como en ese momento, digamos, el contrato era muy pequeño en Radio Provincia, mínimo, yo tenía en ese momento una fábrica de perfumes.
2: Claro,
0: me acuerdo. Él siempre cuenta la historia, la cuenta, él siempre la cuenta. Entonces... es más, yo lo asesoro, le doy los proveedores y él hace un par de perfumes y sale a venderlos. Y para no invadir el lugar donde yo vendía la plata, o donde vendía la empresa que teníamos familiar, él se iba al interior, al interior. Esto absolutamente es cierto. Me acuerdo que estaba en su laboratorio también, en un garage. Él siempre que cuenta la historia, cuenta que había sido perfumista. Alejandro Garrinetti. O sea, cuando uno empieza a revolver la historia...
2: Está grande, pero trabaja mucho en fiestas y todo.
0: No, no. Alejandro no tiene... No tiene... Un poquito más cerca del micrófono. No tiene este... De las fechas todas cubiertas, ¿eh?
2: Sí,
0: ¿no?
2: Sí, increíble.
0: Llena teatros, ¿eh?
2: Sí, sí, llena.
0: En Buenos Aires llena teatro. Viene a La Plata acá a La Nora 2 o 3 veces por año, llena teatro.
2: Y anda mucho en internet, en los...

0: así que... Y él hizo, hasta trabajó con Landricina. ¡Ah! Landricina tenía un segmento en el programa que él conducía, que era una estación de servicio. Y quien venía con los chistes, la estación de servicio, ¿quién era?
1: ¡Qué bueno!
0: Vestido de... ¿Eso se acuerda o no usted?
1: ¿Cómo?
0: Estaba en la, cuando hacía el programa Gardinetti en la estación de servicio.
1: Con hacía, Landricina.
0: Hacía de...
1: No recuerdo esa parte.
0: Claro, estaba con Luis, con Landricina. Ajá. Y Landricina le dio un lugar, un espacio, porque dar un espacio a un humorista es como quitarle un espacio al mismo.
1: ¿Qué le parece?
0: Así que...
1: Lo he escuchado en Radio Nacional también ahora. Uh-huh. Así que están en todos lados, picando sí. Como el pajarito.
0: Así como tiene que ser. Bueno, 9 horas 40 minutos. ¿Saben la temperatura o no? Están abrigaditos igual, ¿eh?
1: Sí, la verdad.
2: Está raro el tiempo, si está húmedo.
0: ¿Está llovinando o no llovina?
1: En el vidrio del auto se cayeron algunas gotitas, sí.
0: Ajá. Mínimas, pero...
1: Pero es de la neblina que hay.
0: Es mucha, sí.
1: Claro.
0: Sí, tenemos cielo cubierto, cielo invisible sería con neblina. 12.9 la temperatura, 93 el porcentaje de la humedad. Vecina. Bueno, qué lindo acá tenerlos a Fino y también a Rubén en esta mañana de celebración, de festejo. Así que también tenemos a Elizabeth del Centro. Gracias, Elizabeth, también para usted. Gracias por el saludo. Feliz cumple. También para Norma Menegas, que es el cumpleaños en el día de hoy. Y también para Gianpaoli, hoy es el día de cumpleaños también.
2: Sí, lo saludé,
0: de Alejandro, sí. Así que mire.
2: Lástima que es independiente, pero después un buen tipo.
0: Yo soy charlas, imagínense que. Pero no hay ningún problema. Fue el primero que lo... Pues yo como hincha Racing podía no tener un programa independiente.
2: Claro. No, divino.
0: Es más, no lo tengo el de Racing ahora el programa.
2: Es muy respetuoso, aparte ya de que soy de Boca, lo cargo siempre, no, que hago el chiste. No, divino.
0: No, ningún problema, no, ningún problema.
1: Hablando de Racing.
0: Claro, Racing me llama y sabe, felicita, gana independiente, lo llamo y lo felicito.
1: Hablando de Racing, sí. Están luchando para ver qué técnico va a ir.
0: Se lo mandamos a Boca ahora, me parece.
2: No, gracias.
0: Pero se lo votamos vos.
2: No, es mentira. Eso.
1: ¿Qué injusticia?
2: Lo están instalando, pero no.
0: No, pero no iría nunca a Boca.
2: No creo.
0: No.
1: ¿Qué injusticia?
0: Eso es...
2: Es un hombre de Racing.
0: A ver, por eso. Y si no, va a dirigir afuera.
2: Claro.
0: Eso no.
2: Como ya estuvo, claro.
0: Exactamente, siempre hizo eso. Así que, hablando de Boca, ¿quién va de técnico de Boca? Está complicado.
2: Nombran, anoche hicieron un programa que escucho siempre, había 15.
0: ¿15 nombres?
2: 15 nombres. No, pero no, mientras esté Riquelme es un drama. Porque un tipo con carácter y que maneje el grupo, porque si yo. Y que Riquelme no lo aguanta, porque Riquelme se mete mucho en. Siempre se metió mucho.
0: ¿Qué ganó Boca con Riquelme?
2: Nada.
0: ¿Y por qué siguen manteniéndolo ahí arriba, Riquelme? Porque una cosa es un ídolo, otra cosa es.
2: Dicen que la Bombonera está preciosa, que todo pintadito, todo impecable.
0: La pintada la pintamos cualquiera.
2: No, pero ha gastado un montón de plata, ha gastado. Los demás deportes, todos bien, pero Boca es fútbol.
0: A ver,
2: Boca es 99.
0: Perdón, 99%. El único que está ampliando la cancha es River. Dale. River, en un año y pico, dos años, está todo techado.
2: Si bien acá hay problemas
0: Y acá todavía no resuelve la cancha de Boca para ampliarla.
2: No, y ahora está parado porque no le da permiso Macri de Cava, no le da permiso para hacer algunas obras.
0: Eso es mentira también. Eso también es mentira. Yo vi el proyecto fantástico, que es lo mismo que hizo River. ¿Qué hizo River? Bajó el nivel de la cancha. Claro. Y acá lo que hizo era Boca lo mismo, que baje el nivel de la cancha y ahí gana un espacio increíble. O sea, bajar el nivel de la cancha. Lo han hecho muchas canchas ya eso. Sí. Modificar el lateral, que es como una pared, ¿no es cierto? Modificarlo, ganarla hacia la calle. Nadie. No, las trabas son inventos y mentiras, porque que muestren que algún político lo comprometan a que no le deje hacer agrandar la cancha. No. Aunque el político fuera hincha de River, quiere que tengamos las mejores canchas.
2: Es verdad.
0: Pero bueno, aquí estamos. Acá tenemos un hincha estudiante,
1: ¿Cómo?
0: Que acá tenemos un hincha. Usted es un hincha estudiante.
1: No. Toda la vida.
2: Y mucha honra, dice.
0: Una cancha le hicieron, impresionante.
2: ¿Y cómo está estudiante? Jugando. Claro. Muy bien.
1: La verdad es que me asombró el partido este último que hizo.
2: Yo tengo los nietos, todos son todos pinches.
1: ¿Sí?
2: Todos pinches.
0: No, el último partido fue un paseo.

0: A Rosario, totalmente.
1: Así, un cachetazo por acá, cachetazo. No, no le hizo no, más goles porque no quiso.
2: Bien, está jugando muy bien.
0: Y como te a decía.
1: Ver, yo lo dije acá, es como si hubiera sido una venganza.
2: Sí, sí, ¿eh? Algo había, sí.
1: Cuando le regalaron el título a Rosario Central.
2: Es verdad.
1: Es cierto eso. 9:44 minutos, vecina, vecina, un poquito más de música y ya estamos regresando en el día del cumple de la emisora. Los Palmeras, ¿le gustan los Palmeras? Los Palmeras con Soledad.
2: No, sí, lo he escuchado.
1: Los Viejos Palmeras, completo, ¿no? Están todos ahí, ¿eh?
2: Con el que se fue.
1: Claro. ¿Eh? Sí, con el que se fue, sí. No. Sí, se fue, se tuvo que ir por razón de salud, ¿verdad?
0: Sí, por eso, de salud, sí.

0: Continuamos. Radio Rosario. Sí, señoras, sí, vecinas, sí, vecino. Qué mañanita, por favor. Bueno, estaba viendo noticias, que noticias también tenemos que darlas, ¿verdad? Las noticias que son, lamentablemente, noticias tristes. Este tema de los bloqueos en Bolivia, a veces cuando se hace un bloqueo no se mide qué es lo que puede pasar. Esto me hace acordar también, con gran dolor, cuando había otro tipo de bloqueos producto de del COVID, que aquella chiquita que el papá... Yo todavía tengo esa imagen y esa voz, la nena llorando, que papá la llevaba en brazos, por no dejar cruzar el auto.
1: No se puede
0: Hay
1: creer.
0: Que ser hijo de... Pero realmente... Pero bueno, pasó, eso pasó. La locura total, la locura total. ¿Y acá qué pasó? En Bolivia murió una chiquita con cáncer porque no pudo llegar a La Paz para recibir quimioterapia.
1: Qué locura.
0: Todo esto, las protestas por sectores afines al expresidente Evo Morales, narcotraficante y también pedófilo. Pedófilo. Usted puede googlear y ponga Evo Morales le ata los zapatos. Cuando, por ejemplo, se hizo atar los zapatos.
1: De acuerdo.
0: ¿Te das cuenta? Porque en ese momento no tenía que haberse ni atado. En el momento que va al baño, para que no lo vea atando un zapato, pero todavía hubiera sido un hecho hasta simpático si él se lo ataba. Y después, cuando le pega una patada terrible en una partida de fútbol que estaban haciendo ahí, entre compañeros ahí, patada terrible.
1: Acá tenemos el Secanuca también.
0: El Secanuca. Acá tenemos Secanuca. Pero hago un pequeño comentario. El problema de los bolivianos también son gente muy intransigente. Conocemos un poquito de historia. Ellos siempre les encantó entrar en guerra. Siempre ellos fueron los que provocaron la guerra. Y perdieron, siempre perdieron. ¿Ustedes se acuerdan, haciendo un poquito de historia, tenía salida al mar?
1: Tenía Bolivia.
0: Tenía Bolivia salida al mar. Espectacular. ¿Por qué pierde la salida al mar? Por una guerra con Chile.
1: Con Chile, que es la que le reclama ahora.
0: No, ya no prosperó, porque se perdió. Lo que se pierde en guerra, se pierde. No prospera. ¿Y quién empezó la guerra? Porque uno podría pensar un Chile expansionista, que un Chile siempre fue expansionista, pero bueno.
1: De la época de Sarmiento que están.
0: Pero bueno.
1: Cada vez más largo Chile.
0: Claro, más largo y quedarse más ancho también. En algún momento pudimos perder la Patagonia.
1: ¿Y cuántas veces han corrido los?
0: Los mojones.
1: En la cordillera.
0: Y ahí andaba como loco el Perito Moreno, justamente. Le corría mojón de vuelta. Pero bueno. ¿Para qué sirve allá arriba, en la altura, correr el mojón? Tiene que ver con el agua.
1: Claro.
0: El agua. Agua.
1: Y las mineras.
0: Y las mineras. Pero bueno, pero acá qué pasó. Chile, en ese lugar, que después va la guerra y se lo queda, Chile, eso es una zona de salares, de mucho salar. Y en ese momento el salar era como hoy el oro.
1: Claro.
0: De ahí viene salario.
1: Salarium, claro.
0: Por el valor de la sal.
1: Se pagaba con sal.
0: Pagaban un impuesto a Bolivia por sacarle la sal. Un día Bolivia les aumentó. Entonces usted dirá, bueno, está bien que les haya aumentado, está todo en orden. Pero había un tratado de paz. Y en el tratado de paz figura.

0: consideraba que durante un periodo, no sé, 10 años, 20, 50 años, 1000 años, no sé, no se podía aumentar, ya que no había inflación, nada, no se podía aumentar el valor del impuesto. Pero como querían más plata los bolivianos, le aumentaron el impuesto. Entonces, aparte fueron con las Fuerzas Armadas a cobrar. Los chilenos se armaron, estaban mejor armados, y ahí está la guerra y la pérdida al Océano Pacífico. O sea, fue la Guerra del Pacífico, 1879-1884. Después tuvieron otro conflicto más, siempre conflictos sin razón. La guerra contra Brasil, por una zona rica en caucho y oro, que tenía bien delimitado Brasil el lugar, pero ellos quisieron
1: un poquito
0: más allá, Bolivia. Y tuvieron que terminar cediendo 190.000 kilómetros cuadrados. Y la guerra del Chaco, más acá en el tiempo, ahora, 1932-1935. Enfrentamientos contra Paraguay. ¿Por qué? Porque querían controlar allí los bolivianos el Chaco Boreal. Entonces, esa guerra la he leído varias veces, porque es muy interesante, siempre en pequeños grupos, cómo Bolivia fue ganando espacio a Paraguay. Vamos a suponer que estamos acá en La Plata, acá en la radio. En 29 tenemos un puesto boliviano, porque los límites tampoco estaban muy bien definidos, claro, pero claro. Acá decimos, la 29 de este lado es mío. Y el otro puesto estaba capaz que a la altura de calle 7, para ver la distancia. Y allí estaban usted, Finocchi. Entonces yo voy a correr al límite. Entonces yo me iba hasta 7, mataba a los que estaban ahí y ganaba ese espacio. Claro. Y lo fue haciendo Bolivia de a poquitito. Y un día dijeron los paraguayos, hasta acá llegaron.
1: Claro.
0: Y la guerra, eso que después, Paraguay empezó no a recuperar solamente el territorio que había perdido, sino que los corrió hasta donde pudo. Un poco más se queda Bolivia sin territorio. Y esta también le dejó una pequeña zona para poder entrar al río Paraguay, que es el Puerto Bush. Se da cuenta que siempre la ambición
1: nos llevó en mi barrio,
0: a perder la guerra.
1: En mi barrio están tomando todo el barrio. Bueno, es increíble.
0: Pero bueno, después lo que tomaron se después lo pierden también. Pero bueno, también es el acceso. O sea, me
1: es
0: parece
1: muy
0: bien.
1: Acá viene cualquiera y compra.
0: El acceso irrestricto, ¿no es cierto?
1: Claro, claro. Vaya a otro país y usted a comprar tierra. O a comprar tan fácil.
0: No, a enfermarse.
1: No a enfermar, ni hablemos.
0: Acá los dramas que ha habido con alguien que se enfermó en un hospital boliviano y no te atienden. Bueno, 9:57 minutos, vecina, vecino, contando también un poquito de historia en el día del cumple de la emisora. Gracias, Angélica, y vi la pasta frola.
1: ¿Qué pinta? ¿Lo mostramos en la cámara o no?
0: Pues, ahí está la camarita, ¿sí? ¿La puede abrirla? Sí, sí, sí. No, a ver cómo está la camarita, que está tomando perfectamente bien. Ahí la está. Ah, bien. Buen fotógrafo, sabe cómo mostrar el plano y todo. Perfecto.
1: Espectacular.
0: Muy lindo. Muy lindo.
2: Alguna lágrima cae por su rostro.
0: Bien, divina. Divina. Divina, Angélica, Bien.
1: Qué lindo humor que tiene cuando está con fe siempre.
0: ¿Cuántos años casado?
2: Más de 70.
0: ¿Cuántos?
2: Más de 70.
0: 7-0.
2: 7-0.
0: ¿Qué número es 70? Que voy a jugar 70.
2: El fantasma.
0: El fantasma. Me encanta. El fantasma. Bien, 7-0.
1: Hoy hay que jugar al 37.
2: El dentista.
0: Está bien, claro. Sí. El dentista, 37. Sí, hoy un oyente que llamó Ana, del centro, también decía que justo hoy, que ella es dentista, porque a veces uno no sabe, jubilada, odontóloga, no dentista, jubilada odontóloga, ¿no es cierto? Bueno, ya estamos muy cerquita del top de las 10 de la mañana. ¿Actualizamos los datos del tiempo? Puede ser, a ver, espera un poquitito, me saco los auriculares. Ahora entró en silencio el teléfono y los mensajitos están tranqui. Por las dudas estoy. Ah, no. Repasando. Buen día, vecinas. Buen día, buen día. Acá siguen cayendo. Tía Cris. Cristina Sada. Buen día, vecinas.

0: Chino. Sí, ahora es verdad, estamos a pocas cuadras. Ah, estaba escuchando, ¿ves? Te escuchas, pero no te dicen nada. Te mando un saludo a esta geminiana. Feliz cumpleaños de Rocha y manda besitos, todo mucho gracias. 37 años y gracias a Dios sigue creciendo, por muchos más. Gracias, Cristina Sada, es divina, Cristina también, de toda la vida, ¿no es
1: Sí,
0: cierto, Cristina? ¿No?
1: normal.
0: Nos conocemos, Cristina, contamos alguna historia nuestra también, desde adolescentes. No, todo muy serio ahí. Ella empezó en provincia, haciendo un deporte que no lo hacía nadie. Ah, ¿qué deporte hacía?
1: Volé. Volé. No. Volé.
0: ¿Qué es eso? No, no, no, no, no, no, no, no, no. Algún día contó la historia ella. Aparte, la mujer en todo equipo de hombres ahí en Radio Provincia, invasión terrible. Bochas.
1: Bocha, mira vos.
0: Mario Cantarutti, querido Mario.
1: Un abrazo.
0: Ahí está, le está mandando también aquí abrazos gigantes, grandote. Por ese aniversario, amigo. Bien acompañado. Está escuchando,
1: Gracias,
0: querido
1: gracias.
0: Mario. Un beso gigante de mi corazón también para tu esposa, para Isabel. Gigante. Y sabes que te quiero mucho y aquí
1: Todo,
0: asiente también
1: sí.
0: todo, ¿eh?
1: Lo
0: Pinocchi
1: extrañamos, lo
0: también.
1: extrañamos los
0: La
1: comentarios, la
0: extrañamos.
1: verdad.
0: Sí,
1: Pero
0: la
1: sabemos que
0: extrañamos.
1: está.
0: Está, sí, está presente.
2: Mario.
1: Mario
0: Ah,
1: Cantarutti,
0: Mario
1: sí.
0: Canto. Sergio Otero, que viene en tu ratito, dice, buen día Horacio, hoy a las 12 en Los Viejos funciona. Sonará completo el cuarto disco de Led Zeppelin. Editado en 1971, será Día de Vinilos. Yo creo que debe ser el que tiene justamente un Zeppelin, me parece. Yo ese disco lo tengo. Lo estoy viendo por internet, lo está viendo con las dos camaritas también por internet. Feliz cumpleaños a la emisora. Bueno, tiene que seguir de cumple acá. Luis Gallo también, buen día, querido Luis Gallo, buen día, vecino. Buen día también, gracias. Gracias. Estoy mirando los mensajitos que están llegando también a través del sistema de internet. Pero que ya lo pierdo. Acá toco lo que. Ya toqué, ya me fue. ¿Qué toqué acá? Bueno, ya voy a regresar porque había varios saluditos también. Manuel, buen día, vecino. Buen día también para usted. Gracias. Feliz cumpleaños a la radio. Feliz 37 años. Ahora, en el corte voy a abrir nuevamente para buscar los saludos que están entrando. Yo toco a veces los botones demasiado rápido y se me. Tengo dos cuentas asociadas. La de la
1: ¿No
0: radio.
1: tiene puesto acá? Digo.
0: Sí, no, no. Pero tengo
1: Ah.
0: las cuentas de Facebook.
1: Ah.
0: No, no, no. Lo tengo abierto acá. Tengo dos cuentas asociadas. Que la mía con la de la radio. ¿Correcto? Muchos
1: Claro.
0: tenemos las
1: Sí,
0: cuentas
1: sí.
0: asociadas. Y acá tengo el WhatsApp. Hablando de WhatsApp, me acaba de entrar de promoción de Movistar, no tiene que ver. Pero acá tengo de todo. Lo de Mariano hoy ha sido espectacular también. Mariano Echeco, ¿qué
1: ¿Cómo
0: trabajo ha hecho? El
1: labura?
0: trabajo de
1: Sí,
0: hoy,
1: ¿cómo se nota que labura, eh?
0: maravilloso, maravilloso, maravilloso. Me mandó 18 cortes por el aniversario. Bueno, hablando de cortes, vamos al corte de las 10 de la mañana. El sol, no, no, lo dudo, ¿eh? No, no, el
1: Ahí.
0: solcito, no hay caso. 13,1 la temperatura, 94% de la humedad, vecina, vecino.
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0: Muy bien, continuamos en este Buen Día Vecino, Buen Día Vecina. La temperatura, actualizamos los datos, último registro, 13 grados 1, la máxima va a estar en 17 grados. Y hoy un lujo, la columna de Rubén Racio, aquí en los estudios de la radio. Los saludamos, saludamos a la distancia también, a quien saludamos, Angélica, un beso gigante, Angélica. La técnica de la mañana, si no está Angélica, eso no funciona.
1: No funciona.
0: No funciona. Pero bueno, hoy la dejamos descansar, aunque estuvo desde anoche trabajando en la tarta.
1: Sí, por supuesto. Aparte ahora está grabando esto.
0: Ah, está.
1: Así que está trabajando.
0: No la deja descansar.
1: No, la quiero incorporar plenamente.
0: Sí.
1: Pero a veces no lo consigo. Pero sí, yo sé que sí, íntimamente... Ella lo vive como yo.
0: Claro que seguro.
1: Claro.
0: Seguro. Aparte acompañándolo, es 70 años, de los 70 años, 50 años vinculados a la radio.
1: Fácil.
0: Así que...
1: Fácil.
0: Mire si no lo acompañó.
1: Totalmente. Y me tuvo que aguantar también.
0: eso también. Se debe... Me encanta porque ella se ríe.
1: Bueno, entonces vamos a lo que preparé. Para este día especial.
0: Ahí estamos.
1: Entonces digo bendiciones de colores al hogar de los vecinos y vecinas de Radio Rocha, también a los presentes en este momento, Horacio Daniel Ferrer y Eduardo Finocchi, el pampeano, como Alberto. Radio Rocha, en sus 37 años de vida, útil y noble al servicio pleno de sus cálidos oyentes de todos los días, por su excelente programación. Bendiga la mesa de control y la planta transmisora que recoge la palabra bien intencionada desde los estudios centrales. Bendiga cada puerta que se abre para que el ingreso del profesional que irá a hacer uso del micrófono para la difusión de sus ideas. En fin, Radio Rocha, en su frecuencia 1570 del dial y por internet, el oyente la encontrará siempre dispuesta a escuchar, porque escucha. Felicitaciones por un nuevo año de grandeza radial, la única radio privada de La Plata, la ciudad de las ranas, La Plata, según nuestro amigo Hugo Alconada Mon, quien me dejó el recado con su saludo fraternal para la emisora. Y ahora, queridos vecinos, dejen correr en cada uno su imaginación. Imagina que no existe el paraíso. Es fácil si lo intentas. Ningún infierno bajo nosotros. Por encima de nosotros solo el cielo. Imagina toda la gente viviendo el hoy. Imagínate que no hay países. No es difícil. Nada por qué matar o morir. Ninguna religión tampoco. Imagina toda la gente viviendo la vida en paz. Puedes decir que soy un soñador, pero no soy el único. Espero que algún día te unas a nosotros. El mundo será como uno. Imagina que no existen propiedades. Me pregunto si puedes hacerlo. No hay necesidad de codicia o hambre. Una hermandad de la sociedad. Imagina toda la gente compartiendo todo el mundo. Puedes decir que soy un soñador, pero no soy el único. Espero que algún día te unas a nosotros. El mundo vivirá como uno. Canción escrita por John Lennon y Yoko Ono, Imagínate. Bendiciones hasta siempre, doctor René Favaloro, soñador de un país, Argentina, que nunca fue. Lo será algún día, Dios y el ciudadano lo dirán. Imagínatelo. Abrazo intemporal de Edgardo Rubén Cachito Racio y María Angélica. Feliz cumpleaños, Radio Rocha,

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0: Oye, continuamos en este buen día, vecino. Buen día, vecina. Qué mañanita. Les dije que encontré los... Dije, ¿no? Sí, acá está. Nos deja también saludos Alejandro, el cumpleañero, Leonel Gianpaoli. Sergio Otero, que está llegando ya en un ratito nada más a la emisora. Nicolás Caballo.
1: Nicolás también.
0: Nico, la grande grandote. Mejor no digo.

0: la cantidad de años que está Nico acá, qué gran compañero de la radio, gran operador. Cuando yo digo que nunca tuve, no tuve nunca, jamás, una familia hermosísima, una capacidad espectacular, un hombre bárbaro. Nunca, pero nunca una observación, nada. Esas son personas que no se repiten. Cristina Sola también presente, ahí Cristina. Sheila Leiva Obregoso, también compañera aquí de la radio, gracias. Luis Gallo, dije, Rubén de Liverpool también está mandando mensajitos. También, buen día, Liliana, que no es Liliana de Berizo, sino, perdón, acá se me fue Liliana, pero vamos a abrir acá para ver de dónde es exactamente, no me quiero equivocar. De Villa, querida, ahí está, un abrazo grandote. Buen día, vecina, buen día, buen día. Hoy tempranito Jorge Steblak también. Facundo, buen día. También abrazo grande, grande. Querido Leo Ringer también. Leo, un abrazo. Julia, la doctora Julia también presente. Nos desea un feliz, feliz cumpleaños. Mesa de Deporte, Luis Gallo también nos saluda con los 37 años junto a vos. Muy, pero muy bien, muy lindo. Bueno, seguimos recibiendo los mensajes y saludos a través del 663-8077 y el celular 678-9929. Me parece que Angélica estaba escribiendo, Angélica, recién. Me dice, buen día, Horacio, gracias por tus palabras tan cálidas. Muchas bendiciones a la radio. Me parece que aquí está ha grabado acá lo que recién salió al aire, me parece. Ahí está. Ahí está, ¿eh? Ahí está, Angélica. Grande, grande, grande. Bueno, 10, 21 minutos. Aquellos que les gusta pasear, aquellos que les gusta tomar un avión, qué lindo, hice un avión. El avión por la velocidad con que uno viaja y la distancia que hace.
1: El tiempo que se ahorra.
0: El tiempo que no se ahorra, porque uno termina gastando. Primero que sale más caro el micro.
1: Lástima que no esté el aeródromo acá en La Plata, ¿no?
0: Eso es lo que iba a hablar ahora. ¿Qué es lo que hace falta en el aeropuerto? ¿Qué hace falta? Yo me acuerdo cuando Scioli fue. Yo me acuerdo, Scioli puso piedra fundamental, como también la terminal de ómnibus, que iba a estar en 1:44, como también dos veces los Kirchner vivieron, una vez Néstor, otra vez Cristina, pusieron una piedra fundamental. Ahí no sé dónde, no la encuentro, está en algún lugar, pero cortaron una cinta. Pero ¿por qué no avanza eso? ¿Por qué no avanza? Yo acá conté también el fallecimiento. En los últimos días hubo dos fallecimientos ahí en calle 1, lamentablemente el tren. ¿Por qué no haberlo hecho en trinchera?
1: O que termine en
0: o cerrar, porque había sido en trinchera también, ¿eh?
1: Tendría que terminar ahí en Tolosa.
0: Bueno, en Tolosa el problema es que es muy difícil Tolosa, porque no hay accesos, claro. No hay avenidas para los micros. No, claro. aunque la avenida 1, si sacamos la vía, se transforma en avenida. Claro. ¿Qué es lo que hacen, por ejemplo, en Roma? ¿Cómo es en Roma también? Aquí en la terminal está en un lugar también medio inaccesible, en Roma, ómnibus y micro, pero ¿qué pasa? Van los tranvías.
1: Claro.
0: Entonces, tienen muchas líneas de tranvías que van y las llevan hasta la terminal. Pero bueno, ya eso lamentablemente fue. Esto fue durante el gobierno radical, que hicieron ahí un negociado y no hicieron el tren por debajo.
1: Y los aviones acá han salido, me acuerdo.
0: Y acá los aviones también.
1: Los más chiquitos, esos que llevan 6, 8 personas,
0: sí.
1: Los que usaba Macri, Menem, y
0: sí.
1: Que los contrataban acá de Mercury, me acuerdo.
0: Sí.
1: Salían y llegaban bárbaros acá a La Plata.
0: Sí.
1: Salíamos siempre acá. Inclusive los aviones de gobernación, los caraván, todo eso.
0: Solamente se está usando para helicópteros.
1: Claro.
0: Y algún aeronave chica para cargar combustible.
1: Porque fíjese que si yo quisiera ir a ver a mi hija allá a Junín de los Andes, tengo que perder más tiempo en ir a Capital Aeroparque, hacer todos los trámites. Yo, que si saliéramos de acá.
0: Podía salir acá, aunque.

0: Hubiera un vuelo semanal nada más, claro. Pero bueno, pero no hay condiciones, no hay condiciones. Cuando se cierra el Aeroparque, y Ezeiza ha pasado, o el aeropuerto más alternativo sería La Plata, que inclusive Ezeiza.
1: Claro.
0: Aunque aparentemente está más cerca, pero más difícil la comunicación. Y otra cosa importante es que puede ser un lugar ideal de carga. Entonces, abrimos Puerto de La Plata y tenemos el contacto directo, ¿no?, con la mercadería aquí, todo de Buenos Aires.
1: Claro.
0: Y me acordaba también que lo que no se pudo hacer, haber descentralizado. Y Alfonsín tuvo una muy buena idea, que
1: hubiera
0: la capital haberla mudado. Y me acordé el otro día de Alfonsín, porque vi un buen trabajo en YouTube. ¿Qué pocos habitantes tiene Argentina en la costa? Tiene una costa tan maravillosa, ¿eh? Arrancamos desde San Clemente hasta Ushuaia, el porcentaje es bajísimo. Hablamos un 2-3% de habitantes de la Argentina.
1: Ahora, vio todas las casas que quedaron allá hechas en Viedma y Carmen de Patagones. Claro. Cuando iba a ser la capital, muchos ya habían empezado a armar los barrios y ahí quedaron un montón de
0: quedó
1: casas.
0: Quedó todo abandonado, lamentablemente.
1: Empezadas a cero, casi terminada, y quedó todo, todo así, algunas se han perdido. Qué crimen, ¿eh?
0: Qué interesante. Se hubieran acabado el tema de manifestaciones, todo eso, porque movilizarse para cualquier manifestación hubiera sido de menos gente.
1: Vamos al solcito.
0: Vamos al sol. Así que no se me abrigue, vecina, que se viene el solcito. ¿Qué es lo que está faltando entonces con el tema de aeropuertos? Primero que no tenemos servicio de aduana. ¿Habría que tener servicio de aduana? Sí. Teniendo acá muy cerquita, ¿no es cierto?, el tema de la central aduanera, acá nomás. Tema de migraciones. Para migraciones, tiene que poner un empleado. Si hubiera mucho, dos. Sanidad, mínimo. Es todo mínimo lo que necesita, pero el aeropuerto no lo tiene. Ahora sí, eso sí, la pista tiene 1.572 metros. Reitero, la pista, 1.572 metros. No sirve. La pista tiene que tener no menos de 2.500 metros. Esa es la obra que hay que hacer. La obra de pavimentación. La base está, hay que extenderla.
1: Es cuestión de voluntad.
0: Extenderla. Y también, bueno, evitar hacer cualquier tipo también de edificios, porque en cabecera de pista hay unas viviendas que tienen dos o tres pisos. También eso no es bueno. Hay que correr la cabecera de pista. Está sobre calle 7. ¿A quién se le ocurre hacer la cabecera de pista? Habiendo tantos lugares seguramente para poder haber loteado y haber hecho edificios, no sé, la altura que quiera. Pero siempre tiene que darse el lugar libre. El tema es que ingresen aeronaves de mayor porte y también ampliar la capacidad operativa, obviamente. Bueno, eso es lo que falta. Recordemos que sería un perfecto el desarrollar el aeropuerto, pieza clave para la logística regional, Puerto La Plata. La logística regional también, crecimiento de La Plata en industrias, porque la industria vos la trasladás acá para también la salida al exterior o al interior, ¿no es cierto? Fábricas importantes, que no tengan que venir de allá, de la zona latinoamericana, ¿verdad? Bueno, esto es más o menos lo que se está necesitando, y por sobre todo cosas plata, dinero que se invierta en eso, en algo que luego va. Acá también hay que comprometer a la parte privada, obviamente. Yo ya te voy vendiendo el lugar.
1: Claro.
0: ¿Qué sé yo? Me hace acordar. Voy a hablar de Boca. ¿Cómo iba a ser la cancha aquel presidente fallecido?
1: Armando.
0: ¿Cómo iba a ser la cancha nueva? ¿De dónde iba a sacar el dinero? Con la venta.
1: Sí, sí.
0: De las plateas. Hablando de esto, Mundial de Fútbol, hay 12.000 plateas en el Estadio Azteca hay un lío terrible, porque gente que compró la platea para ver cualquier partido de fútbol, no importa el nivel de fútbol, que compró y son propietarios, incluso hay lugares, plateas que pueden entrar 8, 10, 12 personas, que son palcos, ¿verdad? Vino el Mundial, se la sacaron, hay un lío terrible. Si no se las dan, y hay un juez que dijo, no hay inauguración, no hay fútbol mundial.
1: No, este Mundial me parece que viene raro.
0: Pero ¿cómo va a disponer de un lugar que es tuyo? No importa que quiero que venga, ese lugar es mío.
1: Claro.
0: Un detalle que está, que no lo vas a escuchar en ningún lugar, te lo estoy adelantando. Si no se liberan esas 12.000, si no se liberan, no hay fútbol, ya hay un juez federal que indicó que no se hace inauguración. Así que estaban tratando de negociar. Han querido negociar con plata. No. Yo quiero mi platea.
1: Va a ser bravo.
0: Es un tema, ¿verdad? Es un tema. Bueno, vecina, vecino, 10 horas 30 minutos. Que mañana siguen llegando mensajitos. Vamos ahora sí a un vamos al corte, ¿no? Vamos, sí, un pequeño corte y ya regresamos en este jueves de cumpleaños.
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0: Martino, qué mañana movida, con estos invitados aquí de lujo en la radio. Ahí se está, ya se está yendo Rubén Racio, ya lo vinieron a buscar. Besos, Angélica. Ya se lo mando a su esposo. Bien, un lujo aquí en la radio tenerlo hoy personalmente. Bueno, ¿cómo andamos? Yo sabía, se los dije que si Jorge Stebla se iba a dormir. Pero usted pensó que yo no hacía broma. Madrugó, se despertó y se volvió a dormir. No puedo creerlo. Le voy a contar a Finocchi, que está subiendo la escalera, que lo fue a despedir, a acompañar a Racio. Jorge Stebla dice que llamó tan tempranito, saludando a las 7:53.
1: ¿Se durmió otra vez?
0: Usted lo acaba de decir. No. Muchas gracias. Me volví a dormir. Recién me despierto. Eso es una cosa de gente, ni de gente muy mayor. No. ¿Habrá tenido una noche de sexo desenfrenado? No sé.
1: Sí, claro. Este hombre es medio vago.
0: ¿Cómo medio vago? No, yo no escuché nada, ¿eh? No. Se quedó dormido a vuelta.
1: No, es divino, Jorge.
0: Qué bárbaro. Bueno, ahí está Jorge, arriba entonces, arriba.
1: Ahí. Yo de día no puedo. Una vez que levanto a las 5:30, 6 de la mañana,
0: chao. No, yo a la cama de vuelta, no. Es como sentir que estoy perdiendo tiempo en mi vida. No. Mi vida que es corta encima, si me la paso durmiendo.
1: Bueno, Horacio, me voy despidiendo. Bueno. Fue un gran gusto que me haya recibido hoy.
0: No, a ustedes, que con ahí María también, y se han puesto en gastos, y ahora me voy a disfrutar ese quesito y esas tortitas negras, que ustedes cuando vienen, siempre me...

0: Me sorprende,
1: ¿eh? Me dejó la marca arriba para que usted quería saber la marca.
0: Sí, la marca, exactamente, sí. Qué
1: así
0: lindo.
1: Que un gustazo haber gracias. Venido, haber compartido, y tuve la suerte de conectar con Razi un rato. Uh-huh. Así que muchas gracias.
0: Se han puesto al día. Bueno, un gusto. Una linda ensaladita hoy, rica ensaladita. ¡Qué cara está la ensalada!
1: ¿Lo vio?
0: Bueno, el tomate subió un 27.1% y son una porquería. Es difícil conseguir un tomate bueno hoy. No sé de dónde vienen, pero son malos.
1: ¿Sabe que en casa de María, Carmelo había plantado unos tomates y siguen dando tomate?
0: Qué divino.
1: Y María los ha cuidado un poco ahí, dos por tres tenemos un montón de días con...
0: El tomate de
1: tomate
0: casero.
1: De casa. Un gustito especial.
0: Los buenos tienen...
1: Qué rico.
0: Son rojos, primero son rojos, rojos. Ahora usted abre este, lo ve rojo lindo, este, lo parte por la mitad, adentro es todo sí, blanco.
1: De otro color.
0: Bueno.
1: Bueno, Horacio, gracias por su...
0: ¿Ya lo vieron a buscar?
1: No importa, si no vienen voy despacito.
0: Ah, bueno.
1: Así que un gusto grande y feliz que termine bien el día la radio. Y un gustazo grande haber estado acá.
0: Gracias, Pino. Espero que no, le pongo un separador.
1: Hoy no le mandé nada para leer.
0: Había pendiente uno, lo del reloj.
1: Ah, pues, no, era la página,
0: Es la página, nada más. Fenómeno. Bueno, hoy salteamos entonces. Pongo este separador y el saludo. ¡Radio!

Bueno, acá tengo ya el aceite de oliva, tengo el acheto, sal, poquito, muy poquito de sal, listo para hacer la ensalada. Y el tomate aumentó al 27.1. Dato de Fundación Fun La Plata. La lechuga un 14.2. Si le pone un poquito de queso untable, 13.8. El aceite, 11.1. Hay aceites que están valiendo 10 mil pesos. Casi está valiendo como el aceite de oliva. Bueno, porque después nos dibujan, ¿vio? 32.1% este mes para hacer una ensaladita. El mayor incremento interanual fue el asado, 70.5, el aceite girasol, 60, o sea, 59.6, carne picada, 55.1, interanual. Y después nos vende que cuando tuvimos 30 y pico % de inflación, bueno, cuentas que no cierran, ¿eh? Cuentan que no cierran. Bueno, ¿qué me dice por acá? ¿Puedo opinar? Me dice Rubén de Tolosa. No, Rubén de Liverpool. No sé qué zona vive Rubén. En Liverpool no. Qué lindo Liverpool, qué lindo Liverpool. Tuve la posibilidad de conocerlo junto a mi hijo Misael. También hay las playas en Blackpool, ahí cerquita, qué lindo. Tiene un parecido a La Plata, Liverpool. Tiene un parecido... Yo me sentí como que estaba en La Plata. Si bien tiene el puerto, tiene el río muy cercano, pero sería como nosotros, lo que pasa es que el río como que estamos, ellos están más pegaditos al río. Y nos salieron los famosos barcos de Liverpool. Como el Titanic. ¿Qué dice por acá? El técnico de Boca... Palermo, otro de mis hijos, pero Palermo con Riquelme me parece que no va a ir, ¿eh? Bueno, muy bien, aquí estamos. 678-9929, ahí puedes dejar mensaje texto, puedes dejar también audios. Seguimos recibiendo. Gracias, Alejandro Lionel. También saludando. Dice, feliz aniversario a nuestra querida casa. Mil veces gracias, Horacio y Ferrer. Gracias por brindarme la posibilidad de seguir con mis sueños. Gracias, Alejandro. Ya se lo voy a responder en un ratito nada más. Seguimos también. Cecilia también, buen día, vecina. Buen día.

los 37 años. Elena de Ensenada, Elena, no, Elida, perdón, Elida de Ensenada, Horacio lee bien, también está saludando. Me sugiere un tema musical, gracias, vamos a complacerla con todo gusto. Y es Elida de Ensenada y Elena de calle 17. Buen día también, gracias por los saludos. Feliz cumple, mi querida Radio Rocha, dice. Y también se acordaba de Ceferino Céspedes. Repaso aquí, repaso la programación de Rocha. Folclore.ar tempranito. Súper cerca ahora en unos minutos. Portal Argentina, Saint Germain, Abrazo de Gol, No Más Hijos Rehenes, Cuyanos por el Mundo, La Noche para América, Arriba Mediodía, Mejor que Ayer, Chao Italo Gentini, Solo Quiero Rock and Roll, Proyecto Diagonal, Conectado con Vos, Un Café en la Red, Entre Tangos y Diagonales, Citas de Radio, La Otra Cara, Mesa de Deportes, Estudiantes del Aire, Aires de Tango, Lo Viejo Funciona, ahora en un ratito también, Tu Espacio, Campo y Abejas, Una Puerta Abierta, La Sopa Se Toma Caliente, también luego sigue Encuentro de Sanación, seguimos, Casi Serio, que arranca este viernes, Alma de Gotán, Pasajero al Espacio, Sentimiento Independiente, Despertar de Almas, Portugal tu Corazón, Música y Mates, Estación Musical, El Canto del Pueblo, Relatos Inesperados, Portal Argentina Extra, Retro Music y Rock Un Viaje. Miren la programación completísima de Radio Rocha y se vienen también nuevos programas. Aquellos interesados, bueno, se comunican obviamente con la emisora. Algunos lugarcitos todavía quedan. 10:42, ya me fui de la ensaladita, me voy a la música. Hoy estuvimos también moviditos con la música. Los Ángeles Azules. Los Ángeles Azules van a también a abrir en la inauguración, digamos, del Mundial de Fútbol. Lo van a hacer en el Estadio Azteca. Y ahora, Los Ángeles Azules, María Becerra, el tema se llama El Amor de Mi Vida.

vecina, vecino. Nos llega mensajes también de Radio Atlántica, LU6. Gracias, gracias a, también allí a los compañeros, a los directivos por el saludo. Muchísimas gracias. También Nelson Pérez publica una fotografía. Qué linda foto. Antigua foto ahí de los estudios de Radio Rocha. Abrazo, Nelson. Feliz cumpleaños, querida Rocha, dice. Mañana, qué mañanita, por favor. Y ya, qué pena, ya estamos entrando en la parte final. Tengo acá algunos jingles, tengo también separadores de cumpleaños, de cumple, ¿eh?

Buen día, feliz cumple a toda Radio Rocha, la única que escucho, Juan y Diego. Abrazo grande, gracias, muchas gracias. Cuánto cariño, cuánto amor, muchísimas gracias por el afecto, la compañía también en este ida y vuelta. La Fundación Marambio también nos manda un saludo especial para este cumpleaños, muchísimas gracias. Gracias por estar también con nosotros, las producciones Luján, que nos genera tanto material también, nos manda un saludo muy, pero muy grande para todos los oyentes. Felipe Brazuca, desde Brasil, también, gracias, gracias. Vamos ahora al exterior, gracias por también por mandarnos este saludo especial. En portugués, bien, Santa Rico. Hace un ratito largo, Américo también mandó un saludo. Américo, allí, el tachero salteño que nos escucha siempre. Muchísimas gracias. Mario de Carrasco, acá tengo el mensajito. Mario, abrazo. Horacio, a todos los oyentes y la gente que te acompaña, te estoy escuchando. 10 puntos el programa, feliz cumpleaños, muchísimas gracias. Sigo, perdón, acá tenía otro mensajito pendiente, perdón. Rocío Centurión, también nos indica un feliz, feliz cumple, muchísimas gracias. Verónica Chaparro, buen día, Vero, buen día también, buen día, buen día. La gente de Locucionar, que también nos genera parte de la artística, también nos envía un saludo, un feliz cumpleaños. Han pasado, ¿cuánto? 49, casi 50 minutos de la 10. Bien, bien. ¿Qué mañana? A ver el coro.

Bueno, aquí estamos ya entrando en la parte final. Qué pena, ¿eh? Es la parte que no me gusta. Me dice Horacio, dame la temperatura, necesitan la temperatura. La temperatura, último registro, 13.6, va a llegar a 17, está subiendo. Sigue subiendo la humedad también, 94%. Arriba vecino, ¿eh? ¿Tanda de mate? Sí, antes de mediodía, la papa puesta, la radio encendida, ahí está todo bueno, todo perfecto, todo en orden entonces, exactamente, todo muy, pero muy bien. Arriba, gracias también al Club de los Madrugadores, qué lindo, ¿eh? Desde muy tempranito también allí nos dan el presente. Ya hicimos el trato, ustedes hicieron la tostadita y nosotros les pasamos, hoy creo que bastante buena música. Tuvimos un poco charlatanes también, pero bueno, es un día muy especial, muy especial. Mate, café, estamos todos bienvenidos a la mesa de Radio Rocha. Hoy nos faltaron algunas efemérides con nostalgia, ya lo vamos a hacer el día de mañana, viernes mañana, el día más lindo de la semana, estamos en previernes. Arriba ese ánimo, ponemos primera y nos quedan 9 minutos para acompañarlos, 9 minutos. Algunos todavía están sacudiendo el sueño, no puedo creerlo. No puedo creerlo. Salir abrigado, no. Sol tampoco, así que el solcito no nos da un respiro. Tengamos un poquito de paciencia. Pero igual abrimos la ventana, ventilamos y sacamos las malas ondas. Sí, porque hay malas ondas, ¿eh? Hay malas ondas, siempre. Están los envidiosos. ¿Por qué, che? ¿Por qué envidiosos? Y por eso muchos andan con esa cintita roja, ¿verdad? Es contra la envidia. Así que bueno, no puedo decir ya salió el sol. No lo puedo decir. Por ahora. Tampoco digo que afuera hay un frío congela. Tampoco. No. Estamos ahí. Con mucha humedad nos sentimos pegajosos. Algunos enojados, salí escuchando la radio. Tráfico. Ayer qué lío con el tema, ni una menos. La cantidad de vueltas que tuvieron que dar también. A ver, ¿saben por qué se armó un lío terrible ayer? Porque fue pésimo. Pésimo lo que hizo Control Urbano. Pésimo. Horrible. ¿Dónde está el intendente, che? Pésimo. Y si no se enteró el intendente, que le pasen el dato, che, que no le escondan, ¿eh? Ojo, el rey desnudo. Pésimo ayer. Plaza, ya se había ido, ya no quedaba nadie en Plaza Moreno, no había nada. Estaba lleno de ahí Control Urbano, todas las camionetas, otra vez arriba de la catedral. Che, poco más un día estos se meten dentro de la catedral. ¿Qué hace tanta camioneta ensuciando la vereda ahí? ¿Por qué no las corren un costadito? No, es para que no vengan y ensucien el piso los que vienen con el festejo de recibirse. Es mucho más loable, mucho mejor alguien que se recibió, y no estos imberbes que están allí ensuciando con la grasa de las camionetas. Da un asco realmente. Yo me quiero sacar una foto con la catedral, tengo que sacarme con las camionetas. ¿Qué está pasando, Alac? ¿Tiene aspiraciones a la gobernación? No alcanza con limpiar las plazas, mejorar las plazas. ¿Eh? Algo más, esto por ejemplo, que es muy molesto. Bueno, ahí estamos ya entrando en la parte final del programa. Nos vamos preparando también, les pedimos a Banda 21 que se vayan preparando, que vayan afinando los instrumentos, que preparen el tema. Yo se los voy a pedir, qué bonito, lo paso seguido ese tema, tiene más de 100 temas grabados, pero es un tema que me gusta mucho para hacer el cierre y dura exactamente 4 minutos, así que lo vamos a utilizar de cierre. Hay un perfume a tortitas negras que todavía no probé. Hay un perfume a la tarta que me mandó Angélica. ¡Qué ricas! ¡Qué perfume! Y esa media horma

de queso azul. Siento todos olores. Muchísimas gracias, vecina, vecino. Muchísimas gracias. Faltó el, no sé, whisky champán que había prometido Marcelo. No sé, ¿no estará por llegar? ¿O se me volvió a quedar dormido también Marcelo nuevamente? Pues, con todo el movimiento que le dimos, ¿se me duermen los oyentes? ¿Se me duermen también los compañeros de la radio? ¡Ja! Que se pierden esto. Estarían ahora comiendo, picoteando aquí lo que tenemos en la mesa, la picadita, se la pierden. Bueno, nos vamos relajando, nos vamos ya preparando para este final, final, final. Juana de los Hornos también. Gracias, querida Juana, gracias. Son los últimos mensajitos que estamos recibiendo antes de hacer la despedida de este buen día, vecino, buen día, vecina. Estoy entrando también a mi celular. También tengo algunos mensajes que están por ahí pendientes. Acá los tengo. ahí está. Muchísimas gracias. Gracias también por el mensaje. Fabio, también para usted. Mensaje suyo y también de su esposa. Muchísimas gracias. Rocío, también Rocío, gracias por el feliz cumple de los 37 años. Y ahora sí, ahí está, Banda 21, últimos minutitos.

0: Juanjo también, gracias por el feliz cumple, muchísimas gracias. Promete también en cualquier momento venir a visitar. Así que también muchísimas gracias. Tengo acá, ya en el final, que me dice... Jorge, también allí. Perdón, Horacio. No, nada, son chanzas también. Chanzas. Ahora después no se vaya a dormir la siesta, ¿eh? Bien. Tampoco estaba el día para salir a caminar. No. ¿Para qué hacer la cama? ¿Qué sé yo? No sé. Bueno, me despido, ¿eh? Con un abrazo sonoro. En este día para mí muy especial. Este día absolutamente diferente, vecina, vecino. Qué bárbaro, qué lindo. Aquella señal distintiva que pasamos hoy, la histórica señal distintiva de la emisora, la música, los separadores. Felices 37 años, Radio Rocha. Los saluda Ángela, un oyente de Tolosa de todos los días. Que sigan los éxitos. Esto me lo está mandando Finocchi, grande. Perfecto, gracias, Fino. Ya llegó a su casa, ya llegó, ¿eh? Bueno, si el contenido de hoy te gustó, el de mañana te va a encantar. Me juego. Tendremos una dosis de entretenimiento, noticias. Mañana hay humor. Tenemos humor. Ahora un humor cordobés podría ser mañana. Y la mejor música que elegimos cuidadosamente, o que usted también elige cuidadosamente. Buen día, donde la música y la noticia se encuentran. Y nos encontramos también nosotros. Aquí, vecina, vecino. Sí, claro que sí. Este shot de energía para iniciar el día está aquí en Rocha. Y quédese que sigue una programación espectacular hoy, espectacular. Gracias, Jorge, dice felicidades. Después llevo las botellas de champán, dice. Bueno, vamos a esperarla entonces. Gracias por todo y como siempre les digo, yo los voy a extrañar. Espero, si ustedes quieren, me extraña lo que sea un poquitito. Para mi querida Radio Rocha, feliz cumpleaños, feliz 37 años y por mucho más. Gracias a ustedes, ¿eh?
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6: Hola, hola gente linda, ¿cómo les va? Bienvenidos, bienvenidas, aquí estamos nuevamente juntos en esta nueva edición de Súper Cerca, el programa que escucha el país, edición de día jueves, jueves 4 de junio del 2026, y aquí estamos listos, preparados para estar junto a todos ustedes y pasarla muy, pero muy bien, porque tenemos un programón preparado para hoy. Mirá, tengo noticias insólitas, llámame iPhone, ¿qué es esto? Un truco para ordenar juguetes con un juego. Ahí está para el bloque para los más chiquititos. Me gusta, ¿eh? Y tengo ardillas bajo sospecha. También vamos a estar hablando de los estadios mundialistas. Y en la columna de emprendedores lo tenemos a Ignacio Moyano, como todos los jueves. A ustedes les encanta esta columna. Y también acuérdense que pueden dejarle alguna consulta que él la tiene clarísima. ¿Tengo saludos de ustedes? Sí, tengo saludos de ustedes. Hola Andrea, soy Tomás desde Zapala, Neuquén. Estoy en el corralón ayudando a mi viejo y estamos escuchando como siempre la radio. Me sirvió mucho lo que contó Ignacio sobre mirar detalles antes de mudarse de local. Justo estábamos evaluando ampliar el negocio y nos abrió bastante la cabeza. Aquí está fresquito. Dice, nos dedican una canción, pero claro, mira, te voy a dedicar esta para empezar el programa de Juan Ingaramo, Romeo y Violeta.

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1: Y en octubre de 2016, un joven ucraniano de 20 años llamado Oleksandr Turin cambió legalmente su nombre a iPhone SIM 7 para ganar un dispositivo Apple. La cadena de tiendas Allo en Kiev prometió un iPhone 7 gratuito, por eso SIM significa 7, a las primeras 5 personas que realizaran este trámite legal. Dado que el teléfono costaba $850 y el cambio de nombre solo 2, Turin decidió aprovechar la oferta. Su hermana, Tetiana Panina, apoyó la decisión tras la sorpresa inicial. Turin recibió el terminal el 28 de octubre de 2016 tras presentar su nuevo pasaporte oficial, aunque manifestó su intención de recuperar su nombre original antes de formar una familia. Che, iPhone, hacete un asado.

0: Lady Gaga con Rain on Me. Y te recuerdo que si querés pedir una canción, estamos en el 011-15-33-675-009. Estamos también en Instagram como Super Cerca Federal y también estamos en Facebook. Rain on
1: Me. Los chicos también tienen su espacio en la radio y están aquí, súper cerca, con curiosidades, información educativa y entretenimientos para compartir en familia.
0: Y tengo un truco para ordenar juguetes con un juego cronometrado. Podemos, mirá, poner música alegre y desafiarlos a guardar todo en 3 minutos ya. Listo, preparado ya. Usa cajas con dibujos o colores para cada tipo de juguetes, autos en una, muñecos en otra. Y quien junte más puntos gana una estrellita, ponele. Hacelo esto como una rutina diaria y convertí el orden en diversión. Esto les enseña organización sin gritos y la casa queda bien ordenadita de forma más rápida. Ajusta el tiempo según la edad y vas a notar que lo hacen ellos solitos. O lo que es mejor, te van a pedir jugar a ordenar.
2: ¿Qué aves tienen plumas que se convierten en polvo?
3: Las plumas del pecho de las garzas se transforman en polvo.

0: Ahí escuchábamos a Danny Ocean con Epa Way, ¿eh? Y ahí estamos disfrutando de la buena música, porque esto recién está empezando. Y te recuerdo, para que también vos pidas una canción que te gusta, estamos en el 011-1533-675-009. El que llega ahora es Chano, El Susto.
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0: con Chano. Nos vamos a ir a la primera pausa, gente linda. Cuando volvamos, ardillas bajo sospecha. ¿Qué será esto? Vamos a estar hablando de estadios mundialistas y también nos vamos a meter con algún clásico.
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6: Y aquí abrimos este segundo bloque de Super Cerca. En un ratito tengo noticias insólitas, ardillas bajo sospecha. ¿Qué será esto? Vamos a estar hablando de los estadios mundialistas porque ya estamos vivenciando el mundial. Y también nos vamos a meter en el tema del recuerdo. Así que, ¿qué te parece si seguimos disfrutando de la buena música? Hoy acordate que también lo tenemos a Ignacio Moyano. Mientras ahora llega Mark Ronson, Find You Again.

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1: Y aquí seguimos con más Super Cerca y estas noticias insólitas. En julio de 2007, la agencia de noticias oficial iraní, IRNA, informó que las fuerzas de inteligencia del país detuvieron a 14 ardillas equipadas con sofisticados sistemas de espionaje. Los roedores fueron interceptados cerca de la frontera iraní, portando supuestamente microcámaras, grabadores y dispositivos GPS de alta precisión. El jefe de la Policía de Seguridad confirmó el arresto de los agentes animales, aunque declinó revelar el origen de los dispositivos. Expertos internacionales calificaron el incidente de paranoia geopolítica, argumentando la imposibilidad técnica de entrenar ardillas para misiones de reconocimiento. Este suceso se suma a otros casos similares que involucran palomas y aves rapaces acusadas de trabajar para servicios de inteligencia extranjeros. Mira vos.

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1: Y aquí seguimos con más Super Cerca, el programa que escucha el país. Y te voy a dar un mini hábito para mantener la casa ordenada sin esfuerzo. Aplica la regla de los 2 minutos. Si una tarea, por ejemplo guardar algo, lavar un plato, lleva menos de eso, hacela ya. Al final del día, dedica 10 minutos a ordenar una sola zona. Usa canastos o cajas para agrupar cosas sueltas y así evitas que se acumule el desorden y la casa siempre luce decente. Es simple, pero una vez que lo incorporas, vivís más tranquilo y con menos estrés.
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1: Escuchábamos a Diego Torres para sentirme libre. Y quédate con nosotros y recordá que te estamos esperando para que te comuniques en el 011-1533-675-009.
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1: Estadio de Kansas City, Arrowhead Stadium. Reconocido por el libro Guinness como el estadio abierto más ruidoso del mundo, este coloso de Missouri albergará unos 75.000 fanáticos. Su diseño de doble tazón ofrece una atmósfera eléctrica y ha sido el hogar de hitos históricos del deporte estadounidense. Para el certamen internacional, el terreno de juego será adaptado con tecnología de césped natural para cumplir con las expectativas de la FIFA. Después del Mundial 2026, los Kansas City Chiefs de la NFL retomarán su localía en este emblemático recinto.
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0: Y ahí escuchábamos un tema bien de los 80, Red Red Wine, de los UB40, sonando aquí en Super Cerca. Y con esta canción nos vamos a ir a la última pausa. Cuando volvamos, ya está Ignacio preparado, así que si tienen alguna preguntita pueden dejarla, que nosotros después se la trasladamos para que después él pueda contarles, ¿no?, qué es lo que tienen que hacer con estas dudas que tienen. Pero todo eso va a ser en el próximo bloque.
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0: Y aquí abrimos este tercer bloque de Super Cerca. Ya llegué Ignacio Moyano y tengo algunas noticias. ¿Eh? ¿Bacteria de abejas en lugar de antibióticos? ¿Qué será esto? Seguimos ahora con 6ix9ine. Bebé,
1: 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Que seguimos. 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
1: Seguimos con más Super Cerca, el programa que escucha el país en este jueves, y como todos los jueves nos pone muy, pero muy felices recibir a Ignacio Moyano, con su columna para emprendedores. ¿Cómo estás, Ignacio?
2: Muy bien, qué linda presentación. Contento de escucharte otra vez.
1: Feliz jueves para a nosotros todos. La verdad que nos pone también muy, pero muy bien tenerte aquí, porque siempre das consejos tan precisos. Sabes tanto vos de lo tuyo, te digo, tenés que ponerte una escuela. ¿Te acordás como el sketch, ponete una escuela, Juan?
2: Una escuela de ejecutivos.
1: Ahí está, vos tenés tu escuela de ejecutivos como corresponde.
2: Ay, qué grande.
1: Bueno, a ver.
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1: Ahí está.
2: Por ahí Escuela de Ejecutivos se asustan un poco porque creen que es de grandes empresas y en realidad no. Nuestros alumnos típicos son pequeños y medianos empresarios de todo el país.
1: Porque se pueden hacer cursos también a distancia, viste que yo aprendí todo ya en este
2: tiempo. Sí, online en realidad, no es tan a distancia, porque todo esto del e-learning a nosotros no nos convence mucho, ¿viste? Nosotros somos medio chapados a la antigua, así que nos gustan los métodos clásicos de enseñanza.
1: Ahí está.
2: Entonces hoy se puede con esto de la formación en línea, asistida por toda la tecnología de la comunicación, ¿no?
1: Buenísimo, buenísimo. Bueno, tengo hoy una pregunta de Clara, de Trelew, tiene ganas de, bueno, dice, muchos años de ama de casa, tengo ganas de largarme con algo, pero no sé con qué. Entonces pregunta, ¿cómo identificar una buena oportunidad para hacer un negocio?
2: Ajá.
1: A ver. Ajá. ¿Qué podemos decirle a Clara?
2: Ajá. Bueno, bien, es una linda pregunta. ¿Cómo desarrollar, cómo saber si una idea puede, en definitiva, convertirse en un buen negocio? Uh-huh. O cómo descubrir algo que pueda ser buen negocio? Son preguntas que, digamos, todos los emprendedores se hacen al principio y está muy bien. Es probablemente la pregunta más básica y, sin embargo, la que menos respuesta técnica profesional suele encontrar. Hay tres pilares que hay que mirar. Para que el negocio sea negocio, para que una idea sea negocio, punto uno, tiene que consistir en una propuesta de valor para el cliente. Propuesta de valor para el cliente. Yo voy a explicar cada uno en breve, en un parrafito explico cada uno. Contar con un margen de contribución atractivo. Así que probablemente no me entiendan lo que estoy diciendo, ya lo explico. Así que punto uno, tiene que ser una propuesta de valor.
1: Sí.
2: Punto dos, tiene que tener un buen margen de contribución. Punto tres, hay que tratar de evitar la competencia. Si hay pocos competidores, los negocios suelen ser buenos. Así que valor, margen y evitar la competencia, para resumir. ¿Qué quiere decir valor? Ayúdame, Andrew, por favor.
1: Dale.
2: ¿Qué opinas del aire? ¿Es valioso para tu vida?
1: Es recontra valioso, pero espero que no se olviden de cobrarlo, porque ahí estamos en el
2: horno. Estamos fritos, ¿viste? ¿Cuánto pagarías en una situación normal por aire?
1: En una situación normal no pagaría.
2: Nada. ¿Por qué no pagarías nada? Porque hay mucha más oferta que demanda. Uh-huh. El aire es un producto muchísimo más abundante que la demanda. Uh-huh. Ahora, si vos estás a 40 metros de profundidad,
1: sí,
2: y se te acaba la botella de aire,
1: sí,
2: entonces estarías dispuesta a pagar
1: mucho,
2: cualquier precio por, uh-huh, ese aire.
1: Sí.
2: ¿Está bien?
1: Sí.
2: Entonces, atención, esto es importante que un microempresario entienda. Una cosa es valor y otra cosa es precio. El valor está en el cliente,
1: claro,
2: en la necesidad que satisface para el cliente, y el precio está en el mercado. Y en el mercado lo primero que miramos es la relación que hay entre oferta y demanda. Entonces, mientras más abundancia de oferta hay, menor es el precio. Esto es independiente del valor, no tiene nada que ver con
1: sí,
2: el valor.
1: Sí, sí.
2: ¿Estamos de acuerdo?
1: Sí.
2: ¿Está? Eso es una cosa que no se suele mirar mucho. Entonces, lo primero, hay que pensar que el producto tiene que tener valor.
1: Uh-huh.
2: Un producto tiene valor cuando satisface una necesidad que el cliente tiene o cree que tiene.
1: Uh-huh.
2: Le soluciona la vida, lo ayuda a ser mejor, lo ayuda a ser feliz, ¿eh?
1: Claro.
2: Eso es lo primero, ¿eh? Segundo, contar con productos que tengan margen de contribución atractivo, dijimos. Margen de contribución. Esto ya lo hemos explicado, creo que el año pasado, en otros programas. Tenemos un restaurante. Tu restaurante vende pizzas y pastas.
1: Sí.
2: Muchos creen que hay que vender pizzas porque factura más. Sin embargo, No hay que vender pizzas necesariamente, hay que mirar cuánto se vende la pizza y cuál es el costo directo que tiene. Entonces lo que nos hace ricos, más ricos que la pizza, es la pasta. ¿Por qué? Porque tiene margen de contribución más alto.
1: Sí, sí.
2: Entonces, el secreto de la riqueza, los emprendedores tienen que entender, tiene en principio dos pasos, tiene siete pasos en total. Pero la fórmula de la creación de la riqueza tiene en principio dos pasos fundamentales. Punto uno, margen. Punto dos, volumen. No es volumen y margen, no señor, menos para un emprendedor. Lo primero que hay que pensar es en los márgenes, después se piensa en los volúmenes. Entonces hasta acá, para saber, allá entre el EUI, en cualquier lugar del mundo donde estemos, si un negocio es negocio, punto uno, si satisface o no una necesidad del cliente. Segundo, si tiene buenos márgenes. Tercero, si hay pocos competidores, porque lo básico todos lo entendemos, mientras más competidores hay, más bajo es el precio, ¿verdad? Porque todos nos esforzamos por vender. Pero hay otro problema, los competidores siempre venden algo, por más que nosotros seamos los mejores, por más que seamos líderes, el competidor siempre vende algo. Entonces, si la riqueza es margen y volumen, el competidor es alguien que se lleva un poco de nuestro volumen, nos ayuda a ser más pobres en vez de ser más ricos, ¿está bien? Y el tercer problema es que para ganar posición de competencia hay que invertir y asumir costos, mayores costos, hay que gastar más dinero, invertir más dinero para satisfacer mejor a nuestro cliente. Entonces, los competidores en general nos joroban por tres motivos. Hacen que el precio vaya para abajo, nos quitan cuota de mercado, nos quitan participación de mercado y por otro lado nos obligan a invertir e innovar. En fin, esto fue una clase demasiado larga, pero a ver, los emprendedores también tenemos que formarnos bien, ¿no? Bien, no es cuestión de andar diciendo vamos y vamos, porque viste cómo es, la gente, así contaba la anécdota de un ejército que se enfrentaban, eran 20.000 contra 200.000,
1: sí.
2: Los 20.000 estaban bien motivados, los 200.000 estaban bien disciplinados,
1: ¿está?
2: ¿Qué pasó con los 20.000 heroicos, bien motivados? Murieron contentos,
1: sí.
2: Ganaron los otros porque eran más, sabían lo que hacían, estaban disciplinados, ¿está? Ser empresario no es solo una cuestión de motivación, también es una cuestión de tener en claro lo que uno está buscando.
1: Claro.
2: ¿Eh? Es importantísimo esto. Así que, para nuestra amiga, ¿Clara era?
1: Sí, Clara.
2: Clara de Trelew.
1: Clara de Trelew.
2: Tres conceptos, en definitiva. Valor, satisfacer las necesidades del cliente, andar mirando bien cómo anda el precio en ese mercado, pero en definitiva, valor, margen de contribución y evitar la competencia.
1: Ahí está, como siempre, Ignacio Moyano, es un placer tenerte aquí en el programa y bueno, los consejos que siempre das que le sirven a mucha gente. ¿Eh?
2: Bueno, muchísimas gracias, espero que se hayan divertido un poco con esto, que estuvimos ahí medio. Bueno, la semana que viene seguimos respondiendo preguntas de nuestros oyentes.
1: Dale, te mando un beso. Ignacio Moyano pasó por aquí por Super Cerca, el programa que escucha El País.
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0: Vamos a Liam Payne con Stack It Up.
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Muy buenos días tengan todos ustedes. Sean bienvenidos a una nueva edición de Lo Viejo Funciona, este programa que hemos comenzado a mediados de marzo aquí en el aire de Radio Rocha AM1570. Este programa que viaja al pasado y con los sonidos del pasado, justamente que los volvemos a traer aquí a través de este hermosísimo programa que ya lleva su edición, esta es la edición número 12, la 12ª.

0: segunda edición de este programa. Mi nombre es Sergio Otero, conductor del programa. Me acompaña mi coequiper, el señor Francisco Larrea. ¿Cómo te va, Francisco?
1: ¿Cómo estás, Sergio? ¿Todo bien?
0: Bien, bien. Hoy tenemos...
1: Hoy de gala, hoy.
0: De gala, sí, porque yo digo que todos los programas son de colección.
1: Exacto.
0: Todo. Exacto. La semana pasada disfrutamos con David Gates, el ex cantante de Bread, con su disco solista, el primer disco solista del 73. Y hoy nos vamos a hacer, digamos, como quien dice, como decimos nosotros, una panzada con un disco clásico del rock. En su momento pasamos, que el domingo pasado se repitió Machine Head de Deep Purple. Hoy nos toca la otra cara del hard rock, que es Led Zeppelin.
1: Ni más ni menos, ¿no? La verdad que hoy vamos a pasar una de las joyas de la historia de la música.
0: Sí, Estamos hablando del disco...
1: Si me tienen que tirar en el medio de una isla y me dicen, elegí cinco discos, bueno, uno es este, me llevo este.
0: Exacto, el cuarto álbum de Led Zeppelin, que se editó allá por 1971. En la operación técnica está el señor Juan Martín Carbonell, también coproductor de este programa. Y primero, antes que nada, vamos a dar las líneas telefónicas para que la gente se pueda comunicar con nosotros aquí a Radio Rocha.
1: 663-8077, 663-8077, el directo, si no el WhatsApp, 221-678-9929.
0: Bueno, y hoy estamos de cumpleaños, porque cumple años esta emisora, Radio Rocha, en su 37º aniversario.
1: Toda una vida.
0: 37 años. Y allá desde 1989, al servicio de la comunidad, al servicio de toda la región, de toda la gente que nos sigue, Berisso, Ensenada, todos los barrios de La Plata, Tolosa, todo, Barrio Aeropuerto, Gorina, Citibel, Villalista,
1: toda la ciudad de La Plata y alrededores, digamos.
0: Abasto, Echeverri, sí. Estamos tratando de cubrir todos los puntos. Y también, si nos escuchan por internet, obviamente se puede escuchar
1: desde toda parte del mundo.
0: Punto. Exacto. Del planeta, exactamente.
1: Exacto.
0: Bueno, vamos a comenzar este disco.
1: Vamos a rockear, ¿no?
0: Vamos a rockear un poquito. Vamos con la primera canción, el clásico. Esto es un disco de clásicos igual.
1: Sí, exacto.
0: Ocho canciones. El primero de ellos, Perro Negro, Black Dog, así suena Led Zeppelin.
1: Disfruten.

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1: Muy bien, continuamos aquí en Lo Viejo Funciona. Sí, Francisco.
2: Ahora viene lo mejor, digo, qué lindo tema que escuchamos, qué lindo arrancar así el día, ¿no? Escuchando esta obra maestra del rock and roll, ¿no?
1: Sí. Pensar
2: que se lanzó este disco y enseguida lo más vendió 15 millones de copias en su momento. Fue algo, la verdad, que impresionante. Zeppelin venía criticado por Led Zeppelin 3.
1: Exacto, es lo que iba a decir.
2: A mí es un disco que me gusta particularmente, sí, pero sí, bueno, sí, yo soy medio fan de Zeppelin. Para mí todos los discos son buenos, pero bueno. Parece que a la crítica y a la gente Zeppelin 3 no le había gustado tanto.
1: Claro.
2: Bueno, entonces ellos le respondieron con esta obra maestra.
1: Pero inclusive se dice que la versión original de la portada del disco iba a ser nada, o sea, sin nada.
2: Nada.
1: O los cuatro símbolos de ellos o nada directamente y arriba iba a ser producido por Jimmy Page. Nada más. Pero bueno, después se cambió por esta portada maravillosa que si podés lo mostramos. Acá en los que están viendo por la aplicación o por por internet se pueden dar cuenta que acá le estamos mostrando, si sale bien, es la tapa que por la que se conoció. Inclusive no tiene, este disco no tiene un título en sí, se conoce como Led Zeppelin, pero más conocido como el cuarto disco de Led Zeppelin o Led Zeppelin 4. Pero con esta hermosa tapa, obviamente uno ya sabe que es de qué álbum se trata y de qué temas tiene.

0: Exactamente.
1: La verdad que fue en los clásicos, y creo que, obviamente, este álbum, que ya después lo vamos a pasar, trae el tema, el himno que no solamente identificó a Led Zeppelin, sino a toda una generación, y no digo yo una, varias generaciones, porque aún se sigue alabando este tema.
0: Uno de los temas más radiables de todos los tiempos, sin dudas.
1: Y que no es corto, no es un tema
0: corto. No es un tema corto para pasar en radio, pero es tanto el impacto que causó a nivel mundial que lo sigue haciendo, ¿no? Todavía.
1: Sí.
0: Impresionante, la verdad que sorprende ese dato.
1: Sí. El track número 2, hoy estamos pasando del long play, del vinilo, del long play. El track número 2 es un clásico con los que Led Zeppelin acostumbró, a partir de ahí en adelante, a abrir sus shows. Es un clásico tema que simplemente le pusieron rock and roll porque es un rock and roll de punta a punta, no tiene media tinta.
0: No tiene media tinta,
1: energía,
0: exacto,
1: pura, al máximo nivel de 4 músicos que tenían sus gustos musicales, pero acá dijeron, vamos a hacer un rock and roll.
0: Y salió, la verdad que salió algo impresionante.
1: Totalmente.
0: Impresionante. Así que, cuando quieras, Juan Martín, así la gente sigue disfrutando de lo viejo funciona.

0: Bueno, paren las amas de casa de bailar arriba de la mesa, bájense por favor. Sí. Qué temazo, ¿eh? Qué temazo. Eso es rock. Y del mejor.
1: Es solo rock and roll, pero me gusta de los Rolling Stones.
0: Exactamente.
1: Qué bueno. Bueno, un beso grande, muy, muy grande a Liliana de Berizzo, que siempre nos está escuchando. Que tiene unos problemas de salud, pero bueno, todo se va a solucionar, lleva tiempo.
0: Así es.
1: Pero así que le mandamos un beso muy grande y gracias por los saludos para cada uno de los integrantes del programa y para toda la radio que hoy estamos cumpliendo. Estamos de cumpleaños.
0: Este programa se lo voy a dedicar a Claudio Poveda, un amigo mío que hemos escuchado este disco hasta el hartazgo y todavía no nos cansamos. Bueno, y a Julio de Junín de los Andes, que siempre, de San Martín de los Andes, perdón. Bueno, igual él conoce toda la zona y seguramente les estará contando de este programa. Le mandamos un beso grande acá a la distancia. Bueno, ahora vamos a pasar al folk. Un folk acústico, algo totalmente distinto a lo que veníamos escuchando hasta ahora. Más ni menos que la batalla de Evermore.
1: Oh.
0: Gran tema de Led Zeppelin a mi gusto personal.
1: Sí, sí. Acá como que le ponen el lado acústico a este disco que viene con mucha, mucha, mucha polenta, mucha fuerza, que no tiene ni el más mínimo desperdicio. Y acá, por supuesto, como decía Francisco, la batalla de Evermore.
0: Sí, este tema tiene algo particular. Tiene una invitada, Sandy Denny.
1: Exactamente.
0: Que hace un dueto con Robert Plant de este tema. Que la letra está fuertemente inspirada en El Señor de los Anillos. Y no es el único tema que Led Zeppelin se inspiró en El Señor de los Anillos. En la famosa saga, de Tolkien, ¿no?
1: Qué buen dato.
0: Lo que es la vida.
1: Qué bárbaro, ¿no? Bueno, lo disfrutamos cuando quieras.

0: Bueno, ahí pasaba esta joya, la batalla de Evermore.
1: La verdad que sí. teletransporta este tema.
0: Sí.
1: Es tremendo. No sé cómo se llamará ese instrumento, es como una guitarrita muy chiquita, eléctrica, es algo extraño, pero hermoso a la vez.
0: Sí,
1: la verdad que John Paul Jones es un músico con una versatilidad, Sergio, teclado, no, bajo, guitarra, todo toca.
0: Y el propio Jimmy Page.
1: Obviamente que Jimmy Page. Sin palabras, palabras mayores.
0: Palabras mayores, por
1: exactamente,
0: favor.
1: Exactamente.
0: Voy a dar datos sobre este disco que fue lanzado al mercado en noviembre de 1971 y vendió 15 millones de copias en poco tiempo.
1: Tremendo.
0: Estableciendo al grupo como una de las bandas más vendidas de la década. Y de la década y de la historia.
1: De todos los tiempos.
0: Con el tiempo ha llegado a vender 37 millones de copias.
1: Es más, hace poquito estuvo acá Robert Plant. Hace dos semanas, creo.
0: Dos semanas, sí.
1: Ya con avanzado de edad, pero con un show acústico.
0: Tengo una amiga mía
1: muy lindo.
0: Una amiga mía entrañable, Marisa, que viaja, es bióloga, viaja por todo el país. Tuvo la suerte de sacarse una foto con Robert Plant.
1: No, Dios mío.
0: La envidia.
1: Dios mío. La envidiamos. Le mandamos saludos y la envidiamos.
0: Bueno, ¿y qué más? El tercer álbum más vendido de los años 70, solo detrás de El lado oscuro de la luna de Pink Floyd y The Wall también de Pink Floyd.
1: Por eso que podemos decir que es uno de los discos más importantes de la historia, sin dudas, para mí personalmente. Seguramente mucha gente que aceptará lo que digo, otras no, pero yo creo que está entre los más grandes de la historia de este disco.
0: Y vos fíjate que van cambiando los formatos, porque

0: la gente la compró cuando...
1: En vinilo salió.
0: Cuando salió, y por ahí en cassette también, después, y después en compact.
1: Sí, yo lo tengo, creo que en cassette no lo tengo, pero en CD.
0: Yo lo tuve en su momento en long play.
1: Y en long play lo tengo porque este long play me pertenece.
0: Este long play es de
1: Y la verdad que es una joya. Una
0: totalmente. Joya. Bueno, vamos con el que es considerado el himno.
1: Me voy a poner de pie acá, me parece.
0: De pie, sí. Me voy a poner de pie. Estamos hablando del famoso Stairway to Heaven, Escalera al Cielo, que es un, obviamente, que es el himno de Led Zeppelin y el himno de toda una década también, porque yo siempre destaco lo mismo, cuántas obras, no solamente canciones, obras magistrales se hicieron durante los años 70. ¿Cuántas obras magistrales?
1: No, ni siquiera. No,
0: The Wall, Led Zeppelin.
1: No nos alcanza el programa para...
0: No sé, Fireball, no sé, un montón. Y material hay muchísimo. Sí, sí.
1: Como que... siempre le digo a la gente que me ve en la calle o que por ahí por las redes nos siguen y nos piden, que va a haber para todos, que se queden tranquilos, que lo viejo funciona y se lo vamos a hacer escuchar y le vamos a enseñar también a las nuevas generaciones que nos escuchan
0: para
1: que vean, escuchen, oigan... Y sepan que lo viejo funciona.
0: Y funciona bien.
1: Y funciona muy bien.
0: Funciona bien.
1: Muy bien.
0: Un dato solamente antes de empezar con Escalera al Cielo. Un dato en el tema Rock and Roll, el segundo tema del disco.
1: Temazo.
0: El piano, hay un piano ahí que está a cargo de Ian Stewart.
1: También trabajó con los Rolling Stones.
0: Sí.
1: Fallecido hace poco, una pérdida de esas que a uno le duele. Pero ha dejado su legado con muchas bandas. Rolling Stone, Led Zeppelin. Y seguramente ha trabajado con muchísimos artistas de esa época. Sí.
0: Muy bien, vamos con Stairway to Heaven, Escalera al Cielo, este hermoso tema, encargado de Led Zeppelin.

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0: 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Muy bien, y así de esta manera culmina el lado 1, el lado A de este disco emblemático de Led Zeppelin, el cuarto álbum, que simplemente se llama Led Zeppelin, nada más, no tiene nombre.
1: No tiene nombre.
0: No tiene nombre lo que ha hecho este muchacho.
1: No, la verdad no tiene nombre lo que acabamos de escuchar. La verdad que no tiene, me deja sin palabras.
0: Sí, totalmente. Sobre todo el impacto que causa cuando uno es un joven, a nosotros nos ha tocado, cuando alguien por ahí te presta o lo compras y vos escuchás comentarios, che, mirá, el del Zeppelin 4
1: es alucinante, sí. Saber,
0: porque claro, los chicos ahí en el colegio, viste, decís, ¿y cómo será? Entonces vas y lo compras, o lo tenés, préstamelo, te lo presto, porque antes los discos se prestaban. Y
1: se cuidaban también.
0: Se cuidaban, ¿no? Porque iba la mitad de por medio. Sí. ¿Y esto? ¿Es otro planeta?
1: Sí, otro nivel.
0: No, por favor.
1: Otro nivel. Se cuidaba mucho porque era un esfuerzo grande comprar un disco en aquella época. Es más, el sanguchito del recreo a veces no se comía para guardar ese pesito para poder comprar los discos.
0: Claro.
1: Así que había que cuidar todo este material.
0: Ni hablar si querías un álbum doble en vivo.
1: No, ni hablar.
0: Estaba el doble.
1: Sí, exactamente. Había muchas disquerías
0: en la
1: plata.
0: Yo me acuerdo que en la época, en los 70s, había un disco doble en vivo que a mí me gustaba mucho, que yo era muy fanático. No era del Led Zeppelin, el doble del Led Zeppelin. Era el doble en vivo de los Bee Gees, que está muy bueno, que lo tengo, que lo conseguí. Bueno, lo vi escuchado una vez y suena muy bien. Aparte es un disco que tiene mucho de folk, rock, música, disco, algo. Y también lo recomiendo. Bueno, pero estamos con Led Zeppelin. Y acabamos de dar vuelta el long play para dar comienzo a este lado B de este disco emblemático. La primera canción se llama Misty Mountain Hop, algo así como la cima de la montaña mística, y sigue con esa mística Led Zeppelin.
1: Con mucho ritmo, un tema con mucho ritmo.
0: La verdad,
1: me encanta, a mí me encanta particularmente.
0: Complejo, tal vez. Pero que tiene su ritmo y a veces es difícil de tocar.
1: No, muy difícil.
0: No cualquiera podía tocar los temas de Led Zeppelin.
1: No, muy difícil. Sí.
0: Así que cuando, Martín, cuando quieras, mándalo.

0: Muy bien, qué lindo, ¿eh?
1: Qué lindo, qué lindo. La verdad que un temazo, un temazo.
0: Disfrutemos. Sí. Que hay cuerda, y disfrute, que disfrute la gente porque hay cuerda para rato.
1: No, aparte, disfrute la gente porque esto ya no se pasa entero hoy por hoy en la radio. Creo que somos de los pocos programas, me atrevo a decir.
0: No sé.
1: No sé si en el mundo, pero en muchos lugares que no se pasa un disco de esta época entero.
0: Completo.
1: Entero.
0: Completo.
1: Entero.
0: Y aparte, resaltar el arte de tapa, los integrantes.
1: Podríamos estar contando muchísimo más de la historia de la tapa, todo, pero nos llevaría mucho tiempo de programa.
0: Llevaría dos horas. Sí. Por eso tratamos de ser más sintéticos posible. Toda esta música que suena, obviamente, está puesta en una página de internet de Facebook, en una de las páginas de Facebook, que se llama... Influencia Rock. Influencia, usted entra ahí, Influencia Rock, y va a ver el logo de Lo Viejo Funciona. Ahí hay videos, hay data y muy pronto vamos a subir los programas. Muy pronto vamos a subir los programas para que usted los pueda volver a escuchar.
1: Totalmente. Como puede escuchar las repeticiones los lunes a la madrugada, a las 00:05, puede escuchar la repetición del programa de Wilson Pickett. Yo lo recomiendo, para la gente que no lo pudo escuchar, lo recomiendo.
0: Uf, programó.
1: Programó, como todos. Yo creo que los 12 programas que hicimos,
0: el domingo, programó. El domingo me fui a la cama escuchando la radio y estaba sonando Deep Purple.
1: Oh, con tremendo.
0: Lazy. Y bueno, y ahora fue el programa número 5. Ahora el de domingo vamos con el programa número 6. Nosotros... Hoy estamos haciendo el programa número 12.
1: ¿Cómo pasa el tiempo?
0: Totalmente.
1: Y qué suerte.
0: Lo que no queda,
1: Qué suerte y qué bendición poder tener esta oportunidad.

0: Oportunidad.
1: Sí, totalmente.
0: Se lo agradecemos a la radio que hoy cumple años. La gente que quiera mandar un saludo puede mandarlo al directo al 663-8077 o al WhatsApp 221-678-9929.
1: Exactamente.
0: Le quiero mandar saludos a mi primo Jorge, que seguramente nos debe estar escuchando, y también le quiero dedicar este programa, fanático de Led Zeppelin.
1: ¡Oh, buenísimo!
0: Así que le mando un beso grande, Jorge querido.
1: Muy bien. Vamos con el tema número 2 del lado 2.
0: Seguimos caso, con ritmo acá, acá el ritmo no para. Sí.
1: No para. Cuatro palos, se llama el tema Four Sticks. Es un también uno de los grandes temas que está en este disco que podríamos decir es un diamante.
0: Sí, es una joya. De museos este disco. Cuando es un disco para el museo.
1: Cuando quieran.

0: Muy bien, ¿qué se puede, más se puede decir? No,
1: sin palabras.
0: De este disco y de este tema, Cuatro Palos, de este fantástico disco de Led Zeppelin. Realmente algo que hay que... Yo creo que todo seguidor del rock obviamente tuvo que haber escuchado este disco, porque es una pieza fundamental en la historia del rock, tener este disco, y si lo pueden tener en vinilo, mejor. Hay ferias de vinilo.
1: Quería hacer un agradecimiento especial, sin dar nombres propios. Agradecer a toda la gente que está armando ferias de vinilos, comprando vinilos, vendiendo también, porque es un negocio, y algunos compran y venden, es el ABC, y le está dando auge a esto que ya se había perdido en un momento, y hoy por hoy es como que reflotó el auge del vinilo. Así que bueno, un agradecimiento especial a toda esa gente. Totalmente. Que con mucho esfuerzo arma ferias y bueno, le mete garra, digamos.
0: Le mete garra, sí.
1: Y a comprar, y a comprar redes, vinilos, que lo viejo funciona.
0: A las redes, que ayuda mucho a la difusión de la venta de vinilos.
1: También. Y CDs, CDs también.
0: Y CDs, disco compacto.
1: Exacto.
0: Lo que podríamos hacer en sucesivos programas, yo me he olvidado, pero bueno, a los que tienen, a los dueños de disquerías, o los que tienen lotes de discos que exponen cuando hay feria, quería yo que graben un mensaje alusivo a lo que es el vinilo, o alusivo a lo que es, por ejemplo, un disco, un determinado disco, de la visión que ellos tienen, digamos, de, por ejemplo, de un Led Zeppelin o de un Pink Floyd.
1: Y este disco para mucha gente ha sido un antes y un después en su vida musical.
0: Sí.
1: Después de haber escuchado esto, dijo. Y empezó a comprar música, a escuchar este estilo, que quizás no lo conocía. Le presentaron esto y
0: claro,
1: se le explotó la cabeza.
0: Sí, totalmente. Bueno, estamos en 12:50. Vamos a estirarnos un poquito más, porque estábamos justamente hablando de... Siempre surge acá en el estudio de... ¿Qué vamos a pasar?
1: Ideas que van y que vienen.
0: Tanta cantidad de discos, ustedes no se imaginan. Y todavía falta.
1: El material algunos, y discos compactos. Y está entrando cosas nuevas también que estamos adquiriendo. Porque siempre adquirimos música nosotros también.
0: Claro.
1: Nos encanta. A nosotros tres, sí. A Juan Martín también. Es una persona que tiene una colección muy importante de discos.
0: Muy
1: y
0: importante.
1: CDs, como lo que Sergio. Publica. Como yo, y
0: sí,
1: bueno,
0: sí.
1: Y bueno, hay ideas que van y que vienen, y como la verdad dice, que la cabeza no nos da la cabeza.
0: Como dice Francisco, hay que tener paciencia, porque
1: exacto,
0: de a poquito vamos a ir exponiendo al aire discos de intérpretes que
1: de distintos estilos.
0: No son tan conocidos, y otros sí son conocidos, pero... Dicen, yo escuché tal y conozco una sola canción y nada más. Pero bueno, de eso de a poco lo vamos a ir complementando, lo vamos a ir haciendo, y así que tengan paciencia. Muy bien, vamos a una pausa comercial, porque ya son la 1:00 p.m, y enseguida volvemos con más Lo Viejo Funciona.
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0: ya estamos en la segunda hora de Lo Viejo Funciona, aquí por Radio Rocha, 1570 kHz AM, amplitud modulada, hoy en su 37º aniversario.
1: 37 años.
0: Muy bien, y no se olviden que este programa se repite los días domingos a partir de las 005, o sea, el domingo, lunes ya. Madrugada del lunes.
1: Para los que trabajan de noche. Para la gente que trabaja de noche y quiere disfrutar de un buen programa de radio.
0: Exactamente. Muy bien. Ya estamos en la. Nos quedan dos canciones más para terminar este hermoso disco de Led Zeppelin. Que lo teníamos postergando, pero digo, no, es esta la ocasión. Y vamos a escuchar Yendo a California, Going to California. Hermoso tema también.
1: Una balada preciosa.

0: Muy bien. Bueno, sí.
1: Qué voz de miel, qué voz de miel, diría yo. Qué balada preciosa, la verdad que nos estamos dando un gusto personal en mi caso, bueno, y disfrutándolo con toda la gente que nos acompaña jueves a jueves, acá en Lo Viejo Funciona.
0: Qué lindo,
1: ¿no? ¿Y cómo vamos a terminar? Bueno, agarren todo lo que tienen arriba de la mesa, los vasos, si alguno está almorzando en este momento, escuchando la radio, prepárense, porque temazo lo que viene.
0: Lo que viene es el cuarto tema del lado 2, en el que culmina este hermoso álbum, Cuando el puente se quiebra, When the Levee Breaks.
1: Cuando se rompa el dique.
0: Cuando se rompa el dique, exactamente. Cuando se rompa
1: exactamente.
0: El dique. Yo lo traduje mal. Cuando se rompa el dique. Así fue traducido también en la edición nacional que hizo EMI en su momento de este hermoso disco. Bueno, cuando quieran, lo disfrutamos. Y ahora prepárense para que después viene un compilado muy, muy lindo. También
1: quédense que viene lo mejor.

0: 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Muy bien, de esta forma hemos culminado el disco, el cuarto álbum de Led Zeppelin.
1: Sí, una belleza. La verdad, un gusto personal haber podido pasar esta belleza. Así que bueno, ¿qué tenemos ahora,
0: pero
1: Sergio?
0: Ahora vamos a, mientras Martín va cambiando el long play, va guardando este hermoso long play que está nuevo de Led Zeppelin. Tenemos un compilado que se editó en 1974, un long play compilado con 20 canciones, 10 de cada lado, los surcos regapretados. Pero canciones de cortas, o sea, de 3 minutos, 2 minutos y pico de duración.
1: Un deleite eran esos compilados.
0: Sí, totalmente. Es un disco editado en Norteamérica que tiene intérpretes varios, que incluye también un intérprete español. Es un disco que tiene varios estilos, pero siempre dentro de la música pop, obviamente.
1: Sin irnos de las vías del tren, digamos.
0: Claro, exactamente. Bueno, por la gente de, por ejemplo, Norteamérica o de Europa, siempre escuchando, digamos, música pop, rock. Así que nos vamos a deleitar con este disco que se llama Heavy Hits. Heavy Hits. No es un disco de heavy metal, aclaro. Se podría traducir como éxitos de peso.
1: Este es un disco que hoy por hoy se consigue en una batea, en una feria de vinilos. Si lo conseguís. Si lo conseguís.
0: Sí, se consigue. Han quedado lotes.
1: Hay que buscar.
0: Y tiene un subtítulo que dice éxitos originales por artistas originales. O sea, que no hay covers acá.
1: No, acá no hay covers.
0: Acá no hay covers.
1: Vamos a arrancar con...
0: Muy
1: bien, vamos a arrancar.
0: Sí, vamos con algo del sonido de Motown, Año 1973, para ser exacto, con una intérprete, y digo una porque me estoy refiriendo a Gladys Knight and the Pips. Allá por el año 1973 hizo un tema que originalmente le pertenecía a Ray Price, que se llamó Eres lo mejor que me ha pasado en la vida. En el mismo año que salió por Ray Price, Gladys Knight lo reversiona con esta hermosa versión que vamos a escuchar a continuación.

0: Qué bueno, qué lindo.
1: Qué belleza. Acá mi primo Jorge por privado me está diciendo que no lo puede creer la música que estamos pasando. Bueno, que lo crea y que siga creyendo porque vamos a seguir pasando toda la música de aquella época dorada porque lo viejo funciona.
0: Totalmente. Y la magia también está justamente ahí, si percibieron un saltito de surco, bueno, el surco está muy apretado y el disco tiene sus años.
1: Es un disco de época, no tiene, es como el disco de Zeppelin, que era un disco que es nuevo.
0: Claro, una edición nueva.
1: El otro es de época, claro, entonces este es de tiene un desgaste.
0: Este es de época, es de 1974.
1: Una belleza.
0: Para ser exacto.
1: ¿Qué año?
0: Y suena bien, ¿eh? Tendrá un saltito, alguna impureza, pero suena muy, muy bien. Lo que viene ahora también es un grupo no conocido, podemos decir que, o muy poco conocido, aquí sobre todo.
1: Bueno, pero para que la gente conozca, para que vaya, pero, claro, que aprenda.
0: Se llama The Moments, Los Momentos. Un grupo vocal surgido a mediados, casi a fines de la década del 60, y tuvo bastante relevancia en los, más que nada a principios de la década del 70. Después cambiaron de nombre, ellos eran tres integrantes, más un apoyo de músicos, ¿no? Que pasó a llamarse Ray, Goodman and Brown.
1: Siempre rodeados de buenos músicos, esta gente. Ya,
0: hacía, tremendo. El clásico Rhythm and Blues.
1: Sí.
0: Pero como The Moment, grabaron un par de... Yo tengo un long play de The Moment. Tengo un long play que está muy bueno. Y acá, en este compilado de Heavy Hits, hay un tema que se llama Sexy Mama. Es también, es bueno, en el momento que se editó este long play de intérpretes varios, ese era el single de promoción, el simple de promoción.
1: El que vamos a disfrutar ahora.
0: Claro, exactamente, que vamos a disfrutar a continuación.

0: Qué lindo.
1: Qué lindas baladas, seguimos disfrutando, qué lindo.
0: Y lo voy a decir, es música de hotel alojamiento, de la década de 70.
1: Mucha gente debe haber pensado lo mismo.
0: Sí, sí, luces rojas.
1: Sí, qué, qué bonitos temas.
0: Y además está esos fondos musicales de las películas que hacían acá de Olmedo y Porcel.
1: Qué bonito poder hacer este programa también.
0: Con esas señoritas, ligeras de ropa, sí. Que adornaban la película o toda la trama. Pero qué lindo volver a
1: poder escuchar y disfrutar de esta música. Que, y
0: conocer.
1: Sí, conocer también, exactamente.
0: Porque existió. En algún momento vamos a pasar a un disco de The Moments.
1: Completo. Es que la gente misma, por ahí, escuchando este tema, ya tiene herramientas como para investigar. Así que háganlo, háganlo. Y después compren el vinilo o el CD, claro, si llega a encontrarlo. O sea, claro. Hay que comprar música. Hay que comprar música.
0: Para incentivar la industria.
1: Y aparte porque se escucha mejor.

0: Mucho mejor.
1: Sí, sí. Lo hemos podido comprobar.
0: La posibilidad que tiene, que tenga buen equipo, la posibilidad de que tenga de comprar o de adquirir un buen equipo de audio, van a ver que tanto el long play como el compact, y más long play que el compact, suenan muy bien, pero los compact han sido realmente hechos con...
1: Nos han quitado calidad de sonido con las plataformas.
0: Sí, totalmente.
1: Eso es, ya lo comprobamos.
0: Sí, ya lo hemos comprobado. Lo que viene a continuación es un tema que es sí, un poco conocido. La banda sí es conocida, Skull and the Gang. Que hemos pasado en algún otro compilado, hemos pasado a alguna canción. Este tema es de 1973 y se llama Jungle Boogie o Baile de la Jungla.
1: Funk puro.
0: Funk puro. Exacto. No es el Skull and the Gang dulce de ya del principio de los 80, sino es la banda en su estado puro y más primitivo, diría yo, con el sonido de funk, soul, que ellos sabían hacer con esa sesión de viento que
1: tremenda
0: tenía.
1: Banda. Tremenda
0: muy buena banda. Muy buena banda. Skull and the Gang, Jungle Boogie, suena a continuación.

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0: Qué lindo, ¿eh?
1: Sí, la verdad que sí, funk puro y de los comienzos de esta hermosa banda, Kool & The Gang. La qué verdad lindo. Que para los amantes del funk...
0: Acá está, lo tienen.
1: Acá lo tienen. Y va a haber más, ¿eh? No es,
0: pero
1: hay, va a haber más.
0: Hay mucho más. Ni se imagina.
1: Pasa que bueno.
0: Y ahora pasamos del funk bien pesado, digamos, al rock. Un poco también pesado, y con otra banda legendaria. Hoy pasamos a Led Zeppelin, ahora nos toca a The Who. Uf. Que ya hemos pasado de algún tema, de algún compilado con The Who. En este caso, allá por 1971, la banda lanza un sencillo que se llama Won't Get Fooled Again. Lo lanza como sencillo con 3 minutos 36 de duración. Porque la versión completa dura 8 minutos 32. Pero obviamente, y como se trata de un compilado, se elige la versión single, la versión corta.
1: Para poder pasar en la radio, promocionarla en su momento también.
0: Y para poder incluirlo en el disco, que la gente pueda decir, bueno, mira, este tema dura más, pero es un simple, un disco simple. El tema se llama Won't Get Fooled Again y traducido quiere decir No me volverán a engañar. Es un tema, como dije, de 1971, compuesto por el guitarrista Pete Townshend, que suena a continuación.

0: Realmente es un compilado que lo pueden conseguir en cualquier batea de alguna feria de vinilos, porque está, quedó un lote, creo que sin vender, así que lo van a conseguir hasta con el celofán.
1: Hay que buscarlo en las bateas, hay que buscar. Ir heavy, a las ferias y buscar.
0: Heavy hits, heavy hits. Como heavy metal, pero heavy hits. Uh-huh. O éxitos de peso, en todo caso. Sigue una canción del grupo llamado Stories, aunque en la, cuando se editó, acá se pusieron Stories como banda, pero el single se llama Ian Lloyd and Stories. O sea, hay un solista anteponiéndose a la banda, Ian Lloyd and Stories, con una canción que salió también en 1974, que es un estilo más rock, soul, podríamos decir, que traducido sería Si te hace sentir bien, hazlo. Así se llama la canción que sigue a continuación con Ian Lloyd and Stories.

0: ¿Cómo suena? Qué lindo, ¿eh?
1: Un placer poder pasar esta música, la verdad. Descubriendo estas bandas que quizás con tanta cantidad de bandas que había en esa época, algunas se te pasaban.
0: Y las discográficas.
1: Y cuando las descubrís hoy, estaban a full. Había bandas de discográficas. Un montón de discográficas.
0: Sí, totalmente.
1: Y cuando las descubrís hoy y empezás a buscar el material, es tremendo la calidad que manejaban estos. Esta gente, la verdad que...
0: El talento.
1: No, cuánto talento, ese teclado que arrancó en el principio del tema. La verdad que encantado de poder pasar esta música. Que la gente escuche.
0: Hay otra banda que también que sigue a esta, que se llama The Impressions. Las Impresiones, The Impressions. También, banda de Rhythm and Blues.
1: Estilo parecido.
0: Principio de los 70s, que fue muy, muy... Claro, porque antes no eran disco, no eran estilo disco. El disco empieza del 75 en adelante, que se empezó a definir un poco como música disco. O desde este año, de ese año, de 1974. Pero había muchas bandas del sonido de Motown,

con sonido de rhythm and blues, como esta que se llama The Impressions, The Impressions, así se llama el grupo. En el año 1974 logran colocar un simple, que llegó al puesto 17 en la lista del Billboard Hot 100, y también en Canadá tuvo también una buena posición. Finalmente logré recomponerme, así se llama el tema, soy un hombre nuevo, así se llama el tema. Finally got myself together, I'm changed man. The Impressions, banda de rhythm and blues, 1974, suena de esta manera.

0: Muy bien, y la gente que se comunica con nosotros al 221-678-9929, que es de la radio. Y
1: sí, sí, Julio, nuestro amigo de San Martín de los Andes, me comenta que se escucha como una pequeña friturita en el vinilo. Y bueno, le queríamos comentar que es parte de la magia del vinilo.
0: Totalmente.
1: Porque es un vinilo de época, no es como el de Led Zeppelin, el anterior, que es un vinilo nuevo, que yo lo adquirí hace pocos años.
0: Claro.
1: No tiene tanto uso. Este disco, este compilado, Heavy Hits, es un disco de época que está en excelente estado, pero tiene su uso.
0: Un añito, entonces, tengo 50 años.
1: Tiene. Sí, 50 añitos. Mi edad, es decir, se puede escuchar alguna pelucita, alguna friturita, que la disfrute porque es parte de la magia de este programa. Es lo que queremos transmitir es que lo viejo funciona todavía.
0: Totalmente.
1: ¿Y cómo funciona? Así que le mandamos un beso grande a la distancia porque nos escucha todos los jueves. Como
0: Qué
1: mucha
0: bueno.
1: gente, ¿no? Como mucha gente.
0: Qué bueno.
1: Así que agradecemos.

0: conocidos.
1: Otra de las grandes agrupaciones que hemos pasado algo de esto, de Staple Singers. Staple Singers es un grupo vocal que allá por 1972, justamente, hicieron una canción, metieron un single llamado Te Llevaré Allí, I'll Take You There. Una canción escrita por Al Bell, o sea, es un seudónimo, y que el grupo este, la banda familiar, digamos, estadounidense de soul y gospel, de Staple Singers, la pudo versionar. Es hermosa esta canción, así que cuando quieras, Martín, ponela nomás.
0: A disfrutar.

0: Muy bien, qué lindo suena este grupo vocal, ¿eh?
1: Sí, cómo se nota la influencia gospel. Gracias a... Tremendo. El gospel es muy, muy bonito, muy bonito.
0: Un tema más, sí, una más.
1: Una más.
0: Y no jodemos más, como
1: dicen. Sí.
0: Mirá, acá está The Natural Four, Los Cuatro Naturales. También otro grupo de Rhythm and Blues. Y que, estadounidense, por supuesto, que allá por 1973 puso este tema hermosísimo, que se llama Puede Ser Tan Real. Cuando quieras, Martín, mándalo y ya, es el último tema que tenemos para hoy. Dale.

0: Y de esta manera hemos llegado al final del programa número 12 de Lo Viejo Funciona. Muy lindo programa.
1: Agradecido a toda la gente que nos escuchó, que nos sigue por las redes, que nos alienta todas las semanas para que sigamos con este programa que nos encanta hacer.
0: Exactamente.
1: A mí, por mi parte, a mí me encanta. Vengo feliz. Cada vez que tengo que venir al programa, vengo con felicidad. Y le pongo todo el amor que se merece este programa.
0: Bárbaro. Bueno, la semana que viene tenemos otro excelente programa. Aretha Franklin. Uf, la semana
1: que viene. Prepárense.
0: Década del 70. Gracias a Martín Carbonell por la operación técnica.
1: Muchas
0: de la
1: gracias, Martín.
0: A Francisco Larrea, por supuesto. Mi nombre es Sergio Otero. La semana que viene nos volvemos a encontrar jueves a las 12 horas aquí en Radio Rocha en el mes de su, en el día de su 37º aniversario. Chao y que tengan un hermoso fin de semana.

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0: Hola, bienvenidos a edición de día jueves.
1: Hola, hola, ¿cómo andan todos? ¿Tienen ganas de viajar?
0: Robina Fasani, qué lindo estar en este nuevo vehículo para llegar a todo el país. No tan nuevo, ya desde el 2008 que estamos.
1: Sí, hoy vinimos en avión transparente.
0: Como la Mujer Maravilla.
1: Sí, porque soy la Mujer Maravilla. Hice maravilla para producir los programas de hoy y de los que vienen.
0: Bueno, vamos a contarte algo. En los próximos días vamos a tener los destinos elegidos, ¿sí? Para ser los pueblos más lindos del mundo.
1: Sí.
0: Prepárense.
1: Les hemos contado que Argentina tuvo 56 pueblos que se postularon para tener este galardón.
0: Bien.
1: De los cuales 8 son los finalistas. Y vamos a estar hablando y desbloqueando estos 8 destinos. Algunos ya hemos estado porque son muy conocidos, otros no tanto. Así que prepárense porque vamos a ir día por día conociendo un destino diferente de estos 8 que nos van a representar y que en diciembre sabemos cuál es el pueblo argentino más lindo del mundo según la ONU.
0: Totalmente. Bueno, y por otro lado, hoy vamos a hablar con un amigo, un gran amigo suyo, y también mío. Yo lo quiero mucho. Fue su jefe mucho tiempo. Un crack, campeón. Un emprendedor.
1: Un gran emprendedor. Un tipo que la rompe adentro de la pista, fuera de la pista. Un tipo que va a 150 kilómetros por hora.
0: A 150
1: en la vida,
0: más.
1: ¿No? En la vida. Sí. Quizás un poco más. Una frase que a mí me quedó es que Lucía, su madre, le decía: corre despacio, cocho.
0: Cochito,
1: bueno,
0: corre,
1: él no puede correr despacio, va rápido y va a pasar por los boxes de Portal Argentina en un ratito nada más.

0: Qué bárbaro. Bueno,
1: van llegando mensajes al 11 25 20 60 40.
0: Muchos, y agradecemos a toda la gente, toda la onda, cualquier cantidad de mensajes de Córdoba, de la parte sur de la República Argentina. Nosotros somos de 28 de noviembre, los escuchamos ayer, hermoso el programa, muy bueno, vengan a conocer Río Turbio. Gracias por estar allí. Desde Neuquén también nos están escuchando y nos invitan la semana que viene a que participemos del lanzamiento. Vamos a estar en la ciudad de Buenos Aires. Hola amigos, van a venir al festival de la yerba mate, al mundial de la yerba mate. Sí, vamos a estar.
1: Vamos a
0: en
1: estar
0: el Museo
1: ahí.
0: Del Mate, ¿eh? Sí. Es ya mañana.
1: Vamos a estar mañana. Ahí. Y no solo vamos a tomar mate, sino que les vamos a contar algunos secretos. Sé que va a haber varias presentaciones del libro y hay uno que quiero leer.
0: Sí.
1: Y que ojalá puedo conocer al autor.
0: Mire usted, ¿cómo se llama?
1: No importa. Estoy levantada desde las 5 de la mañana. Usted ya a esta hora.
0: Le pido mucho.
1: Ya me va a salir el nombre.
0: No importa. Bueno,
1: ahora lo voy a buscar ese lugar.
0: Instagram, Portal Argentina, portalargentina.com.ar. Hoy empezamos a recorrer los pueblos más lindos de la República Argentina. Vamos a ir desbloqueando un montón de destinos a lo largo de estos días y además escuchar las mejores canciones. No te pierdas ni un segundo de este programa que comienza con todo. Desde el norte, desde La Quiaca hasta Ushuaia, desde la cordillera hasta el mar. En 600 radios de todo el país, sí. Hacemos todos
1: Portal
0: este programa.

0: Qué lindo, por favor, el gran Carlos Alberto García Moreno, el gran Charlie García, dice presente, está con nosotros aquí. Nosotros nos estamos preparando porque vamos a estar en el Mundial de Mate. Mañana vamos a estar también con la gente de Bariloche, con una presentación muy linda.
1: ¿Puedo decir algo? Me bajó la información.
0: Sí.
1: El autor, que no me acordaba el nombre, es Federico Andahasi.
0: Ah,
1: y sí. El libro que escribió es El prisionero de Yerbatal.
0: Mira, El prisionero de Yerbatal.
1: Sí, lo escuché contar acerca del libro y me causó mucha intriga y me gustaría leerlo. Y bueno,
0: muy bien. Hoy vamos a estar con el señor Cocho López, que se viene un evento muy grande a la República Argentina, ¿no? Y por otro lado vamos a seguir viajando, ¿hacia dónde? Vamos a estar con...
1: Vamos a estar aterrizando en Malargüe.
0: Malargüe, provincia de Mendoza, Las Leñas, bueno, destinos de nieve, todo lo que vos tenés que vivir para descubrir y para sentir Argentina,

0: Y en el diccionario básico salteño del día de hoy,
1: Fernando García Soria,
0: secretario de Turismo de Salta Capital.
2: Un modismo que a mí me gusta mucho es pue. Ustedes van a escuchar mucho que en Salta se dice desde meta pue, que es apurarte. Vamos pue, ya sé pue, nada, es un término muy común y muy salteño el pue. Chango, que se también, pue y el chango son los emblemáticos, digamos. De patapila, tenés, ve ahí empiezan a surgir. Patapila es andar descalzo. Nada, se destaca una forma muy particular de hablar de salteños, de términos, de modismos que se han ido incorporando y bueno, son parte de la poesía diaria con la cual se habla aquí en Salta.

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1: Bueno, y ahora nos vamos a comunicar con él, que es un emprendedor nato, porque esa es la palabra que lo define.
2: Un crack. Campeón.
1: Es un campeón, ya se ríe y muchos lo van a reconocer. Pero es así, adentro de la pista la rompía y afuera también. El señor Cocho López, que no para de crear ideas y de pensar en cómo llevar el turismo a otro nivel. Y ahora presentó Expo Winter Show, que se va a estar realizando el año que viene.
2: Es impresionante.
1: En la ciudad de Buenos Aires. Bienvenido, Cocho.
3: Hola Romy, hola Juanjo, ¿cómo se nota que son amigos míos?
2: qué grande, no, pero, no, pero bueno. No parás, Cocho, es impresionante. No,
3: bueno, tengo a mi lado a Verónica, que me pone toda la energía, viste, mi esposa es igual que yo, ella está haciendo sus tareas, como la ven en el Instagram y demás, y aparte sigue con su orquesta sinfónica de chicos muy chiquitos, que les va bárbaro, ya están hasta planeando llevarlos a París, llevarlos a Beijing, llevarlos a Viena a tocar por primera vez orquestas sinfónicas de chicos de barrios que son invitados en la Argentina, y bueno, estamos moviéndonos para que se realicen todos estos viajes en los próximos meses y años, ¿no?
1: Por eso, pero es una familia de emprendedores.
3: Sí, así es. Y Cochito con la Fórmula 1, Francisco con su DJ, que nos vuelve loco con su música también, No Rush, como él se hace llamar.
2: ¿Qué
3: y
2: era?
3: Bueno, y atrás del Nieto León, ya mañana tempranísimo nos vamos a Gualeguay, como Cochito tiene que trabajar en la Fórmula 1, los abuelos, Vero y yo, nos vamos con los nietos para la carrera de Gualeguay.
1: Bueno, apoyar al más chiquito de la familia López ahí en las pistas. Pero más allá de los motores, de las carreras, de si Colapinto sí, si Colapinto no, no sé qué, presentaron en el día de ayer Expo Winter Show ahí en el ACA. ¿Qué es Expo Winter Show?
3: La verdad que bueno, el Automóvil Club nos ha dado su salón y ha sido un lujo presentar una exposición que va a ser interactiva, dedicado a todo lo que tiene que ver con el invierno, con todo lo que significa el deporte de invierno, el turismo de invierno. O sea, era un poco lo que hacían hace muchos años la Expo Esquí, pero la idea nuestra fue, junto con el Negro Cosi, con su mujer y con Viqueiras, fue hacer esta exposición mucho más importante, dedicada a todo, porque el invierno no es solo el esquí.
2: Claro.
3: Es el esquí, sí. Es el turismo que tiene que ver alrededor del esquí, es la ropa, es las industrias, es el montañismo, otros deportes que se hacen en la nieve.
2: A caminar en raquetas.
3: Exacto.
2: Motos en la nieve, totalmente.
3: Claro, mira, hasta hemos visto que en Europa hay carreras de karting en la nieve. No. Y ya estamos también planeando, ya el amigo Trapa se va a enterar a través de nosotros de esta comunicación, que ya es otra de las cosas que le voy a agregar a Bariloche, o voy a tratar de agregarle a Bariloche y a San Martín de los Andes, que se puede hacer perfectamente. Bueno, de eso, pongan la imaginación, hay de todo. Y en la expo, que vamos a hacer en Costa Salguero, para fines de mayo del año próximo, va a haber una exposición totalmente interactiva, con la gente va a poder esquiar, o sea, vamos a tener pistas de esquí, vamos a tener todo lo que se imaginen que puede utilizarse, bueno, lo vamos a tener armado para que vengan en tres días del 28, 29 y 30 de mayo a divertirse a la Expo Esquí y a mostrar cada empresa lo que quiere hacer. Pero algo más importante que les voy a contar es que yo ya estuve en contacto con Nike, con tiqueteras europeas, con tiqueteras americanas que se dedican a todo lo que son la venta de centros de esquí.

0: aquí, que ellos están exponiendo en este momento en Londres, en Australia, lo van a hacer también en Buenos Aires, van a venir de todo lo que es el continente europeo norte, como Estados Unidos, que es justo la época contraria.
1: Claro.
0: Entonces vienen ellos en mayo para ofrecerle a los clientes europeos y americanos todo lo que es la fiesta de la nieve, la fiesta del esquí, la fiesta del invierno, todo lo que nombramos para que los europeos y americanos puedan venir a disfrutar Argentina, que está de moda, para los meses de mayo a septiembre, octubre.
2: Claro.
1: Porque Argentina tiene un montón, primero es extensísima, nuestra Patagonia es extensísima, hay un montón de parques de nieve, no solo los centros tradicionales como más conocidos, Las Leñas, Cerro Bayo, Chapelco,
2: sí, Catedral.
1: Hay un montón de otros centros de esquí o de parques termales que tienen una nieve exquisita, sí, como hablábamos
0: claro,
1: ayer con
0: caviar,
1: la gente de Malargüe. Que tiene el azufre, que
0: claro,
1: tiene nieves
2: bajás
1: vírgenes.
2: Claro, bajás de la montaña esquiando y llegás y hay termas abajo. Hay otro lugar en el mundo que tenga eso.
0: No, no existe, pero mismo hay lugares que no necesariamente tenés que ir a esquiar, que vas a hacer montañismo, trekking. Bueno, hay otras provincias como Córdoba, que en invierno se puede explotar también todo lo que es el golf, todo lo que es el montañismo en las sierras grandes, como en Cura Brochero, Cerros Paz, Mina Clavero, donde corríamos por los puentes colgantes las carreras. Hay unos lugares de Argentina, Catamarca mismo, mirá, me estoy yendo más para el norte, en invierno, tienen lugares como Piedra Pómex, tiene lo que yo conozco, que he pasado, no me lo cuenta nadie, como lagunas a 4.000 metros de altura llena de flamencos, lugares increíbles. Por eso, ¿qué hacemos con esta Expo Winter Show? Es tratar de mostrar a la Argentina a su nivel máximo de que pueda aprovecharse el turismo. Y por eso, ¿quién estuvo acompañándome? ¿Con quién lancé esta propuesta? Con Daniel Scioli, el secretario de Turismo y Medio Ambiente. Se vino él, dejó todo lo que tenía que hacer, que tenía un montón de cosas realmente, actividades, justo el miércoles a la mañana, porque le encantó la idea. Y bueno, y así la decretó también de turismo, de interés de turismo nacional.
2: Qué bueno.
0: Y el Banco Nación y Banco Macro, un montón de gente que se asocia hasta para poner créditos para que el turismo tenga 12, 14, 20 cuotas para si querés hacer turismo. ¿Viste? Eso es la verdad que me sorprende cada vez más a medida que avanzamos.
2: Qué bárbaro, sí. No, es que si no hacemos algo ahora, vamos a perder a muchos turistas del exterior, ¿no? Lo que era Brasiloche, claro, ahora empezaron a decir Chile.
0: Claro, pero yo tengo una noticia, no es una noticia, ustedes la deben conocer, pero sé que los Estados Unidos, empresarios de Estados Unidos, han comprado casi todos los centros de esquí de Chile. Entonces, ¿eso qué te significa? Abramos los ojos, pongamos los guantes de boxear, porque si no los boxeamos, nos van a ganar, nos van a sacar el turismo brasilero.
2: Claro.
0: No solo americano. Entonces, hay que trabajar. Ahí sé que hay cosas que me llaman la atención. Me dice la gente de Bariloche que tienen parada hace como 6 meses, un año, todos los cañones para instalar en la montaña y no los pueden instalar porque hay 4 o 5 giles de estos que tenemos de legisladores, que no sé dónde están, que lo quisiera pisar, quisiera pisar los pies.
1: Con la máquina de nieve, con la moto de nieve.
0: Sí, taparlo con la moto, con la nieve. Le digo, pero ¿cómo no te dejan? No, porque el medio ambiente. ¿Pero qué medio ambiente? Si estamos hablando de poner máquinas que usan el agua para hacer hielo, que después se vuelve agua.
2: Claro, es totalmente sustentable.
0: No, es una cosa buena.
1: Y además,
0: pero seguramente deben ser unos coimeros, como tantos políticos que tenemos mal habidos en este país, que hay que... Y como digo yo, a los chicos jóvenes, tienen celular, graben con el celular, mándenmelo a mí que yo los pongo en todas las redes. ¿viste? Porque realmente lo tenemos que conocer a todos estos tipos, conocerle la cara.
1: Totalmente, ¿viste? Porque además, en una mala temporada, en un contexto adverso, que todavía no tienen nieve, la gente quiere ver nieve, no se la pueden dar. Tienen las máquinas para hacer nieve y que la gente, aunque sea, se saque esa foto, no, no, que pueda compartir en el Instagram y decir, che, me fui a Bariloche, no, y había, sí, nieve.
2: Aparte,
1: no,
2: aparte,
0: no, no se puede creer, o sea, no se puede creer. Bueno, por eso, pero hay que darle para adelante, hay que lucharlo, hay que trabajarlo, hay que lucharlo y se lo vamos a ganar, quédate tranquila. Porque aparte esto produce laburo.
1: Total.
0: Que es lo que estamos necesitando, ¿viste? Que produce puestos de trabajo.
1: Y que ganan, bueno, todos.
2: Bueno. Sí, distribución en toda
1: la gente. El derrame del turismo, claro, hace que se te rompe el cierre del traje, vas a la mercería y compras un, exacto, hilito para coserte. Te duele la cabeza, exacto, vas a la farmacia y compras algo para la cabeza.
2: El, o sea, guía local,
1: en todo.
2: Todo.
1: Pero quiero decir que no solo el que vive del turismo es el que recibe ese dinero que se deja en el lugar, claro, sino que toda la localidad se ve beneficiada por la llegada de turistas locales e internacionales que no están viniendo porque no estamos siendo rentables. Comparan Chile o tal destino versus Argentina y le somos caro. Entonces los que venían para acá ahora están cambiando y dicen, vamos del otro lado de la cordillera o vamos para acá.
0: No hay que permitirlo. No hay que permitirlo. No hay que permitirlo.
2: Como decías, bueno, hay que ponerse los guantes.
0: Así es. Total. Hay que boxearlo.
2: Cocho,
0: le damos, no es que lo llevamos por delante. Le damos la ventaja, que se pongan los guantes y yo me pongo los guantes. Vamos a ver quién gana.
2: Bien. Es que, ¿sabes? Tenemos la Ruta 40, que es increíble. Ayer descubrimos un lugar en el sur de la provincia de Santa Cruz que...
1: En Río Turbio, Valdelén, donde nos escuchan todos los días. Valdelén tiene que estar en Expo Winter Show 2027.
0: Sí. ¡Ah, qué bueno! ¡Qué bueno!
2: Una pista
0: me nombra la Ruta 40 y me pongo contento porque estuvieron en San Juan y en Mendoza corriendo un Rally Raid mundial. Y vinieron los mejores corredores del mundo. Y no sabés la publicidad que hicieron en Europa, en Estados Unidos. Sí. Por encima ganó un americano. La publicidad que le hicieron a San Juan y a Mendoza. Sí. Increíble, increíble. Sí. No la podés pagar.
1: Sí.
0: No tenés plata para pagar a la publicidad que hicieron esta gente, estos deportistas que son re famosos, que estuvieron corriendo en esa zona de la 40. Y bueno, como dicen ustedes, esa gente que de allá del sur también tienen que estar.
2: Todo el mundo.
1: Te están escuchando ahora por toda la Argentina, 600 radios de todo el país, de Ushuaia a La Quiaca y de la Cordillera al Mar. Los que quieran participar, los que quieran promocionar su destino o tienen, no sé, una empresa que ofrecen X deporte de aventura en la nieve, ¿cómo hacen para contactarse con ustedes para poder reservar su stand o decir, che, no se olviden de mí, que quiero estar, bueno, presente el 28 al 30 de mayo?
0: Perfecto. Expo Winter Show ya tiene su Instagram, entonces ya nos empiezan a escribir en el Instagram de Expo Winter Show 2027, y ahí ya vamos a ponernos en contacto para ir ofreciéndoles los lugares, los espacios, y bueno, los costos y cómo, porque tenemos créditos para hasta de los mismos bancos para el que quiere tener un stand, lo va pagando por mes. Y si no llegó a terminar de pagarlo en cuando empiece la expo, tienen créditos también del banco que nos apoya. O sea, estamos tratando de hacer todo lo que hay que hacer. Así que esperemos que tener el éxito que queremos, porque esta va a ser la primera. Y en la primera lo que queremos es darle difusión. Y después tendremos tiempo para ganar en las próximas que vendrán.
2: Totalmente.
1: Se me ocurre que Portal Argentina puede ser un buen media sponsor acompañando ahí a Expo Winter Show, ¿eh?
2: Como hicimos con la noche de vamos. Como hicimos con la noche de las vinotecas, vamos.
0: Y bueno, la semana que viene, cuando estén en Buenos Aires, los esperamos en las oficinas, ya te digo, y hay que empezar a hablar. Esto lo estamos haciendo.
1: Bueno, bien, lo hacemos juntos.
2: Lo hacemos juntos.
1: Cocho,
2: vamos a transmitir en todos los centros invernales en todo el país.
1: Felicitaciones por seguir, gracias, apostando en Argentina y trayendo ideas innovadoras y haciendo que todos puedan mostrar lo que tenemos, porque somos tan grandes y tenemos tanto para ofrecer al mundo que está muy bueno que se pueda convocar en esta exposición.
0: Te agradezco mucho. Mis socios, que es el Negro Cosi, que Mercedes, su mujer, es gente que hace más de 20 años hacen exposiciones, tiene una experiencia magnífica. Mi otro socio, nuestro socio, que es Pepe Viqueira, su nombre de la gastronomía, un hombre que sabe moverse muy bien también. O sea que estamos todos haciendo que esta expo de 2027 del invierno sea un éxito para todo el país.
1: Qué así bueno. Sea. Gracias, Cocho. Hasta prontito.
0: Gracias.
2: Fuerte abrazo. Muchísimas
0: Dios
2: gracias.
0: Dios los bendiga.
1: Igualmente.
0: Gracias. Dios los bendiga. Dios los bendiga. Un abrazo.
2: Igualmente. Fuerte abrazo. Gracias.

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0: bueno y qué buenos datos que nos dio el señor Cocho López, ¿no? Con el tema de Argentina, cómo no nos podemos quedar atrás, ¿eh? Hay que atacar fuerte todo el tema de la cordillera, todo el tema del... Es un paraíso único que tenemos y un montón de kilómetros y kilómetros que se pueden llegar a potenciar muchísimo, ¿no? A explotar mucho más turísticamente y, por supuesto, traer mucha gente a la República Argentina. Muy bueno lo de Cocho. Ahí vamos a estar seguramente acompañando en este evento tan lindo. ¿Te acuerdas de Jorge Drexler?
1: Me encanta.
0: Escúchalo. Esto es Todo se transforma. Disfruta.
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0: Era Indios haciendo tan temperamental acá en Portal Argentina. Tiene información, tiene noticias. Gracias a todos los que nos escriben a través de nuestro Instagram, a través de nuestro WhatsApp. Gracias, gracias, gracias. Tremendo. 11 25 20 60 40. Hola, te escucho todos los días desde Junín. Muy bueno el programa, muy buenas canciones y los lugares que eligen son hermosos. Ojalá pudiera viajar con ustedes. Bueno, viajás todos los días de forma virtual, ¿no? Desde la costa también nos escuchan a través de FM Laberinto. Les mandamos un abrazo grande en Las Toninas.
1: A todos los amigos de Las Toninas.
0: Qué lindo. Y en Gesell también le mandamos un fuerte abrazo a Coco y a toda la gente de la radio. La verdad, por todos lados, en qué todo bueno. El país. Vamos a estar estos días en Gesell, porque también Mar de las Pampas está
1: elegido como uno de los mejores destinos, más bellos pueblos turísticos de nuestro país. Vamos a hablar, en este caso, de la localidad de Perito Moreno.
0: Muy bien.
1: Su director de turismo, Marcos Buenhumán, celebró la nueva ruta aérea que va a unir Perito Moreno con la ciudad de Buenos Aires.
0: Mirá, qué bueno.
1: Va a unir desde el 1 de julio. Se va a estar fortaleciendo la llegada de visitantes a la región. Los vuelos comerciales van a estar operados por American Jet con 2 frecuencias semanales y ya se encuentran programados los mismos hasta el mes de septiembre próximo. Según el funcionario, buscan posicionar a Perito Moreno y a la comarca noreste de Santa Cruz como destinos turísticos y están trabajando en eso, así que celebramos que líneas aéreas empiecen a llegar a estos lugares para que haya más conectividad, no solo con Buenos Aires, sino con estos otros restos de localidades del país, ¿no?
0: Total, provincias. me encanta, muchísimas.
1: Media trabada, perdón.
0: No pasa nada. 11, 25, 20, 60, 40, gracias a los amigos. Es increíble cómo se comunican, cómo nos avisan de distintos eventos y que nos dicen, por favor, vengan a conocer San Agasta, que está elegido como uno de los pueblos preseleccionados. En los próximos días, ¿vamos a San Agasta?
1: Nos vamos a ir a San Agasta y los vamos a llevar a ustedes con nosotros. Así que ajustense los cinturones. Nacho, levantate los pantalones.
0: 11 25 20 60 40. Si querés seguirnos a través del Instagram, del Facebook, ¿cómo haces?
1: Nos encontrás como Portal Argentina en Facebook, bueno. En Instagram. Recordá que somos el Triangulito Celeste.
0: Bien.
1: No te puedes equivocar y también nos puedes seguir en Twitter, en YouTube
0: en
1: Spotify.
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0: 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Y nosotros seguimos aquí en la radio con Shakira y el señor Fer Olvera y Maná haciendo Mi Verdad.

0: toda mi verdad. Y así llegamos al final, se nos terminó volando. Volvemos, si Dios quiere, mañana viernes con un programón de Portal Argentina. Mañana, ¿a dónde nos vamos?
1: Mañana vamos a hablar con nuestro oyente Marcelo, sí, de La Dulce.
0: Sí.
1: ¿Se acuerdan que contamos o escuchamos su audio? Que se subió a bordo de un Renault 4 y dijo, me voy. Y
0: muy
1: agarró
0: bueno
1: las rutas de Argentina. Bueno, vamos a conocer su historia. Pero como si fuera poco, en esta pasión mundialista, porque faltan pocos días. Ya la semana que viene arranca el Mundial y sí, por un mes no se va a hablar de otra cosa. Bueno, nos subamos esa pasión y nos vamos a ir a Tandil para conocer los infaltables

0: En la picadita argenta para ver esos partidos, para alentar a la selección. Vamos a hablar con Lucio Rancés, no solo del Mundial, sino de los sabores tradicionales de esta tierra bonaerense.
1: Hermoso lugar. Mañana aquí en Portal Argentina. Se quedan en la radio. Buena vida. Anda a dormir. Ándate a dormir.

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0: ¿Cómo es el nombre de nuestro director? ¿Saben ustedes? Horacio. Te mandamos un abrazo enorme, enorme. Feliz cumple 37 años luchándola, como sabemos que la rema nuestro querido director. Así que te deseamos 50, 60, 70 años más de esta hermosa radio que compartimos nosotros ya hace 20 y pico de años. 25 años más o menos, Elsa.
1: Aproximadamente.
0: Así que bueno, nosotros cumplimos 30 años de radio y la radio cumple 37. Nos gana por 7. Bueno, ¿qué tal, Elsa? ¿Cómo estás?
1: Buenas tardes, buen jueves, aunque gris, pero divino.
0: Y ahí tenemos un llamadito al aire, a ver. Hablé. Hola. Hable. Operador, a ver. Vamos a ver, vamos a ver. ¿La captó? Son cosas que pasan.
1: ¿Ahí?
2: No.
0: Ahí no, no.
1: ¿Ahí?
0: Hablé, ahí sí, ahí quería agarrar. Bueno, ¿ahí? Bueno, bueno.
1: ¿Ahí tomó?
0: No. ¿Hablé? No, no, no, no. No pasa nada. No la podemos tomar, operador. Bueno, no importa. Que por favor la persona que está llamando que haga otra llamadita, a ver qué pasa. Mientras tanto decimos que estamos en qué radio.
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0: Acá tenemos un llamadito. Liliana, no nos podemos sacar al aire, pero bueno, le mandamos un beso enorme a Liliana que siempre está con nosotros. Va a volver a intentar y vamos a ir saludando. ¿Cómo le va?
3: Bien, muy bien, contenta como todos los jueves.
0: ¿Milagro?
3: Milagro Santoro.
0: Santoro. ¿Cómo le va?
4: Todo bien. Todo bien, contenta.
0: ¿Nombre y apellido?
4: Silvina Centeno.
0: Silvina Centeno. Y acá tenemos a Elda Álvarez. Buenas tardes, Elda. ¿Cómo
5: Buenas
0: le va?
5: Buenas tardes, Ricardo, ¿cómo acá anda?
0: ¿Todo bien usted?
5: Con ganas, muchas, muchas ganas de trabajar.
0: Bueno,
5: punto perfecto, arriba. Vamos.
0: Perfecto. Querida Laura,
2: acá, Paz. Contenta. Hola. De estar compartiendo con ustedes.
0: Ahí se escucha, ahí se escucha. Hola. Ahí se escucha, un poquito más de volumen, por favor. No se le puede dar más. Hable. Hola.
2: No, ahí bajó.
0: Ahí bajó el volumen, pero bueno.
1: A ver ahora.
0: Hable.
6: Hola.
0: Ahí está mejor. Liliana.
6: ¿Se escucha?
0: Sí. Sí, sí, Liliana, te escuchamos.
6: Buenas tardes, queridos míos.
0: Feliz Buenas tardes, día. Querida, gracias, gracias. Igual a vos, que sos una oyente de hace tantos años de esta radio.
6: Miren, yo no puedo hacer esto, pero voy a intentarlo. Me lo prohibieron ayer porque estoy camino a curarme de algo que me tiene mal, chicos.
0: Ojalá.
6: No voy a hablar más que eso.
0: Bueno,
6: ya después les voy a contar otro día.
0: Bárbaro.
6: Liliana se tiene que hacer muchas cosas. Digo, bueno, lo llamo esta semana por si la semana que viene no podía. Entonces, digo... Un montoncito de paja, paredes rotas de barro. Un montoncito de paja, paredes rotas de barro. Y un brocal de un pozo viejo. Es todo lo que ha quedado. Y el brocal de un pozo viejo. Es todo lo que ha quedado.

0: Total, por una tapera no voy a ponerme a llorar, habrá tantas olvidadas, ¿qué importa que haya una más? Mi infancia y mis pobres viejos donde amé por vez primera, mi infancia y mis pobres viejos donde amé por vez primera, si encerras tantos recuerdos, ¿cómo olvidarte, tapera? Si olvidas tantos recuerdos, ¿cómo no acordarme, tapera? ¡No!
1: Gracias,
2: gracias.
1: Y te decía,
0: es un regalo que les dejo hasta que Liliana pueda volver. Me lo prohibieron, pero yo no puedo con mi genio. Le tenía que hacer un regalo a Radio Rocha.
1: Liliana, gracias, gracias.
0: No,
1: de
0: y a
1: parte,
0: ustedes.
1: Gracias,
0: o sea,
1: de parte de
0: la cosa es vi la bueno. Radio y el programa.
1: Gracias,
0: ¿okay?
1: Gracias por
3: gracias.
1: Este programa
0: un beso
1: de parte
0: a
1: nuestra.
0: Todos los abrazo con mi hasta la próxima.
1: A cuidar y regamos que todo te salga, pero. Pero muy bien, y
0: gracias,
1: te podamos tener
0: mi ángel.
1: Un
0: gracias,
1: beso.
0: Gracias, Elsa, gracias, Laura, gracias a todos, Mili. Quiero escucharlos cantar, ¿eh?
1: Sí, sí. Sobre todo a mí, vas a ver qué voz que tengo.
0: No, cante cualquiera.
1: Un beso enorme,
0: amor,
1: y el corazón de todos nosotros. Así pasó Liliana, ojalá que todo ande bien, así seguimos gozando con esa voz hermosa que tiene.
3: ¿Saludaron todos los chicos?
1: Todos saludaron.
3: No, yo Carlito. No.
1: Carlito, porque es
3: yo
1: el más.
3: Yo no terminé, es, perdón.
1: Vos no terminaste de saludar. Y el más viejo es Carlito, así que Carlos, buenas tardes acá. ¿Cómo le va?
4: Bien.
1: ¿Todo bien?
4: Sí.
1: ¿No tiene nada que decir?
4: Bueno, en principio, feliz cumpleaños en la radio.
1: Muy bien.
4: Y segundo, que.
1: Sos tan alto que te agachás y te va a agarrar una colitis.
4: Y bueno, el segundo que, bueno, otra vez de nuevo el ruedo, así que bueno.
1: Estamos muy contentos de tenerte. ¿Sabías? Y sabés que
4: también.
1: Sos un ejemplo para nosotros y para todo el mundo. Sos un ejemplo.
4: Todo
1: siempre
4: bien.
1: Te lo decimos.
4: ¿Eh? Bueno.
1: Tenemos un llamadito al aire. A ver. Hablé. Muy buenas tardes. ¿Quién habla?
5: Mili.
1: ¿Qué Mili?
5: No, Mili.
1: ¿Martinengo?
5: Sí.
1: Ah, ¿cómo le va?
5: Bien.
1: ¿Cómo está? ¿Bien? ¿Qué comió hoy?
5: Hoy comí carne.
1: ¿Con papá? ¿Con papas fritas?
5: ¡Qué
1: rico! Bueno, muy bien. ¿Todo bien? ¿La familia bien?
5: Todo bien.
1: Ah, muy bien. Ahora después le vamos a cantar el feliz cumpleaños a Alejandro y le vamos a decir que vos hablaste. Bueno, vamos a ver qué nos opina del tiempo nuestra meteoróloga de turno. Adelante, Milagro.
5: El tiempo. Vine solado. Máxima 18 grados, Lima 14 grados, sábado suba, máxima 17 grados, Lima 13 grados, Lumino suba, máxima 15 grados, Lima 11 grados. Viene para sí y toca salvita.
1: Milagro, escúchame, vos nos estás mintiendo. ¿Sábado va a llover?
5: Así que vamos a cine.
1: Vamos.
3: Bueno, si llueve,
5: toca más cine.

0: mamá tiene para hizo en ama con eso fue todo.
1: Bueno, Milagros, después de la noticia que va a llover sábado y domingo, bueno, hay que estar en la casa calentito, viendo televisión y algún partido. Creo que hay algún partido este sábado, me parece. No sé. Bueno, te mandamos un beso grande.
0: Hermana, saludos. Saludos a la gente de la peli de El Mar.
1: Muy bien. Bueno, muy bien, pero ¿sabes una cosa? Te vamos a cobrar la publicidad ahora. Muy bien, de Aymar, ¿no?
2: De Aymar, Adriana, Agustín, que es su profe.
1: Muy bien.
2: Y todos sus amigos.
1: Le mandamos
2: entre un... ellos está Walter también.
1: Walter.
2: Bueno, no, van a Aymar, van pero a Aymar. No van al mismo horario. Y Alejandro, que se va a lavar un poco los pies.
0: Feliz semana.
1: Bueno, gracias, igualmente, querida, te queremos mucho. Cariños a toda la familia. Chau. ¿Cómo estamos saliendo bien? ¿Nos ves bien? Gracias,
3: estamos
1: gracias.
3: Estamos hermosos.
1: Sí, sí. Mirá, se escucha. A ver, ¿qué estoy haciendo?
2: Matrasado.
3: No, matrasado.
1: Matrasado, claro. Bueno. ¿Qué estoy haciendo?
2: Ay, está con. Vamos a cobrar la publicidad recién.
1: Vamos con el relay. Bueno, muy bien, vamos a un tema musical, señor operador. Enseguida volvemos, querida familia, en este festejo de los 37 años de Radio Rocha en el aire. Le mandamos nuevamente un gran abrazo a nuestro querido Horacio Ferrer.
3: ¿Y yo? ¿No saludó?
1: ¿No saludó? ¿Saludá?
3: Hola.
1: Sí, pues ya sos tan conocida.
3: Bueno, mi nombre es Laura Paz. El domingo fue el cumpleaños número 36 de mi hijo, así que son todos esos años de llevar ser madre también.
1: La cumpleaños carga,
3: yo sí. También de madre.
1: Muy bien, muy bien. Le
3: así
1: mandamos.
3: Que...
1: cumpleaños feliz. Cumpleaños feliz.
3: Que lo cumpla Nehuencito.
1: Eso de Nehuencito. Bueno, dale, vamos.

0: martes 2 de junio se celebró el Día Nacional del Bombero Voluntario, donde se recuerda el origen del primer cuartel en el año 1884, cuando vecinos ayudaron a combatir un incendio en el barrio porteño de La Boca. Un nuevo aniversario de una historia construida a partir del compromiso, la solidaridad, capacitación, profesionalismo y esfuerzo al servicio de las comunidades. Ser bombero voluntario es mucho más que acudir a una emergencia. Es formar parte de una institución que acompaña a las comunidades todos los días, promoviendo la prevención, educando sobre los riesgos y fortaleciendo los lazos solidarios que sostienen a la sociedad. Por eso, ser bombero voluntario es una forma de vivir, es transformar la vocación en acciones concretas que hacen la diferencia todos los días con abnegación, sacrificio y desinterés. En distintas partes del país es un sistema que paso a paso va progresando. Así que desde acá, felicitaciones a todos los bomberos voluntarios.
1: Héroes que a veces pocos comprendidos y poco estimulados por ningún gobierno. Y son héroes realmente, sí, porque no cobran un centavo y exponen su vida por nosotros. Así que le mandamos un gran abrazo a todos los bomberos voluntarios del país.
2: Y el gracias de siempre.
1: Y el gracias de siempre, porque uno no sabe cuándo le puede tocar que los necesite. Y ahí sí que se acuerda. Nosotros, como corresponde, gracias, querida Laura, los saludamos.
2: Aparte son tan solidarios, tienen ese espíritu tan solidario, desde lo más grande hasta lo ínfimo, ¿no? Le dan la misma importancia.
0: Sí, perdón, desde recurrir a rescatar algún gato que esté en un árbol o otras cosas, ¿no?
1: Y como en Capital Federal, ¿cómo se llama el médico este? De
2: Samuel, Romero.
1: El que va, está en todos los accidentes y en todo.
2: Ah, no, como sí, del SAME.
1: Pero está en todos los accidentes, ¿cómo se llama?
2: Años, cuando se jubile.
1: El jefe, sí, sí. El jefe.

0: No me acuerdo el nombre.
1: ¿Cómo era que se llamaba?
2: Sí. Yo lo conocí.
1: ¿Cómo el nombre, Pablo? ¿Te acordás?
2: No, me acuerdo. Lo conocí en Mar del Plata, el tipo ese.
1: Sí.
3: Muy bien. Argentología.
1: Sí. Sí, sí, sí. Cuando se jubile.
0: Y bueno, vendrá.
1: Ya estuvo en la AMIA y de, mirá que AMIA.
0: No, hace. Pero hace rato está. Bueno, ¿tenés algo?
1: Algo que dijo Eduardo Alighieri. Aprender también exige humildad. Aceptar que no se sabe, preguntar sin vergüenza, escuchar una corrección y empezar despacio sin sentirse menos por intentarlo. No es no saber algo. Lo que empobrece es creer que ya no hace falta aprender. Así que siempre se aprende y hay que preguntar, no dejar de preguntar. Yo me acuerdo cuando... en la primaria por ahí te quedabas con cosas, viste, que no preguntabas por vergüenza, por timidez, así que nada, hay que preguntar. Y cuando el profesor, el docente dice después te lo explico, hay que hacérselo recordar, por favor me lo explica que no lo entendí, porque es muy común que lo pasen de largo. Y acá Miriam me está diciendo Crescenti, el doctor Crescenti, claro. Gracias, Miriam, gracias.
0: El doctor Crescenti, sí, realmente. Otro,
1: Los hijos no necesitan padres perfectos, necesitan padres presentes, capaces de escuchar, acompañar y hacer sentir seguro el corazón de un hijo. Un hijo no recordará todo lo que le compraste. Recordará si lo escuchabas, si miraba sus dibujos, si estaban en días importantes y si podía acercarse a ti sin sentir miedo. La presencia deja recuerdos que ningún regalo puede reemplazar.
0: Mira, ayer leí algo que realmente hacía mucho tiempo que no me impactaba. Dice así: una sociedad que obliga a un anciano a usar un smartphone para acceder a sus derechos no es moderna, es excluyente. Ha decidido liberarse de sus padres. En el 2026 todo ha llegado a ser una app, un código, un portal, pero ¿quién construyó el país con sus manos? Hoy es un analfabeto en su propia casa. Si para pactar un turno o pagar un boleto, una boleta, necesita que lo ayude un hijo o un sobrino, si lo tiene, el sistema ha fracasado. No es innovación, es exclusión. La tecnología tiene que ayudar a todos, no seleccionar quién tiene derecho a la dignidad. Si dejamos atrasado al que nos ha precedido, no estamos progresando, solo estamos siendo más cómodos y egoístas. ¿Qué les pareció?
1: Perfecto. Eso de comunicarnos con los numeritos, toca el 1, toca el 2, vamos. No hay representante que te atienda, ¿no?
0: Ay, pero es que esto es tan
1: ya
0: real.
1: No hay diálogo.
0: Tan real porque me tocó ser que yo tengo unos vecinos que ya son de avanzada edad, que me vienen a preguntar a mí, porque dicen, ¿cómo hago? Tengo, es una locura. Y qué bien que está. Felicitaciones que escribió esto, porque no sé, lo saqué de un gacetín, un diario, pero muy bueno está. Sí, es excluyente para cierta parte de gente.
3: Sí, porque una parece persona que... así, perdón, de avanzada edad, le es dificultoso manejar un smartphone.
0: Y uno que más o menos maneja, de por ahí, le quiero con un ser humano, ¿de qué carne que hueso? ¿De qué? ¿De más carne que hueso? Le digo yo. Pero bueno.
1: Y parece que hay que aprender sabiendo, que nacer sabiendo. Uno, explícamelo bien. Ay, porque tocan, da propiedades, después te metes en archivo, después ya me olvidé a dónde tenía que ir.
0: Bueno, hablando que vamos a
1: hacer, a vender.
0: Vamos a vender.
3: Y adaptarnos a esta realidad, ¿no?
0: Sí, no hay que rechazarlas, pero hay que sí saber manejarlas y tener, no excluir a nadie. Bueno, señor operador, cuando usted lo diga, vamos a vender.
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0: Aquí está familia en este jueves 4 de junio del 2026, en tu espacio, un encuentro semanal con la diversidad y la esperanza, cumpliendo 30 años en el aire, en el día del cumpleaños de nuestra querida Radio Rocha. Radio que se escucha porque...
1: Sí.
0: Vamos a la señorita Elda Álvarez. Adelante.
1: Gracias. Voces Argentina. Hoy hablaremos de Ariel Arroyo, talentoso cantante y compositor, nacido en la provincia de Santa Cruz. Escucharemos en su voz el tema Milonga de Patogón. Adelante, Javier.

0: acá estamos nuevamente en tu espacio, un encuentro semanal con la diversidad y la esperanza por tu radio que hoy cumple 37 años. Y por eso vamos a una moda. Vamos a ver qué nos trae Milagro Santoro.
1: Moda en los pies. Los pies merecen estar cuidados y bonitos para ellos. Tenemos 4 tonos para sus uñas: color café, rojo intenso, amarillo manteca, rosa suave.
0: Mira vos, los colores de la moda. Esto es para cuando, para primavera o verano, que usas sandalias, porque sí. Ahora que estás enfundado en eso.
2: Y por ahí para conquistar a alguien, mostrarles mis pies de color café.
0: Ah, sí, café con leche. Bueno, ¿tenés algo, Laura?
3: Sí. Hoy, 4 de junio, es el día del cuarteto. En el año 1943, en conmemoración de la primera transmisión radial en vivo de este género musical, por el histórico Cuarteto Leo, a través de la radio LB3, Radio Córdoba, reconociendo al cuarteto como un género folclórico tradicional y parte del patrimonio cultural de Córdoba. Así que vamos a escuchar un tema del Cuarteto Leo.
0: Adelante, Javier. Y fíjate, perdón, que se ha hecho internacional el cuarteto.
3: Sí, por eso, porque es un género folclórico tradicional y patrimonio cultural.
0: Efectivamente. Bueno, adelante, señor operador.

0: gracias, Fabián.
1: Y estamos esperando la pregunta. ¿Qué mandaste?
0: Hay que esperar.
1: A ver, fíjate qué delivery mandaste.
2: Tenemos hambre.
1: Porque acá tenemos un turrón cariño.
3: Tenemos hambre.
2: Hambre.
0: Bueno, Leo.
1: Ah, ¿cómo Leo? Sí. Ah, ah, ese es buenísimo. Buenísimo, buenísimo. Che, escúchame, la torta que no sea muy mojada porque acá se hace un barullo bárbaro. ¿Estamos? Y se ríe encima. Bueno, ¿cómo estás pasando?
0: Bien, ¿no?
1: ¿Qué regalo recibiste?
0: Uf.
1: Ah, sí, es bueno, ¿eh? Off. Para los mosquitos, off.
0: No, un reloj.
1: ¿Qué regalo? ¿Un televisor?
0: Un reloj.
1: ¿Un reloj? ¿Un reloj?
0: Reloj.
1: Ah, ¿qué marca la hora?
0: No, los segundos.
1: Ah, lo segundo, ah, no, entonces no te sirve. Bueno, ¿todo bien? ¿Familia bien?
0: Bien, ¿vosotros?
1: ¿Y qué vas a comer hoy? ¿Con qué te van a homenajear?
0: No tengo idea.
1: ¿Todavía no comiste?
0: No, yo comía, no sé.
1: ¿Pero qué comiste? No, decime. Sé. Acá las chicas están enloquecidas con vos, dicen, a ver, queremos saber todo de...
0: ¿Qué chupa esa chica,
1: No, y bueno...
2: ¿Y tenemos, Alejandro?
1: Las chicas
2: hambre.
1: Sos el adulto acá, de todas están preguntando por vos. ¿Y qué querés que te diga?
2: Alejandro, ¿cómo la estás pasando? Lindo, habla tu compañera Elda.
0: Bien, gracias.
1: Bueno.
2: Cumples muchos más. Saludos.
0: Bueno, Leo.
4: Pedí otra fiesta de 40, como la de 40, Ale.
1: Decile a tu papá que y a tu mamá que haga otra fiesta de 40 porque quiero conocer a tu novia. ¿Te acordás? La que me besó a mí. ¿Era novia que me besó la pelada?
0: Sí, me acuerdo.
1: ¿Te acordás?
0: Sí, me acuerdo.
1: Linda, te agarraste. Bueno, vamos a hablar de otra cosa. Vamos a la noticia. Vamos.
0: Vamos a la noticia. Nostalgia. Durante mucho tiempo fue visto como algo negativo. Es una señal de tristeza o dificultad para aceptar el presente. Estudios recientes aclaran que es un recurso psicológico positivo para conectar con experiencias que generan seguridad y pertenencia. Ahí está, Eduardo.
1: Muy bien. Bueno, Alejandro, te deseamos todos tus compañeros que termines muy bien el día. ¿Cuántos cumplís?
0: 44.
1: No. Agregale uno.
0: Yo soy 82. ¿Se te da cuenta?
1: Y bueno, 82.

0: ¿Cuánto?
1: 2210.
0: Sí.
1: 2220.
0: Sí.
1: 2032. No,
0: 2032. Acá.
1: Nada tengo.
0: Bueno, para. El teléfono. Tu para. Papá.
1: 82, 92, 10 al 2020 al 2024
0: a ver, hacer los números por favor. Porque me está volviendo loco este chico. A ver, ¿en qué año naciste?
1: 82.
0: O sea, 2026 menos 1982. Esperate 44. Esperá que tenemos la calculadora.
1: 44.
0: A ver, espera un momentito.
2: ¿Cómo era?
1: 44.
2: 26 menos, ¿en qué año naciste?
0: ¿En qué año? 1982.
1: 82. Sí. Malvinas.
0: 1982. 44. Nos vuelve loco este chico. ¿Qué te decíamos en principio? Ella te decía 45 y nosotros decíamos 44. Nos hiciste tanto lío que tuvimos que recurrir a la computadora de.
2: Ah, son pibes.
0: De Laura. Pero 44. 44 que son las piernas, ¿no?
2: No, no, no.
0: ¿Qué son? No, vos que sos timbera, ¿qué? ¿Qué son? Esperá, acá, ¿qué son las? Esperá, ¿44 qué son?
3: La cárcel.
0: La cárcel, mirá vos.
1: ¿Cómo
2: sabes?
0: 44 es la cárcel. La cárcel. ¿Y el 19 cuál es?
3: El pescado.
0: ¿El 77?
3: Las piernas.
0: Escuchá, futura esposa.
1: Muletas.
0: ¿Escuchaste a tu futura
4: las
0: esposa?
4: Las muletas, no las piernas.
0: ¿Cómo?
4: Las muletas, no las piernas.
0: ¿Vos también sabés de eso? ¿Y el 20?
2: No, tiene razón Elda, 77 las piernas.
3: Y el 20 la fiesta.
4: El loco como vos.
0: ¿Qué? Esperá, que está hablando él. Sí, compañero, ¿qué? ¿Qué me querés decir?
1: El 22 es Laura.
2: No, porque así vos con ese número me estás identificando a mí con un cuadro de fútbol que a mí no me interesa porque soy totalmente lo contrario.
0: ¿Escuchaste? Vos que sos tripero. Vos que sos tripero como tu papá. Mirá lo que te dijo.
1: No, ahí pedo.
0: ¡Epa! Quita la boquita, no estás en el centro. Bueno, que termines bien el día, cariño a toda la familia, te queremos mucho.
1: Chao. Bueno, muchas gracias.
0: Chao. Bueno, muy bien, así pasó nuestro querido Durán, Alejandro querido. Bueno, vamos a un temita musical y lo seguimos, o bueno, vamos a.
4: Silvi, y vamos al
0: corte. Silvina, querida, adelante, Silvina, vamos. Sí.
5: Las plantas y el frío. Con la llegada del invierno se aconseja podar las plantas porque entran en una etapa de reposo, momento ideal para cortar ramas para estimular su crecimiento.
0: Muy bien, o sea que el frío hay que hacer esas cosas. No sabía que había que cortar las ramas, mirá vos.
4: Hay que podar.
0: Podar. Claro,
4: en todos los meses que no contienen R.
0: Pero vos sabés que, no
2: sí,
0: sé, tal.
2: Ahora, perdón, pero como las plantas están tan confundidas como nosotros.
0: Te iba a decir.
2: Todavía hasta el día de hoy no hemos quedado sin hojas como solía ser hasta altura de
0: no,
2: año.
0: Y no solamente sin hojas.
2: Y aparte hay plantas, perdón, que dan flores en momentos que
0: floreciendo, no. Floreciendo, efectivamente.
6: Sí, Laura, pero en la zona de mi casa la planta del otro,
0: de la, ya no se te escucha, de la, este,
6: de la, no, de la otra vereda, toda llena de hojas.
0: Sí, claro. Y de flores. A mí me tengo flores en varias. Pero bueno, vamos a...
2: Perdón, antes de cortar, acá sí aclaramos este tema. El número 77, como dijo Elda, significan las piernas, pero está asociado a las muletas y a los bastones, todo lo que esté relacionado con piernas.
0: Muy bien, entonces vamos a la señal horaria. Enseguida volvemos, querida familia.

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0: Me agitado, caminé 2 cuadras y me agité, tengo que hacer más ejercicio. ¿Qué tal, familia? ¿Cómo están ustedes? Nosotros lo estamos pasando muy, pero muy, muy bien en los 37 años de nuestra querida, querida Radio Rocha. Le mandamos un fuerte abrazo a
1: Horacio Ferrer.
0: Bueno, vamos con Carloncho. Dale.
2: Desde el punto de vista nutricional, el huevo es un alimento muy completo que aporta proteínas de alta calidad, además de vitaminas y minerales, especialmente como vitamina D, B12, A, folatos, hierro, zinc, selenio. Se recomienda comer 3 huevos por semana.
0: Como mínimo, porque yo me acuerdo que en mi época decía, no, los huevos muy bien, el colesterol no, se ha comprobado que no, al contrario. No. Se aconsejan más consumir, hay huevo, gente que sí. Hasta 13 huevos por semana, y hay gente que come 13 pesos por día. Es muy bueno, así que...
2: Y todos los días.
0: Somos los mayores exportadores de huevos del mundo.
2: Del mundo.
0: ¿Sabían?
1: Más huevones.
0: Muy bien, sí, así es. ¿Qué hacemos, señora, ahora? Muy bien, Carlos, esa noticia, ¿eh? Excelente. ¿Vos tenés algo?
1: Sí, no, para contar que ayer, 3 de junio, fue el Día del Soldado, que se conmemora por el natalicio de Manuel Belgrano. Y también ayer, 3 de junio, fue el Día de la Bicicleta. Y la bicicleta...
0: Mirá, bicicletea mucho en este país, ¿eh?
1: Es reconocer la singularidad, la longevidad y la versatilidad de la bicicleta, promoviéndola como un medio de transporte sostenible, accesible, económico y saludable que contribuye a reducir la contaminación.
0: Muy bien, a mí me encanta andar en bicicleta, pero la vendiré que tenía porque me da miedo.
1: No, yo ando en bici, ¿eh?
0: Sí. Bueno.
1: Ando en bici, a veces me dan unas ganas de andar en moto ya que ando en bici.
0: No, vos ya tenés una experiencia con la moto.
1: Pero iba a ir más rápido.
0: No. Bueno, ¿qué hacemos, señora? Por favor, que estoy perdido.
1: Y más lejos.
0: Hilda.
3: Sí.
0: Hola, ¿cómo le va? ¿Está acá usted?
3: Sí, acá está.
0: Ah, bueno. ¿Qué?
3: Hoy cositos de...
0: ¡Uy, qué rico! Bizcochitos de grasa. A ver.
3: Bizcochitos de grasa. Especiales para mateada con amigos.
0: Bueno, vamos a ver. Mateadas con amigos, a ver.
3: Ingredientes: 500 gramos de harina de Udan té.
0: Muy bien.
3: 180 gramos de grasa vacuna, 200 gramos de azúcar, agua tibia y sal a gusto.
0: Claro, son las clásicas.
1: ¿Azúcar?
3: Sí, casi.
0: Sí, azúcar. Sí, pero poco, no es mucho. En sitio de chita,
3: no sé qué le ponen.
0: No, por supuesto, pero estos son los típicos para matear.
3: Estos son los tradicionales.
0: Cero. Pero ¿cómo anda para los dientes esto? ¿Bien?
3: Ah, perfecto.
0: Ah, bueno, bueno. Se pueden masticar bien, no son duros, nada. No hay que cambiarse los dientes, nada. Perfecto. Bueno, señora.
1: ¿Un tema?
0: ¿Tenemos un tema musical? Bueno, ¿quién lo pidió?
1: Yo.
0: Bueno.
1: Yo.
0: Ponete

0: Un encuentro semanal con la diversidad y la esperanza. ¿Qué día es hoy? 4 de...
1: 4 de...
0: Junio. ¿De qué año?
2: No, 2000.
0: 2026, ¿no?
3: Sí, 2026.
0: Vamos a hablar de eventos de junio, a ver qué pasó en junio, vamos.
3: Bueno, eventos de junio. Día 17, muerte de General Huerta. Día 20, muerte de General Belgrano. Día de la bandera. Día 21, día del padre.
0: Muy bien. Así que acordarse de los papás, el día 21. Tenemos un llamadito al aire. A ver quién es.
4: Hola.
0: ¿Cómo le va?
4: Bien.
0: Nombre y apellido.
4: Hoy es mi día.
0: ¿Cómo?
4: Hoy es mi día.
0: ¿Hoy es tu día? ¿Por qué?
4: Santa Noemí.
1: Santa Noemí.
0: Ah, mira, bueno, felicidades. Santa Noemí.
4: Gracias.
0: Bueno.
1: Yo también, perdón, soy Laura Noemí.
0: Ah, Noemí, mira vos. Lo que pasa que no, de santas no sé, bueno, Noemí bueno, no, bueno. No en vos sí, pero sí,
1: de detalles,
0: está
1: si
0: bien,
1: detalles.
0: Bueno, de la localidad.
4: De afuera.
0: ¿Cómo anda? ¿Todo bien?
4: Bien.
0: ¿Cómo se está escuchando el programa?
4: Lindo.
0: ¿Cómo salimos? ¿Lindo?
4: Ah, feliz cumpleaños.
0: Al programa, a la radio, gracias.
4: A la radio.
0: Y también
4: feliz cumpleaños, Alejandro.
0: Está bien, le mandamos un feliz cumpleaños a Alejandro. Pero bueno, con la noticia, querida Noemí.
4: Fiesta Nacional de la Miel. Y expone miel. Azul. Buenos Aires. Suele llevarse a cabo a mediados de mes 12 y 13 de junio. Es la mayor exposición apícola de capacitaciones. Ronda de negocio y exposición de productos regionales, más información en sitio oficial de Expone Miel a Zoom. Esto fue todo el próximo jueves.
0: Muy bien, qué rico. Una tostadita a la mañana con un mate y una tostada con manteca y miel arriba. Qué cosa rica.
4: Sí.
0: ¿Todo bien? ¿La familia bien?
4: Sí.
0: Te queremos
4: mucho.
0: Decime.
4: El tema de los patiritos. No es. Este domingo, patirito. Se suspendió.
0: ¿En qué se suspendió?
1: En Gómez, la fiesta del pastelito.
0: Ah, ¿se suspendió?
4: Sí.
0: Por lluvia. O sea que no vamos a comer pastelito. Yo digo, no, a mí me va a traer pastelito, no. Pero bueno. Lo dejamos para la otra semana. Escuchá, pero los pastelitos me gustan de dulce de membrillo.
4: Bueno.
0: Te queremos mucho, Noemí, a vos y a toda tu familia. Bueno. Gracias por todo. Chau. Bueno. Así pasó Noemí Verduzzi desde la localidad de Olmos, como dice ella, del lado de afuera. ¿Qué hacemos ahora? La moda en la casa. Vamos a ver nuestra niña.
5: Milagro Santoro.
0: Ahí está, Milagro, vamos.
5: Moda en las casas. No hace falta pintar toda la casa. Un sillón, una pared o fotos familiares pueden ser el centro de atención y darle categoría propia al ambiente.
0: Mira qué bien, muy bien, felicitaciones, la felicito, muy bien leído. Y mira, no es necesario pintar toda la casa. Se puede adornar, tapar lo que está feo con un sillón. ¿Qué hacemos, señora?
1: ¿El espectáculo?
0: ¿El espectáculo? Vamos a ver. ¿Sí, un tema musical, no?
1: ¿Cómo no?
0: Tenemos...
1: Ah, podemos vender.
0: Podemos vender, señor operador. Vendemos, así podemos seguir manteniendo en, al aire este programa con nuestros patrocinantes. Adelante, querido operador.
2: Y nosotros que venimos hoy.
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0: bueno, vamos a al espectáculo. Adelante.
1: Cortita del espectáculo. Carlos Monti está comenzando un romance con Andrea Fisso, compañera del trabajo.
0: Usted trae todo romance, ¿cómo es el tema?
2: El amor,
0: pero esta chica, no se ponga colorada, pero todo romance, a ver.
1: Pampita y Martín, Pepa, nuevamente juntos y en viaje de amor.
0: ¿Qué te dijo? Todo amor, chica, pero a ver, alguna separación queremos, a ver.
1: Ir. Galanza dio una entrevista al canal. Olga fue la primera después de la condena.
0: ¿Y le dan todavía ¿viste? Visión? No, este país es lindo.
2: No es por ser influencer.
0: Este país es raro.
2: Okay, perdón. Raro. Sumando las cositas del espectáculo, lamentamos recién haber leído el fallecimiento de Chunchuna Villafañe.
0: Sí, sí.
2: 92
0: años
2: de edad, así que lamentamos mucho.
0: Lamentamos mucho, igual que el nene Sanfilippo.
2: Sí, eso iba a ser el
0: de... Ah, lo ibas a decir vos. Sí, somos raros los argentinos, ¿eh? Somos raritos. Uno se pone a pensar cosas, pero bueno... Vamos a cambiar de tema porque no me quiero ir de boca.
2: Entonces,
3: ¿tiene algo, Laurita?
2: Sí, que el día 3 de junio, ayer, fue otra vez la marcha por Ni Una Menos, que se viene haciendo desde el año 2015, que fue la primera marcha en la Argentina, por el femicidio de Kiara Páez, una adolescente de 14 años, embarazada, y esto sucedió en Rufino, Santa Fe. Y las mujeres marchamos reclamando justicia, exigiendo la implementación de políticas públicas de protección y concientizar sobre la desigualdad de género. Y acá repudiamos mucho lo que ha sucedido con esta niña Agostina Vera y acompañamos este dolor.
0: Igualmente, y le deseamos a la familia que, y a ella, que pobrecita, que descanse. Pero qué contradictorio, porque ayer, y esto no es política, vi en la marcha sujetos y predicados conmovidos, con lágrimas, y son los que habían votado hace unos años que no se hiciese una base de datos para los violadores, unos ADN, y los vi con...

0: compungidos, no, no, somos, que me daba asco, la verdad, verlos, me daban asco. Pero bueno, ¿qué hacemos ahora?
1: Un cortecito y vamos al deporte.
0: ¿Un corte?
1: Con el tema del programa.
0: Ah, bueno, está bien.

En clima mundialista comenzamos tu espacio deportes. Vamos al fixture del Mundial 2026 en hora argentina. Jueves 11 de junio, 16 horas, México versus Sudáfrica. Grupo A, Estadio Ciudad de México. O sea que ahora el jueves 11 comienza. A las 23 horas, Corea del Sur versus República Checa. Viernes 12 de junio, a las 16, Canadá versus Bosnia, en Estadio Toronto. A las 22, Estados Unidos versus Paraguay. El sábado 13 de junio, a las 16, Qatar versus Suiza. A las 19, Brasil versus Marruecos. A las 22, Haití versus Escocia. Domingo 14 de junio, a las 01, hay que madrugar si los quieren ver. Australia versus Turquía. A las 14, Alemania versus Curazao. En Houston, a las 17, Países Bajos versus Japón. A las 20, Costa de Marfil versus Ecuador. A las 23, Suecia versus Túnez. Lo que veo acá, que si uno tiene que ver todos estos partidos, uno trabaja por un mes. Lunes 15 de junio, a las 13 horas, España versus Cabo Verde. A las 16, Bélgica versus Egipto. A las 19, Arabia Saudita versus Uruguay, en el Estadio de Miami. A las 22, Irán versus Nueva Zelanda. Martes 16, a las 16, Francia versus Senegal, Irak versus Noruega. 22 horas, Argentina versus Argelia. El miércoles 17, así que Argentina a las 22, chicos. El miércoles 17 a las 01, Austria versus Jordania. A las 14, Portugal versus Congo. A ver, voy a cortar acá porque tengo un llamadito. Hola. No se escucha, a ver. Espera un poquito, Dardo. Hablé. Hola. Volvé, por favor, volvé a llamar. Iba por miércoles 17 de junio, Australia versus Jordania. A las 14, Portugal versus Congo. A las 17, Inglaterra versus Croacia. A las 20 horas, Ghana versus Panamá. A las 23, Uzbekistán versus... Acá tengo... A ver. Hablé.

0: Hola.
1: Por línea, pero imposible. No
0: te... bueno, ¿qué? Ahí está.
1: Bueno, perfecto. Acá le van a hablar.
2: Hola, ¿qué tal, Gerardo?
0: Hola, Titina. Tenemos que decirle a la que está mi cuñada desde Mar de Ajó, que nos va a recitar algo de Gagliardi, creo.
2: Sí, Héctor Gagliardi.
0: Bueno, adelante, fuerte. Adelante.
2: Yo fui medio consentido por ser el hijo menor. Y mi hermano, el mayor, me llamaba el preferido. Razones habrá tenido, tal vez, que me corría. Detrás ella me ponía y ya estaba protegido. Y mi padre me mandaba a la cama sin comer. Y la veía aparecer haciéndose que se enojaba.
3: ¿Y escondida?
2: Y escondida me pasaba la parte mía en un plato. Y en la próxima te mato, me decía. Y lagrimeaba. Aquel delantal mojado de lavar en la pileta y que retorcía inquieta porque alguno le había avisado que el hijo se había peleado con otro chico en la esquina. Y al rato lo aparecía con el ojo amoratado. Me acuerdo lo que sintió en vez del pantalón largo. Prometo.
3: Llamarlo por mirarme me tocó.
0: Ya está. Muchas gracias. Quiero decir que Titina es cuñada. Esposa de mi hermano Dardo, está en Mar de Ajó con una nana, pero quiso compartir este programa con nosotros. Gracias, Titina, te queremos mucho, un beso grande.
1: Gracias a vos por lo que haces, un abrazo y un beso a todos los chicos que están ahí presentes.
0: Y a las chicas. Y a las chicas.
4: Gracias.
1: Y a las chicas, sí, sí, chicas y chicos.
0: ¿Cómo, chicas?
1: Saludos a Titina.
4: Gracias.
0: Chao, chao.
2: Los chicos y las chicas. Que
4: beso grande.
0: Beso grande, beso grande, grande. Beso. Te contratamos.
1: Listo, hermano.
0: Chao, chao.
1: Un abrazo, hermano.
0: Chao, chao, querido. Chao. Muy bien. Familia, bueno, estos son emociones que uno tiene. Tengo que decirles que mi cuñada ha tenido un derrame cerebral y tiene comprometida una parte de su cuerpo, pero quiso colaborar con nosotros. Y bueno, esto demuestra que se puede, con que fuerza. Y bueno, esto a nosotros nos da vida, realmente. Gracias.
4: Se nota mucho la mejoría.
0: Y se nota mucho, sí. Mucho la mejoría. Bueno, vamos adelante. Bueno, ¿qué tenemos ahora?
4: Acá tengo los horarios de los últimos amistosos de la selección argentina antes de que empiece el Mundial. Este sábado 6, 21 horas, Argentina versus Honduras. Y el martes 9 de junio, ¿no?
0: Sí, junio. Sí.
4: A las 22 horas, Argentina versus Islandia.
0: Es que son tantos partidos que te sí. Mareas, te mareas.
4: Bueno, pero, por esto, el primer partido de Argentina es martes 16.
0: Así es.
4: A las 10 de la noche.
0: Eso sí. Y acá nuestro querido operador, que siempre trae noticias... No sé de dónde la saca. No,
4: primero la formación de Argentina. Amistoso.
0: Ah, del amistoso. A ver.
5: Messi no fue. De Pablo Enzo Mancari Tim Almeida Mauteo y Fianco.
0: Siempre un ex de Estudiantes, Rulli. Muy bien, el pibe.
4: En el arco.
0: En el arco. Y tenés otra noticia de los tripés.
6: Local, esa es local.
0: Ah, es local, a ver.

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1: Pero siempre hace...
2: ¿Qué tienen alguien como la gente?
1: Latino,
3: no,
1: che.
3: No, no puede ser. No colabores más con el... No te, saca, no, socio. Ah, sí, pero borrate de socio, ¿ok? Cuando hay un jugador bueno lo venden. Señora.
1: Prepara un tema musical, Javi, porque vamos a decir que llegar a tiempo también es una forma de respeto. Significa entender que la vida del otro vale, que su mirada, que su espera importa, que una promesa sencilla también merece ser cumplida. La puntualidad no es el reloj, es la consideración que uno tiene por los demás.
3: Si algo tengo yo en la vida, más o menos bueno, que soy puntual, pero leí lo contrario, leí que puntual es la ansiedad del... A ver, no. Te vuelven loco, no entiendo. No. Yo soy puntual.
1: Exageradamente.
3: Exageradamente, pero bueno.
1: Cinco minutos antes siempre. Sí. Pero bueno, nos enseñaron eso. Sí. No podíamos llegar tarde a la escuela.
3: No hacer esperar, pero bueno.
4: Yo hace poco...
3: ¿Cómo? Puntual.
1: Exactamente.
3: Pero bueno.
4: Sí, a mí, perdón, el otro día justo nos encontramos con mi hijo y estaba con unos compañeros de trabajo. Y la conciencia, consideración que tienen estos pibes nuevos, uno estaba enojado porque le exigían que ingresara a las 6 de la mañana. Y sí, es una panadería, ¿no es cierto? Claro, yo le dije lo mismo, le dije, mirá qué suerte, antes entraban a las 4, o antes también.
3: Antes también, en las 4.
4: Que no, porque era a las 7 de la mañana, no tiene ganas. Él prefiere ir después porque a las 8 está más activo que a las 7.
3: Y si no, prefiere que nosotros le pagamos. Ay, bueno.
4: Y no, era una cosa terrible porque yo dije, no puede ser que piensen así los chicos jóvenes, ¿no?
1: Bueno, y nos tenemos que adaptar a todo eso.
3: ¿Tenés algo más? No,
1: no siempre es olvido cuando una persona mayor cuenta lo mismo otra vez. A veces solo quiere mostrar una fotografía, preguntar por alguien, volver a una historia o sentir que todavía importa. Escuchar con paciencia también es cuidar a quien un día nos cuidó. Y dicho esto, vamos a un temita musical.
3: Perdón. Esto va para Carlito y todos los fumadores. ¿Qué tiene el humo del cigarrillo y cómo impacta en el cuerpo humano? El tabaco consume nuestra salud. Se lleva años de nuestras vidas y un millón de oportunidades que la vida misma nos concede. Hablemos entonces de esta epidemia silenciosa que se cobra millones de vidas y que comienza de manera invisible. Conciencia significa entender que fumar no es una decisión que afecta únicamente al fumador. Estas acciones comprometen a las personas, al medio ambiente. El humo contiene nicotina, sustancia altamente adictiva que afecta el cerebro y el sistema cardiovascular. Alquitrán, residuo pegajoso que daña los pulmones. Monóxido de carbono, gas altamente tóxico, inodoro, incoloro e insípido que reduce el oxígeno en sangre. Por todo esto debemos construir ambientes saludables, sustentables, para lo que son necesarias la empatía, el respeto, el pleno compromiso. Respirar aire limpio no es un privilegio, es un derecho que tenemos todas las personas que formamos parte de la sociedad. No sé cuántos miles de personas mueren al año de cáncer de pulmón por el maldito cigarrillo. Yo fui un fumador hasta los 40 años de 3 paquetes por día. Me acuerdo de Marlboro. Hoy no estaría acá. No estaría acá.
1: ¿Y lo quieren suplir por ahí con el vapeo, se dice?
3: El vapeo. Mi hijo empezó a vapear porque yo le traje de Estados Unidos, en aquella época, los chicles que me costó. Y no, los guardó en el ropero. Le digo, bueno... Algún día, nació la primera hija, ahí se avivó que tenía que dejar de fumar.
4: Sí, pero perdón, peor el...

0: Hola, profe.
1: Oh.
0: Bien,
1: Así
0: bien, todo bien.
1: que Javier me desmintió. No, no llora Javier, no, no. Ahora se pone contento, está feliz, con una sonrisa. ¿Qué pasó con tu teléfono, Juli? ¿Lo
0: Me
1: perdí?
0: quedé sin batería.
1: Oh, porque no habla casi nada. Le está
0: Que hoy lo llevé al trabajo porque ayer lo cargué y como que un cable no carga bien.
1: No, y si vos lo cargás, le decís cosas raras, se va a enojar. No lo tenés que cargar. Claro, tonto, estúpido. No, no. Lo tenés que tratar bien. Acá dice Javier que hablas muy poco por teléfono, que le tenés que mandar más mensajes.
2: Es por falta de uso que le...
1: Vos tenés que usar más el teléfono.
0: Por eso.
1: De todo, como haces vos, ¿viste?
0: Sí,
1: Te estoy
0: sí.
1: quemando por radio. Te queremos. Arreglate, Juli. Vamos
0: Bueno,
1: con la noticia.
0: dale. La costa de Veracruz registra más de 100.000 nidos de tortuga marina en lo que va de la temporada de anidación, según datos de la Comisión Nacional de Áreas Naturales Protegidas, que coordina el monitoreo en distintas áreas naturales protegidas del Estado con la participación de campamentos, tortugueros, organizaciones civiles, de instituciones académicas, quienes capturen, dañen o trafiquen con esta especie de exponen a penas de hasta 9 años de prisión, con agravantes si el delito ocurre dentro de un área protegida o con fines de comerciales. Eso fue todo.
1: Muy bien, Julián, un beso grande y cariños a toda la familia. Será hasta el próximo jueves.
0: Dale, dale.
1: Chau, chau,
0: Listo.
1: querida.
0: Dale, dale.
1: Así pasó Julieta Feo desde el teléfono de su papá, porque el otro teléfono ella lo carga y se enoja el teléfono. ¿No es así? Julieta, hemos festejado el cumpleaños de la radio. ¿Vos tenés algo? Ya no, te apoyás nomás, yo te digo que no. Hemos festejado el cumpleaños de la radio, el cumpleaños de Alejandro Durán. Hemos pasado 2 horas, al menos nosotros, acá felices, riéndonos, compartiendo, comiendo algo. Espero que ustedes las hayan pasado bien. Y como decimos todos los jueves, gracias chicos a todos, a Milagro Santoro, a
2: Silvina
1: Silvina
2: Centeno,
1: Cetero, a
2: Elda Alpe,
1: Álvarez. Gracias.
2: Elsa Frau,
1: Gracias,
2: Laura Paz.
1: Edgardo. Bueno, gracias. Será hasta el próximo.
2: Perdón,
1: Sí.
2: nos olvidamos hoy de decir que tenía razón la señorita Elda. ¿Qué
1: Muy
2: nos
1: bien.
2: pasa acá los jueves?
1: Este programa contagia.
2: Ah.
1: Si así se dispone. Chao.

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2: Así comienza un nuevo programa de Campo y Abejas, cargada de actualidad, cargada de información. En esta mitad del año podemos decirlo que la actualidad del sector realmente está dando mucho que hablar, y fundamentalmente con respecto a estas cuestiones comerciales, cuestiones de exportación, que tracciona obviamente la exportación fundamentalmente por la buena calidad del trabajo del apicultor y de la buena calidad de nuestra miel que hacen las abejas. Vamos a ir avanzando rápido con la presentación. Luego del auspicio de apertura de la firma Inderco Sociedad Anónima, otra de las firmas que van a estar presentes en la Expo Miel Azul, que en la próxima semana se estará desarrollando en esa localidad del centro de la provincia de Buenos Aires. Seguimos de esta manera.
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2: Avanzamos ahora en lo que es la presentación del programa. Luego de las noticias de la semana, con la presentación de un comunicado desde el SENASA con el documento de tránsito electrónico, en donde agregan, actualizan la trazabilidad desde el apiario con las salsas melarias hacia la sala de tracción. Esto se conoció en el día de ayer. Y luego de las noticias de la semana, vamos a continuar nuestro recorrido de hoy con un audio que había prometido de la ingeniera agrónoma Mercedes Nimo. Ella trabaja dentro de la Secretaría de Agricultura. En el audio van a hacer su presentación más formal. Ha realizado una presentación durante la Semana de la Miel en el anexo de la Honorable Cámara de Diputados de la Nación, allá por el 19 de mayo. Y quería reflejar este audio con su presentación, en donde la ingeniera Mercedes Nimo relata ante los diputados que fueron quienes organizaron este evento, fundamentalmente diputados de la provincia de Entre Ríos, diputados nacionales. Alicia Fregonese fue la que encabezó este grupo de diputados de la provincia de Entre Ríos para organizar este evento, junto con la Secretaría de Agricultura. Francisco Morquio, productor agropecuario, es ingeniero en producción agropecuaria. Vamos a escuchar sus palabras de presentación de la ingeniera Mercedes Nimo. Otros diputados: Andrés Lauman, Beltrán Benedit, otro ingeniero agrónomo relacionado con el sector agropecuario. Y por último, Darío Schneider, el ex intendente de la localidad de Crespo, de esa provincia, que también estuvieron presentes. Y hacia ellos, la ingeniera Mercedes Nimo también se

0: refería, más allá de los invitados, la prensa y quienes participábamos de ese encuentro, pero le hablaba también al sector apícola en general y hacía un raconto de la situación y, por supuesto, el leitmotiv de todo ese encuentro era el acuerdo comercial bilateral entre la Unión Europea y el Mercosur. Eso, en primer lugar, en el bloque que auspicia la firma Nesco, pero también vamos a escuchar la palabra del apicultor Fernando Lapi, quien es actualmente el presidente del Centro de Apicultores de Azul, quienes organizan la edición número 37 de la Expo Miel Azul 2026 en esa localidad de la provincia de Buenos Aires, los próximos viernes 12 y sábado 13 de junio. Charlamos sobre la programación, le he consultado sobre actividades del Centro de Apicultores, de cuál es su situación de la temporada. Nos da un pantallazo general de lo que va a acontecer Expo Miel Azul, que nos va a tener nuevamente visitándola viernes 12 y sábado 13 de junio. Seguidamente vamos a entrar en una charla que ha mantenido el ingeniero Horacio Currao junto con Yamila Cheade, quien es un profesional independiente, es consultora en calidad e inocuidad agroalimentaria, es licenciada en tecnología de alimentos. Hemos visto la posibilidad, nos han abierto las puertas para el contacto directo con Yamila Cheade para conversar un poco de todo esto, ¿no? Inocuidad, de calidad. Tiene una experiencia laboral realmente destacada junto con exportadores de miel de aquí, de nuestro país. Nos va a contar, de la mano de Horacio, ¿cómo estamos en Argentina en estos temas referidos a la inocuidad y a la calidad alimentaria en general y en particular de la miel? Y se mete en el tema de bifenol, del BPA, tema que nos tiene con sumo interés y preocupación también, dado que la Unión Europea prohíbe todo envase que contenga alimentos que tenga este compuesto. Por lo tanto, no se va a poder exportar miel en los tambores que actualmente siguen circulando en nuestro país. Algo ya nos ha referido la gente de Grave hace una semana atrás. Hoy va a ser referencias y detalles interesantes, ¿eh? Porque nos va a contar que es un tema de gran preocupación en la actualidad, pero que hay una cronología de este problema con mucha anticipación. Nos va a contar los antecedentes, nos va a contar esas señales que indicaban que este problema se estaba avecinando y que, bueno, con la resolución de la Unión Europea, después del 20 de julio, se prohibirá entonces la circulación de envases que contengan este compuesto en la Unión Europea. Y ahí está el tema de los tambores de miel. Nos va a hablar de dónde estamos parados en cuanto a eso y cuál va a ser el futuro inmediato, es decir, la perspectiva en corto plazo para nuestro sector apícola. Con Yamila Cheade, de la mano del ingeniero Horacio Currao, de esa manera vamos a ir llegando hacia el final del programa, en donde, si tenemos algún pequeño minutito, vamos a dar alguna información, porque, vuelvo a reiterar, hay mucha actualidad, hay muchos eventos que se vienen, hay algunos que son muy destacados, otros que, si bien son más locales, más regionales, no pierden la importancia que el sector y los propios organizadores quieren darle a nuestro sector. Vamos a algunos auspicios. La apertura de las noticias de la semana de la firma Panales Arroyo, también presente en Expo Miel Azul 2026, y vamos a comenzar con el audio y las notas que hemos preparado para el día de hoy.
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1: En este espacio vamos a centrarnos en la comunicación que ha vertido en su plataforma argentina.gov.ar la Secretaría de Agricultura, Ganadería y Pesca, conjuntamente con el Servicio Nacional de Sanidad y Calidad Agroalimentaria, el SENASA, respecto del documento de tránsito electrónico. Esta actualización que se prevé a partir del 1 de agosto respecto a las alzas melarias, desde los apiarios a las salas de extracción de miel. Dice lo siguiente: encuentro con el sector sobre el uso del DTE en envíos a salas de extracción de miel. La Secretaría de Agricultura y el SENASA informaron que su implementación será paulatina para garantizar la operatividad de la cosecha y la trazabilidad sanitaria apícola. Esto está fechado el día de ayer, 3 de junio. La Secretaría de Agricultura, Ganadería y Pesca del Ministerio de Economía de la Nación y el Servicio Nacional de Sanidad y Calidad Agroalimentaria, SENASA, abordaron con el sector apícola la incorporación del documento de tránsito electrónico para el movimiento de alzas melarias desde apiarios hacia salas de extracción de miel. Durante el encuentro se detallaron los fundamentos sanitarios del uso del DTE para el traslado de cajones melarios, orientados a fortalecer la prevención epidemiológica y consolidar el sistema de trazabilidad apícola, despejando inquietudes y dudas al respecto del sector. En primer lugar, el SENASA explicó que su implementación será paulatina, acompañando a los productores en este proceso que busca consolidar un sistema de trazabilidad ágil, confiable y dinámico. De esta manera, atendiendo la realidad productiva del sector, se acordó el diseño de un esquema progresivo y de coexistencia de sistemas. Esto significa que las salas de extracción continuarán recibiendo los cajones melarios amparados tanto bajo la modalidad actual como con el nuevo DTE, asegurando que la gestión del documento no represente un impedimento ni altere la previsibilidad operativa durante los procesos de cosecha. Asimismo, se profundizó en la importancia de minimizar el tiempo de estadía del material melario dentro de las salas de extracción, procurando que se retire una vez finalizadas las tareas operativas correspondientes. El objetivo de esta medida es reducir el riesgo de transmisión de enfermedades entre apiarios, evitando que la coexistencia temporal de material melario proveniente de distintos establecimientos favorezca la diseminación de agentes patógenos y comprometa las condiciones sanitarias de los mismos. Por otro lado, se recordó a los productores que, de acuerdo a la resolución número 723 del 2025 y en el marco de la simplificación normativa que lleva adelante el SENASA, los vehículos que transporten abejas, productos y subproductos de la industria apícola se encuentran exceptuados y no requieren de la habilitación de transporte para el traslado de animales vivos y mercancías de origen animal. Finalmente, las autoridades y los representantes del sector coincidieron en la gran utilidad de mantener activo este mecanismo de convocatoria y mesas técnicas de trabajo para dar un tratamiento coordinado a los diversos temas de interés y prioridades que hacen a la competitividad y sustentabilidad del sector apícola nacional. En la misma línea, los presentes destacaron esta instancia intermedia como un avance fundamental para acompañar a todos los eslabones de la cadena mediante instancias de capacitación, asistencia técnica y verificación del correcto funcionamiento de las herramientas informáticas. Luego viene un apartado con el instructivo para la autogestión del DTE. Indican que desde el SENASA se desarrolló un instructivo inicial con cada uno de los pasos que necesita el productor para emitir por autogestión el DTE para el movimiento de cajones melarios desde el apiario hacia la sala de extracción. El objetivo del documento es facilitar la operación asegurando la trazabilidad del producto o subproducto final. Se recuerda, para que la emisión sea efectiva, es indispensable que tanto el establecimiento de origen, el RENAPA y todos los de sus apiarios, como el de destino, la sala de extracción de miel, cuenten con su inscripción y habilitación vigente. Bueno, para acceder al instructivo dejan el enlace, esto lo estamos replicando a través de las redes sociales, ya empezó a circular desde el día de ayer en distintas redes, así que bueno, lo dejamos al criterio de los productores que hayan escuchado esto, que se informen primero y seguramente la próxima semana tendremos palabra del SENASA y nuestra participación en la Expo Miel Azul, también contaremos seguramente con algún intercambio, sea con gente del SENASA, con gente de otras instituciones y por supuesto con los referentes de los apicultores, a quienes se mencionan sin mencionarlos. Se está refiriendo a este grupo de 5 asociaciones, cooperativas y federaciones que se unieron en lo que dieron en llamar la Mesa Gremial Apícola, que tuvo una reunión la pasada semana en sede de la Secretaría de Agricultura, juntamente con funcionarios de ESA y del SENASA.

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1: Ahora sí, habiendo escuchado ese comunicado del SENASA y haciendo la referencia del tutorial que está a disposición de todos, vamos a meternos en este audio en donde la ingeniera agrónoma Mercedes Nimo ha hecho una presentación en la Semana de la Miel en la Honorable Cámara de Diputados, ante algunos de los diputados presentes, ante funcionarios. Se refirió a la cuestión micro, ¿no?, en cuanto a exportación y en especial a la miel. Habló para los exportadores, habló para los productores que se animen a exportar, de la importancia que se le está dando a la apertura de mercados en cuanto a que se sumen más actores exportadores para conseguir mayores volúmenes de exportación. Y también hace referencia a la caracterización y a la gran variedad de mieles que tenemos, y que todo eso va indicando el accionar de la Secretaría de Agricultura en cuanto a la simplificación que se está buscando y el acompañamiento en todo ese proceso al exportador. Habla de la negociación del acuerdo Unión Europea-Mercosur, de distintos estudios de mercados que la Secretaría de Agricultura viene realizando, y en esa negociación se refiere a esa primer exportación de miel libre de aranceles a la Unión Europea, que después, bueno, supimos que hubo aproximadamente unas 7-8 empresas exportadoras de miel de Argentina que casi completan el cupo trimestral que estaba designado para la región del Mercosur, ¿no? Y nos habla Mercedes Nimo de hasta un 92% que se ha cubierto con miel argentina. Escuchamos entonces a la ingeniera Mercedes Nimo en su presentación en la Semana de la Miel. Quien presenta es el diputado nacional Francisco Morquio, de Entre Ríos, productor agropecuario, ingeniero en producción agropecuaria, conocedor de la actividad apícola. Hace la presentación cortita de la ingeniera agrónoma Mercedes Nimo.
2: Están presentes Mercedes Nimo, jefa de gabinete de la Subsecretaría de Mercados Agroalimentarios, quien es ingeniera agrónoma de la UBA, especialista en agronegocios y alimentos. Desarrolló actividades en la cadena apícola desde la Secretaría de Agricultura por más de 18 años y actualmente asesora de gabinete de la Subsecretaría de Mercados Agroalimentarios e Inserción Internacional.
3: Buenas tardes a todos. Muchísimas gracias por la invitación. Gracias, Alicia. La verdad que es un placer, después de varios años, volver a estar acá en la Cámara de Diputados haciendo la Semana de la Miel. Así que, bueno, muchas gracias. Darles un panorama muy general de lo que es la apicultura argentina, de la importancia que tiene y sobre todo, algo que recalcaron todas las autoridades, la importancia estratégica que tiene el acuerdo UE-Mercosur para este sector y además el liderazgo que tuvo en el inicio de su implementación. Tomando en cuenta las palabras de todas las autoridades,

Hoy esta gestión de gobierno tiene un objetivo muy claro, que es fomentar la inserción internacional, que más empresas, más productores, más actores de las cadenas formen parte de este proceso de internacionalización, y además lográndolo a través de aperturas de mercados, de los acuerdos internacionales y de todo aquello que sea multilateral, o sea, a través del Mercosur, o también entre lo que es Argentina y el resto de los países, como es el caso del acuerdo que logró Argentina con Estados Unidos. O sea, lo que estamos buscando es tratar de duplicar las exportaciones agroindustriales vienen creciendo de manera sostenida desde el inicio de esta gestión, justamente a través de un proceso que nosotros estamos planteando de simplificación, de reducir todas las trabas burocráticas que tienen hoy las empresas para poder exportar, de poder acompañarlas en ese proceso exportador y que realmente puedan exportar productos, tanto los productos primarios como todos los productos con valor agregado, en donde, bueno, la miel está teniendo un papel estelar, no solamente por el acuerdo, sino también por el crecimiento exponencial que están mostrando las exportaciones argentinas. También lo mencionaron al inicio, la importancia que tiene la abeja, no solo la apicultura, sino la abeja, en este rol de a nivel mundial de producción de alimentos. O sea, gran parte de la producción de los alimentos del mundo depende del efecto polinizador que tiene principalmente la abeja. Fíjense ustedes que estos son datos de la FAO, más del 70% de la producción de alimentos depende de la polinización, y donde la abeja es el insecto más importante en este proceso. Entonces, no solamente es por el producto en sí mismo o por el resto de los productos que se obtienen de la colmena, sino también por el efecto que tiene en otro tipo de producciones de alimentos. La Argentina siempre ha tenido un rol muy importante a nivel de productor y exportador de miel en el mundo. Bueno, ayer estaba mirando los datos y corrigiéndolos para el año 2024, y por suerte volvimos a ser tercer exportador mundial, tomando en cuenta los datos de la FAO. Estábamos cuartos, estamos terceros, sexto productor mundial, y bueno, gran parte de la exportación de nuestro país está destinada a Estados Unidos y a la Unión Europea. Hemos tenido a lo largo de las décadas cambios. Primero, en algún momento, Alemania fue nuestro principal comprador, después pasamos a Estados Unidos, después volvimos a Alemania, y ahora Estados Unidos está siendo el principal destino, pero nuevamente, con el acuerdo que tenemos con la UE, estamos esperando que crezcan mucho las exportaciones. Solamente para que ustedes tengan idea con quiénes competimos en el mundo y quiénes son los principales compradores de miel a nivel internacional. Fíjense ustedes, Estados Unidos, Alemania, Reino Unido, Japón y Bélgica son los grandes compradores de miel. A todos esos destinos Argentina exporta. Y no solo Argentina exporta, sino que además exporta productos de altísima calidad y que son reconocidos por esa calidad en cada uno de estos mercados. Respecto de los exportadores, ahí están nuestros competidores. Fíjense ustedes, China, India, Argentina ahí como exportador, Ucrania, Bélgica, Vietnam, Brasil, España, México, Alemania. Bueno, algunos de los países del Mercosur están compitiendo con nosotros, pero Argentina tiene un papel de liderazgo muy importante. También tenemos diferencias en cuanto a los precios exportados de nuestra miel. La Argentina está en un promedio, yo diría, de la media para arriba. Hay la miel más cara del mundo, es la miel neozelandesa, porque ha logrado un trabajo de posicionamiento y de marketing a través de lo que es la famosa miel de Manuka, que es la miel más cara del mundo. Y bueno, donde Argentina está haciendo un trabajo para posicionar al producto argentino vinculado con la trazabilidad y también con algunas características de muchas de las regiones del país. La verdad que tenemos mieles de todo tipo, de toda clase, de los colores más diversos, y nosotros tenemos que apuntar a trabajar en el posicionamiento y la diferenciación de estos productos. Fíjense ustedes cómo viene creciendo la exportación argentina de miel, y no puse el primer trimestre. En el primer trimestre ayer sacamos un comunicado, estamos muy orgullosos, bueno, en realidad no nosotros, porque son los productores y los exportadores los que hacen el trabajo, pero bueno, de alguna manera uno siente que parte del trabajo que hace todos los días de poder simplificar y acompañar el proceso exportador, bueno, acá empiezan a verse los resultados. O sea, un crecimiento importante, y en el primer trimestre hemos tenido récord en los últimos 20 años, tanto en volumen como en valor de la miel exportada. Bueno, esto también lo mencionó el ministro, el presidente de la Cámara y el secretario de Relaciones Internacionales, la importancia que tienen los acuerdos que hemos logrado firmar. Algunos que hace algunos años que hemos estado en el proceso de negociación, no saben el orgullo y la satisfacción que uno siente
de algo que en algún momento era un proceso de negociación y que nunca se sabía cuándo iba a ponerse en funcionamiento, que finalmente este año entrar en vigencia, que este honorable Congreso de la Nación aprobara el acuerdo. Así que gracias a los diputados y a los senadores que hicieron posible esto, porque realmente en los próximos años vamos a ver los resultados económicos y también los resultados en materia de empleo, de aumento de exportaciones a partir de la promulgación de estos acuerdos y la puesta en vigencia. Bueno, el acuerdo UE-Mercosur es el más importante, pero también aparece el EFTA, en donde tenemos también ahí algunas cuotas de miel, donde vamos a poder exportar productos de alto valor a países como Noruega o como Suiza, que me parece que es importante. Si bien son chiquitas, son cuotas de alto valor. Bueno, el acuerdo Mercosur-Singapur, que creo que estuvo media sanción hace unos días, y el acuerdo que tenemos con Argentina con Estados Unidos. Y después, como verán, hay un montón de negociaciones en curso. La verdad que hemos puesto como prioridad el proceso de negociación y el Mercosur. Creo que es una de las pocas veces, yo siempre digo que a veces estamos siempre desalineados en el Mercosur, que a veces uno quiere avanzar y otros no. Bueno, yo creo que esta vez hemos logrado que los cuatro países estemos en la misma línea, independientemente de la mirada política, sino de entender que hay que trabajar en un proceso de internacionalización, que hay que generar acuerdos de libre comercio, porque reducir los aranceles más las barreras técnicas es la manera de poder generar el desarrollo de los países. Así que fíjense ustedes, el acuerdo con Emiratos Árabes está casi por cerrarse. Empezamos con Canadá, Ecuador, El Salvador, Vietnam, India, y hay algunos más en agenda dentro del Mercosur. Y bueno, este es el acuerdo UE-Mercosur, ya también lo dijeron todas las autoridades, pero es importante mencionar primero que a lo largo de todo el año pasado, previendo que era posible que tal vez el acuerdo entrara en vigencia, hicimos un trabajo con el sector privado, ir avisándoles, explicándoles cómo iba a ser la metodología para el acceso a las cuotas, porque en el caso de la miel, como ustedes saben, tenemos una cuota que es progresiva, es una cuota que va a entrar, que va, en su totalidad va a entrar en vigencia en 5 años, que son los 45.000 toneladas de miel al año, con un arancel cero. Este año, como el acuerdo empezó el 1 de mayo, se hizo un prorrateo, motivo por el cual este año son 5.000 las toneladas de miel que se van a poder exportar por el Mercosur con arancel cero. Y la Unión Europea estableció esquemas trimestrales. El primer trimestre de este primer año termina el 30 de junio, o sea, el 1 de julio empezaría el segundo trimestre. Bueno, casi todo el primer trimestre lo acaparó la Argentina, lo cual es un orgullo, porque bueno, los exportadores estaban preparados, los productores estaban preparados para poder aprovechar esta circunstancia. Entonces es importante tener presente esto. Brasil exportó muy poquita miel también dentro de la cuota, y Uruguay también muy, muy, muy poquita. O sea, el 90%, 92% de esta primera etapa fue para Argentina. Lo mismo con el arroz, y ahora me estaban diciendo también con otro producto que tenemos cuota, que también es Entre Ríos, con los huevos, que parece que también estamos acaparando la cuota que tenemos en el acuerdo. Así que bueno, es un orgullo ver que los exportadores y los productores argentinos están preparados para aprovechar estas circunstancias. Y por último, es solamente para que, por si necesitan información, toda la información del acuerdo, si ustedes quieren buscar una posición arancelaria, quieren conocer si tiene preferencias en el acuerdo UE-Mercosur, si tiene una cuota, cómo entra en vigencia, si es anual, si es prorrateada en distintos años, estamos trabajando con la BUCE, que es la Ventanilla Única de Comercio Exterior, y allí está toda la información disponible del acuerdo para que todo el mundo tenga la información más los trámites que hay que hacer para poder acceder a los beneficios del acuerdo. La Secretaría de Agricultura tiene la responsabilidad de, en el caso del Mercosur, de todo lo que es la administración de las cuotas de exportación e importación. Así que bueno, el primer certificado fue emitido por el área, digamos, a la que represento, así que también fue un orgullo cuando el director del área nos mostró el primer certificado y se firmó el primer certificado del acuerdo UE-Mercosur, y fue certificado para la miel entrerriana. Así que bueno, realmente felicitaciones. Y por último, también es decirles que desde la Secretaría tenemos muchos servicios para el sector exportador y para el sector productor. Nosotros hacemos ejercicios, por ejemplo, para poder determinar la potencialidad de distintos mercados, para poder ver, en el caso de la apicultura, bueno, se los dejé después, en tal caso Alicia o el equipo de Alicia se los puede compartir,
un ejercicio de ver cuál es el potencial para distintos mercados para el caso de la apicultura. ¿Dónde el sector apícola podría crecer en materia de exportación? Podríamos ver

0: a mercados que tal vez no son los mercados tradicionales. Así que este tipo de ejercicios también los estamos haciendo con distintos sectores para acompañarlos en este proceso de diversificación de mercados y también de diversificación de productos. Sepan ustedes que en la página web de la Secretaría de Agricultura, para el caso de la miel en particular, tienen bastante información. Tenemos un montón de información que generan nuestros agregados agrícolas en distintos lugares del mundo. Nosotros tenemos 6 agregados agrícolas, el de Estados Unidos, bueno, Cecilia Marincioni, que está en Estados Unidos, en la Unión Europea, en Brasil, en Vietnam, que abrimos la agregaduría hace muy poquito, en China y en India. Entendemos que son mercados estratégicos para distintos productos, pero bueno, en el caso de la miel, el caso de Estados Unidos, la Unión Europea, Brasil y China, son mercados con alto potencial de desarrollo. También tenemos todos los acuerdos comerciales donde ustedes puedan buscar, en el caso de la miel, si hay preferencias arancelarias o no, y bueno, y toda la información de lo que es la oferta exportable, requisitos de acceso. Tenemos también, ustedes pueden buscar los mercados abiertos para el caso de la apicultura con un mapa interactivo, pueden buscar los datos de exportación de la miel, a dónde exportamos, con qué precios. Bueno, es toda información disponible que estamos tratando de generar para poder facilitar todo el proceso exportador. Y después también la oferta crediticia. Nosotros trabajamos muchísimo con el Banco Nación y con el BICE, que tienen líneas de crédito muy accesibles, incluso líneas de crédito para poder participar de ferias internacionales, que esto también, nosotros queremos que más empresas exporten, y una de las maneras es poder participar de estas ferias y eventos internacionales. De parte mía es simplemente darles un panorama general, agradecerles nuevamente a Alicia y a todo el equipo y a todos los diputados que han organizado este evento. Así que muchas gracias.
1: Así pasaba entonces Mercedes Nimo. En estos días, estas semanas, estamos en el medio de discusiones sobre el tema del documento de tránsito electrónico. Hemos realizado la siguiente nota con el apicultor Fernando Lapi del Centro de Apicultores de Azul en el día de ayer. Inmediatamente de haber terminado con él, recibimos directamente del SENASA para su divulgación el comunicado de prensa sobre el DTE y además el link hacia el tutorial para ir previendo al apicultor los mecanismos de esta actualización de la herramienta del DTE que va a implementarse a partir de este año en forma paulatina y con algunas circunstancias que va a dar que hablar y muchísimo se va a dar que hablar la próxima semana en la Expo Miel Azul. Esperemos ya para el programa siguiente tener la palabra del ingeniero agrónomo Mauricio Rabinovich, que ya estamos habilitados para coordinar con él una nota y que nos explique en detalle sobre la implementación de esta actualización del documento de tránsito electrónico, en este caso de alzas melarias, desde los apiarios a la sala de extracción. Seguido de este pequeño auspicio de la firma Nesco, continuamos entonces con la charla con el apicultor Fernando Lapi a consecuencia del desarrollo de la Expo Miel Azul, viernes 12 y sábado 13, en las mismas instalaciones de siempre de la Sociedad Rural de Azul, sobre Ruta Nacional número 3, un kilómetro nomás del ingreso a la ciudad de Azul. Ahí nos estaremos viendo la próxima semana. Vamos a escuchar entonces a Fernando Lapi.
2: 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Tenemos muy buenas noticias para usted.
1: Ya estamos en comunicación con Fernando Lapi, bueno, integrante del Centro de Apicultores de Azul. Habida cuenta que ya se está acercando, queda muy poquito realmente, para lo que va a ser la 37ª Fiesta Provincial de la Miel, provincia de Buenos Aires, en la localidad de Azul, y 28ª Fiesta Nacional de la Miel, conjuntamente, que se realiza entonces en esta Expo Miel Azul. Le damos la bienvenida y buenas tardes. Fernando, ¿cómo te va?
3: Buenas tardes a vos, Javier, y a toda tu audiencia. Bien, bien, gracias a Dios, ya en el último cinchón.
4: Bien, podemos decir que nada ha cambiado, pero por la actualidad del sector muchas cosas pueden cambiar en la Expo Miel Azul, más que nada en cuanto a su contenido, ¿no?
3: Sí, expectativas, por lo visto, el sector tiene muchas porque

0: a dos o más stands.
1: Ajá.
0: Y sí, hay muchas expectativas con respecto a otros temas, por ejemplo, qué va a pasar con el DTE, si alguno nos va a venir a explicar algo, y cómo sigue esto, aunque viene una reunión los otros días, el día martes, bueno, esperemos tener más certeza para cuando empiece la temporada. Y con respecto a la Expo, bueno, tenemos mucha expectativa, como todos los años, y esperando que llegue.
1: Dijiste varias cositas que quiero quizás detallar un poco más. Stands, dijiste que está todo cubierto, aproximadamente, si mal no recuerdo, 87 stands, lo que significa unas 60 y pico empresas, porque algunas han alquilado dos, tres y creo yo hasta cuatro en algún caso de algunas maquinarias, me imagino.
0: Sí, hay una. Las empresas de maquinaria se llevan algunas cinco, otras se llevan toda una cabecera. Sí, en total
1: Bien.
0: hay aproximadamente 56, 57 empresas.
1: Bien. ¿Y exportadores? ¿Se ha aumentado el número de exportadores?
0: Sí, pegaste la tecla, sí. Se aumentaron, algunos volvieron a empezar a venir otra vez que no estaban viniendo,
1: Ajá.
0: y algunos se agrandó con algún stand que estuvo el año
1: Bien.
0: pasado. Después de un tiempo, y ahora tomó otro stand más.
1: Es decir,
0: Y
1: Fernando, fuerte presencia de exportadores, claramente.
0: sí, debe haber seis, sí, entre cinco y seis o alguno más de
1: Bien,
0: exportadores.
1: son semanas desde el principio de junio en donde se tienen que destrabar algunas cuestiones. Vos mencionaste algo, el tema del DTE, que lo venimos tratando acá largamente. ¿Presencia del SENASA va a participar dentro de algún stand institucional? Vos decís, a ver que vengan a decirnos algo. ¿No está previsto la incursión del SENASA en Azul?
0: Mira, hasta el fin de semana pasado nos habían solicitado un espacio para dar una charla. Le dijimos que sí, estamos esperando la respuesta, estamos llamando también para confirmar,
1: Bien.
0: porque ya estamos muy cerca de la fecha. Y
1: Somos
0: bueno,
1: varios los que llamamos al SENASA.
0: y no nos atiende el teléfono ahora, pero bueno, vamos a ver.
1: Nah, bueno, lo que tenemos sabido es que están preparando por el tema del DTE una gacetilla de prensa. El viernes pasado hubo un encuentro virtual, una charla virtual donde participó gente del SENASA, pero esto vinculado o la invitación, digamos, vino desde la provincia de Córdoba, el Ministerio de Bioagroindustria. Están ahí, están ya avanzando en algunas cuestiones y esperando ansiosamente una gacetilla de prensa que van a largar, algún comunicado, y ahí es como que se va a abrir un poco la puerta para discutirlo directamente con el sector apícola, por supuesto, como se debe, y quizás llegan a la Expo de Azul, que quedan no más de 10 días, ¿no?
0: Sí, por eso. De hecho, siempre tuvieron su lugar dentro de la exposición y tuvieron stand. Desde hace unos años que dejaron de venir con stand, se los veía en los pasillos, se charlaba con ellos, pero bueno, este año, te vuelvo a decir, llamaron con la intención de dar una charla, si podíamos ubicarle un lugar. De hecho, el cronograma de charla ya estaba confeccionado para cuando ellos llamaron, les ofrecimos algunas alternativas, pero no nos contestaron más hasta ahora. Estamos
1: Ah,
0: esperando
1: bien.
0: la comunicación.
1: Bueno, vamos a detallar porque hasta ahora en el programa no hemos informado de esta programación. Volvemos a decir que va a realizarse la Expo el viernes 12 y el sábado 13.
0: 13 de junio.
1: Desde las
0: De junio.
1: 8:30, 8, 8:30 de la mañana hasta, bueno, hasta las que las velas no ardan.
0: Hasta que haya gente.
1: Hasta que haya gente, bien. O el frío nos eche, ¿no? ¿Cómo va a estar el clima ahí?
0: Mira, por lo que se ve en los pronósticos, que si bien faltan todavía un
1: Sí.
0: tiempo, pero bueno, el pronóstico extendido da, no da lluvia, da algo de sol durante el día y
1: Ajá.
0: temperaturas no bajo cero. Eso es una buena alternativa por ahora.
1: Bien, el ciclo de conferencias se va a realizar el día sábado 13 específicamente a
0: Sí.
1: partir de las 10 horas con un gran tema que también se viene tratando en distintos lugares, distintos eventos. Aquí mismo en el programa lo venimos haciendo desde hace ya diría un par de años, algunas de estas cuestiones sobre polinización en cultivos, ¿no? Cultivos intensivos, cultivos de invierno, y acá va a haber una conjunción de un panel sobre este tema.

0: un panel de, sí, de tres personas. A ver si lo tengo acá. Que vienen de distintos sectores. Se vamos a tratar de.
1: Lo voy informando yo y me vas ajustando alguna cosita si es que hace falta algún ajuste. Va a
0: No
1: estar
0: creo.
1: Javier Cretaz, que es el secretario de Ambiente y Producción del municipio de Masiá, de Entre Ríos.
0: Demasía viene, sí. Sí, eso sí.
1: El tema de servicios en Colza y Carinata a cargo de él. Es un aspecto que, si bien con Javier Cretaz hablamos largamente, no tenía presente que él haya estado haciendo el tema de servicios en estos dos cultivos, ¿no? Sumamente importantes, sumamente interesantes para entrarle bien al sector agropecuario, ¿no? ¿Ustedes, Colza y Carinata, por su zona, algo han tenido?
0: Colza ha habido bastante en un tiempo, medio como que venía agrandándose, pero bueno, ahora se han retirado. Y Carinatas, hubo algunas pruebas, se hicieron,
1: Bien,
0: pero no,
1: ahí
0: no
1: va a
0: salió.
1: estar también el
0: No
1: licenciado,
0: es que no haya,
1: sí.
0: no es que abunde mucho, ¿viste? Colza
1: Recordaba,
0: son.
1: Fernando, hace un tiempo largo atrás se había dado una explosión de tema de colza en provincia de Santa Fe y había repercutido también en provincia de Buenos Aires. Pero
0: Sí,
1: hoy por
0: sí.
1: hoy, la verdad que no tengo mucho conocimiento si en Buenos Aires se está dando, por lo menos en la zona centro, ¿no? Hablamos.
0: Hay lotes que se hacen, pero son muy puntuales, pero son en la zona de los cerros y muy puntuales, por lo
1: Bien,
0: menos en nuestro partido.
1: está. Y por el tema que también se viene hablando hace, diría, décadas, el tema de la polinización en cultivos de soja, casos implementados tanto en Córdoba, a cargo del licenciado Pablo Cavigliasso, ¿no? Y de la Estación Experimental Marcos Juárez de Córdoba. Ahí no sé si va a estar presente Emanuel Orellano o solo Pablo Cavigliasso.
0: Tengo entendido que Pablo Cavillazo solo.
1: Bien, y completa
0: Está bueno.
1: este panel de tres personas el apicultor Walter Siewald de
0: Sí, La
1: La
0: Pampa.
1: Pampa, de Santa Rosa,
0: Sí.
1: ahí ya con el tema de, bueno, girasol, vicia, frutales, bueno, toda su experiencia, ¿no? De tantos años.
0: Sí. Hace muchísimos años y bueno, tuvieron la amabilidad de aceptar de venir. Estas charlas normalmente las coordinamos con Sada también, que tienen
1: Ah.
0: experiencia ellos en esto, y nos dan
1: Bien.
0: una mano y más o menos proponemos los temas en conjunto y Lucas, que conoce bastante a la gente, y Sada se encargan un poco de armar la historia ahí.
1: Está muy bien. Ustedes siguen con el convenio, ¿no? El Centro de Apicultura de Azul, SADA, NESCO e INTA.
0: Ahí está, sí, seguimos todavía. Sí, sí,
1: Bien.
0: sí. Bueno,
1: Acá
0: y
1: esto que modera Ariel Guardia López, ¿no? Ingeniero agrónomo, el director apícola de la provincia de Buenos Aires, del Ministerio de Desarrollo Agrario de la provincia de Buenos Aires, que también le preguntaremos estas dudas que por lo menos a mí se me presentó, si se están dando estos cultivos, no hablo de las hojas, sino más que nada de colza y carinata en la provincia de Buenos Aires, ¿no? Tendrá bastantes referencias sobre el tema, pero va a moderar Ariel Guardia López.
0: sí, así es.
1: Después viene la inauguración oficial. Autoridades que han confirmado el Ministerio de Desarrollo Agrario, presente como siempre, pero ¿está confirmado el ministro?
0: El ministro está confirmado el día viernes. Va a estar por la exposición, visitando la exposición. El día sábado tiene otra actividad ya prevista.
1: Bien.
0: O sea, él va a venir el día viernes y el día sábado comprometió que alguien de su ministerio va a estar presente en la inauguración. Aparte de Ariel.
1: Aparte de Ariel. Bien, eso va a realizarse a las 13 horas del sábado 13 entonces.
0: Sí.
1: Y por la tarde, luego de lo que va a ser una presentación del 17º Congreso Latinoamericano de Apicultura, FILAPI 2026, imagino ahí la gente de SADA hablando sobre lo que está haciendo, ¿no? Todo el despliegue que se está preparando para Mar del Plata allá por el 31 de agosto y primeros días de septiembre, ¿no? Tanto SADA como el Ministerio de Desarrollo Agrario, que es el apoyo principal que tiene FILAPI localmente para el desarrollo de este congreso. Ahí SADA también, adelante con su presentación, ¿no?
0: Sí, como lo vienen haciendo en las otras exposiciones.
1: Exactamente, exactamente. Están haciendo la recorrida y bueno, están presentando.

0: Contando de qué se trata este congreso que se está preparando para Mar del Plata. Y por la tarde, o luego de esta presentación de Filapi, la otra charla, que en realidad es un nuevo panel, es esta dupla que el año pasado también se dio, el
1: Sí.
0: tema requerimientos y tendencias del mercado mundial de miel, en donde va a estar el ingeniero agrónomo Norberto García Girú, que es asesor técnico de Nesco, y Alejandra Palacio, ingeniera agrónoma de la Facultad de Ciencias Agrarias de Balcarce, asesora técnica de Nesco, la recordamos muy bien por su paso también en el INTA hace muy poquito que se ha jubilado. Y ahí modera Lucas Martínez, el presidente de SADA. ¿Despierta alguna cuestión en particular más allá del DTE que vos mencionaste? Todo el tema de tambores, todo el tema del dumping, ¿cómo los tiene a ustedes como Centro de Apicultura del Sur? ¿Inquietos, con muchísimos cuestionarios, preguntas, dudas?
1: Y el tema de tambores nos tiene preocupados por un tema de qué vamos a hacer con los que han comprado tambores o les sobró alguno. Algunos deben tener unos cuantos. Gracias a Dios, en nuestra zona tal vez no hayan quedado muchos tambores vacíos, pero hay tambores vacíos o alguno compró ya anticipado para el año que viene. Generalmente no aspiramos acá a hacer eso. Nos preocupa. Después el tema de dumping. Eso ya no lo podemos manejar nosotros, estamos viendo cómo termina
0: Exacto.
1: y nosotros lo que tratamos de hacer de sacar la mejor miel posible y que el mercado nos acompañe, ¿no? Después, y el clima.
0: Seguro.
1: Pero
0: Seguro. Hay muchas cosas que, bueno, que el apicultor no
1: no
0: maneja,
1: manejamos. No, no manejamos.
0: pero se interesa, porque
1: Sí, pero.
0: de todo este combo, resulta el precio final, ¿no?
1: Sí, exacto. Y cuando no conseguís compradores o están ahí o te compran toda la miel al principio, o como fue este año, se salió mucha miel
0: Exacto.
1: y corrían y te venían a buscar la miel enseguida y tú ágil ahora, no sé qué va a pasar de mitad de año para adelante. Esa es la incógnita que tenemos, ¿no? Porque salió mucha miel, todavía
0: Sí,
1: hay
0: sí.
1: algo de miel adentro de los galpones, con esa miel que tenemos adentro de los galpones no sabemos qué. Sí, alguno lo va a venir a buscar, pero bueno, vamos a ver que después que salga el dumping cómo viene.
0: Otro tema para tratar con el SENASA, ¿no? El tema de los tambores, de las lacas. Bueno, lo venimos conversando también. Tenemos un poco las puertas cerradas de esa parte del SENASA, de esa área del SENASA, que es inocuidad, que, bueno, llevando adelante esta resolución que tiene, esta prohibición que tienen en la Unión Europea de los tambores con el BPA o el bifenol, como se conoce, ¿no? Tema, diría, acuciante, porque no solo está el tema de los tambores vacíos, sino los tambores que aún están con miel, ¿no? Si
1: Sí, que ya no
0: bien,
1: puede
0: bien
1: salir.
0: mencionaste, ¿no? Se adelantó mucho la venta y ahora se está en este impasse, en esta transición para
1: Claro.
0: ver que se destrabe todas estas cosas. Ya en julio se debería destrabar, así que veremos cómo se llega a resolución, ¿no? Fernando, ustedes con la infraestructura del Centro de Apicultura del Sur, y más que nada me refiero a la planta de extracción, ¿cómo vienen ahí? ¿Adosaron ya sala de fraccionado? ¿Cómo se han manejado esta última temporada, no?
1: No, fraccionado por ahora no hacemos, no prestamos el servicio por intermedio del centro. Hay fraccionadores que han armado su sala o envasan su miel en otro lado y sí, hay ya marcas de unos cuantos chicos de cada sur. El centro no, porque no tenemos mucha estructura y si Dios quiere estamos viendo estamos entrando en un proceso tal vez de mudarnos, si logramos tener
0: Ah, mira.
1: una sala nueva, que bueno, estamos ahí trabajando a ver si podemos empezar a hacer, porque donde estamos es un monumento de patrimonio nacional, arquitectónico. Y entonces nos están pinchando que tenemos que, si bien tenemos permiso y todo, y no nos van a dejar sin lugar donde sacar miel, nos están pidiendo lugar como para hacer alguna otra cosa y bueno,
0: Claro.
1: tenemos que tratar de hacer algo y después sí, cuando tengamos nuestra nueva sala, si la logramos hacer, Ahí sí ya tenemos pensado armar una línea de fraccionado.
0: Bien, bien. Es decir, bueno, a ustedes hoy por hoy el proyecto sería esa mudanza. Veremos cuándo se puede llegar a producir. No hace poco tuvieron alguna visita, creo que gente del Ministerio de Desarrollo Agrario, ¿no?
1: Hasta
0: A
1: el
0: la
1: Ministerio
0: planta,
1: de Salud.
0: digo.
1: Sí, del Ministerio de Desarrollo Agrario y del Ministro de Infraestructura de la provincia, vinieron.
0: Mira,
1: Vinieron
0: algo
1: los dos.
0: recordaba haberlo visto
1: Sí,
0: por las redes y bueno, ahora se me cruzó.
1: vino el Ministro de Desarrollo de Infraestructura, y con ellos estamos gestionando armar tipo un consorcio. Sería un consorcio lo que se armaría
0: Mira,
1: y con un galpón de 200 metros cubierto más el anexo de 200 metros de tinglado con piso para
0: bien,
1: empezar. Siempre va a quedar
0: bueno,
1: chico, pero por lo menos va a ser algo nuevo y va a ser cómodo de poder seguir después desarrollando o creciendo, ¿no? Ahí.
0: ¿les va a quedar chico por la cantidad de miel que vienen cosechando? ¿Cerraron bien la temporada ustedes ahí en el centro de la provincia de Buenos Aires?
1: Sí, se cerró bien. Sí, y por los productores que sacan en la sala, porque es una sala comunitaria. Somos más o menos entre 40 y 30 productores que sacamos por año. Entonces el espacio siempre se acumula, ¿no? Se acumulan cosas. Sí, la temporada terminó bien. Terminó bien con respecto a otros años. Si vamos más atrás, antes se sacaban más, pero ahora, bueno, no nos podemos quejar.
0: No, no,
1: Estamos
0: seguro,
1: bien.
0: estamos hablando de los últimos años, pero bueno, una temporada
1: Claro.
0: que en general estuvo bien, la
1: Sí.
0: expectativa a una muy buena exportación a nivel nacional, todavía
1: Sí,
0: está
1: sí.
0: por cerrarse, por supuesto, esperando, como dijimos, este impasse con todas estas cuestiones que están dando vuelta con el tema de exportación, ¿no? Fernando, para cerrar, invitar a los apicultores, ustedes van a hacer la exposición, vuelven a un fin de semana largo, ahora estoy recordando, y previo a una semana lo que va a ser el Día del Apicultor, ¿no? El 21 de junio. ¿No se les ocurre pasar al 21 de junio o siempre les coincide mal?
1: Mira, históricamente tenemos la fecha del segundo fin de semana,
0: Fin de semana, sí.
1: entre el primero y segundo fin de semana de junio. Queremos respetar las fechas por respeto también a otras exposiciones, si no, se amontona.
0: Sí.
1: Si bien está comprimido ya el calendario de exposiciones apícolas, ya
0: Exacto.
1: mover es complicar a otros o nos complicamos nosotros, no sé. Por ahí, si movemos la fecha, hacemos más cana. Entonces, empezó así, que siga así.
0: Está bien.
1: Ya sabemos que Azul es los primeros días de junio, con frío, y bueno, a pasar.
0: Sí. Ya lo sabemos todo que es así.
1: Es un
0: Vuelvo a
1: clásico así.
0: reiterar, ¿no? Es un fin de semana, como siempre, para disfrutar la exposición, disfrutar esos pasillos calientes que siempre hay en Azul, a pesar del frío reinante afuera. Y bueno, completito lo que son la carpa y los galpones, los cuatro galpones, toda la gente acomodada ahí para disfrutar entonces una nueva Expo Miel Azul, la 37ª. Ya vamos para los
1: Exacto.
0: 40, ¿eh?
1: Sí, y bueno, hubo dos que no se pudieron hacer por pandemia. Yo hice casi estadía llegando a los 40. Pero bueno, estamos en la 37 recién. No, y Azul se caracteriza por esos pasillos, como decís vos, cálido y con mucha gente, muchas charlas, mucho intercambio de experiencias y encuentro de conocidos y de amigos que hace años que vienen a la muestra y se encuentran acá en Azul. Eso es grato y sí, nos tocó así este año, otra vez contra otro mundial, porque también empieza el mundial
0: Cierto.
1: el día 11 y bueno,
0: Sí.
1: gracias a Dios Argentina
0: Bueno,
1: juega el 16.
0: exactamente, eso estaba recordando. Pero sí, recuerdo también aquella vez que se hizo el Mundial y jugaba Argentina y ustedes han puesto los televisores. Bueno, fue
1: Exacto.
0: todo un descontrol, realmente. Pero
1: Sí.
0: así se tuvo que pasar.
1: Se pasa.
0: Fernando, te agradezco siempre ustedes con el apoyo de la gente de SADA, por supuesto, del Ministerio de la Provincia de Buenos Aires, de Desarrollo Agrario de la Provincia de Buenos Aires, el municipio de Azul, entiendo, más allá de algunas empresas que siempre acompañan y, por supuesto, Colmado, una vez más la Expo Miel Azul. Te agradezco este contacto y por supuesto nos estamos viendo. Cualquier novedad para la próxima semana nos lo envían y lo podemos por lo menos anunciar en este programa o a través de las redes, ¿eh? Te agradezco mucho el contacto.
1: Desde ya, muchas gracias a vos, Javier, por preocuparte por esta expo y déjame también agradecer y mencionar dentro del apoyo a INTA, que siempre también nos da una mano con sus
0: Bien.
1: técnicos y bueno, también es una pata dentro de esta exposición. Y gracias,
0: Perfecto.
1: Javier, por estar presente y venirte hasta Azul a cubrir la expo.
0: Ahí vamos a estar. Gracias. Abrazo.
1: Gracias a vos. Chau, chau, Javier.
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0: Venimos trabajando en los últimos días, en las últimas semanas, con el tema que nos está agobiando, digo, nos está por meterme dentro del sector apícola como parte de él. El tema del bifenol A es el gran tema de preocupación. Y en esta recorrida que estamos haciendo, hoy vamos a hablar con una licenciada en tecnología de alimentos, con una profesional independiente, y eso también nos dio o nos da la posibilidad de hablar desde ese lugar. Se trata de la licenciada Yamila Cheade, a quien a través de un amigo nos ha contactado, pero ella tiene muchos años en el sector. Por lo tanto, saludo y agradezco a estos minutos a Yamila. Buenos días y gracias por atendernos.
1: Hola, buenos días, Horacio, ¿cómo estás? Buenos días a la audiencia y gracias por convocarme.
0: No, bueno, los agradecidos somos nosotros, de toda la gente que se toma su tiempo y le resta a la actividad que sea para atendernos y para poner a veces blanco sobre negro temas que nos confunden y que siempre tratamos nosotros, Yamila, de ponernos en los zapatos del apicultor, porque es hacia él, hacia donde va dirigido nuestro trabajo, nuestro esfuerzo, y tratar de ayudarlo a entender a veces los problemas y las problemáticas de este sector que se tornan muchas veces complejas, y este es uno de esos casos. Bueno, primero, para darle contexto a la nota, es feo hablar de uno mismo, pero te pido que me hagas una pequeña síntesis de tus trabajos, de tu vida. Has estado muy relacionado con el sector apícola, pero no es tu única experiencia laboral.
1: No, bueno, como vos comentaste al inicio, yo estudié licenciatura en tecnología de los alimentos, siempre fui bastante inquieta, inquieta en lo profesional y en lo personal. Siempre estoy como con una búsqueda de objetivos constante, de desafiarme, bueno, es mi forma de ser así un poco. Y en el transcurso de todos estos años yo me inicié mientras estaba estudiando en la industria frigorífica, con lo cual todo el mundo me decía, estás empezando a manejar con un camión, digamos, porque la industria frigorífica, como todos saben, es una industria bastante compleja desde el punto de vista del tipo de producto y el tipo de proceso y todas las regulaciones que tiene y bueno, siempre es como muy atractiva para los gobiernos y para las políticas en cuanto a países así como Argentina y Uruguay que son agroexportadores, lo que es la carne, bueno, es un identificador nacional, por decirlo de alguna manera. Así que me formé con la industria frigorífica y con miedo de quedarme muy encuadrada en esa industria, empecé toda esta búsqueda. Estuve trabajando, quien fue quien me permitió empezar a trabajar con unos proyectos del Banco Interamericano de Desarrollo en la parte de consultoría. Eso me permitió hacer experiencia en muchas empresas en lo que eran la parte de sistemas de gestión de calidad que no existían como tal.

0: ambiental y había que incluir el cumplimiento de la parte regulatoria y los requisitos legales aplicables a cada tipo de industria dentro de la normativa que existía. En esa época, cuando yo empecé a trabajar, no existía la FSC 22000, ni normas de inocuidad, ni todas estas normas que hoy escuchamos, ¿no? Así que bueno, todo mi crecimiento profesional fue antes de las normas y cuando empezaron las normas ya venía como con un entrenamiento bastante fuerte porque me tocó vivirlo desde la experiencia, que es la mejor escuela que tenemos, por más que tengamos un título, ¿no? La universidad nos da herramientas, pero el campo en el trabajo nos da toda la experiencia y la prueba y error. Así que en parte tiene que ver con eso, un poco mi búsqueda, ¿no? Controlan en los países destino, que nuestras mieles en general son para exportación, y no estamos tan desarrollados en la parte biológica o de contaminantes biológicos porque no es tan susceptible, ¿no? Entonces, yo en general hablo de riesgo del producto o susceptibilidad, ¿no? Pero no más importante o menos importante, porque mira ahora, con el acuerdo Mercosur y la Unión Europea, la miel pasó a ser famosa, ¿viste? Ahora todos hablan de
1: Sí,
0: la miel.
1: decime una cosa, ¿hay relación entre acuerdos comerciales importantes, porque hoy estamos con Mercosur y Unión Europea, pero se vienen otros grupos de países importantes, aparentemente en una movida comercial? Digo, ¿hay relación entre eso y más exigencias o simplemente coinciden algunas cuestiones?
0: No, en realidad no es que son más exigencias. A ver, nosotros en los sistemas de trabajo que tenemos y relacionado con todo lo que es la parte de agroalimentos, hay una evolución y una dinámica que no para nunca. Te lo cuento porque es mi experiencia. O sea, yo desde que me recibí no paré de tener situaciones donde teníamos que tener esa dinámica para adaptarnos por diferentes requisitos. O sea, siempre tuve la particularidad de que trabajé para procesos y empresas que se dedicaban a la exportación. Entonces, tengo mucho ese ejercicio adquirido de conocer, primero, para poder salir de nuestro país, que de eso no nos tenemos que olvidar, porque para poder exportar, primero tenemos que cumplir con la ley nacional, que en este caso es el Código Alimentario Argentino, por más que esté regulado por SENASA, ¿no? Que es una ley nacional reglamentada por un decreto, que es el decreto que reglamenta la ley. Y después se asocian cuando tenemos controles, como nos pasa con la miel o con la carne o con los lácteos. O la pesca que pasan por SENASA, ¿sí? Por ser derivados de origen animal, que tenemos otras reglamentaciones específicas y después está la otra parte, que es el requisito legal y reglamentario que tenemos que cumplir para poder ingresar a ese mercado o a ese destino, ¿sí? Acá yo lo que veo en mi experiencia, y porque hace muchos años que trabajo dando asesoramiento a diferentes empresas exportadoras y no solamente del rubro, es que hay un desconocimiento importante. No sé cuál es el motivo, creo que hay un problema de comunicación en la era de la supercomunicación, pero las formas en que se comunican en muchos casos las normativas o los requerimientos, en general, no sé por qué motivo, llegan siempre desde el privado, que sería en este caso el importador en destino, a el exportador. Y después, al poco tiempo o al mediano tiempo, llega a los organismos son los que nos están de alguna manera certificando. Eso es terrible, eso nos pasó en el 2016 cuando fue para Estados Unidos. FISMA, por ejemplo, la ley de modernización. Yo estaba trabajando en ese momento para un exportador y tuve que hacer el curso de PCQI obligatorio. Y después de creo que un año y medio, 2 años, fui a una capacitación que brindaba en ese momento la Secretaría de

0: de agricultura como algo novedoso que yo decía, ¿cómo puede ser, no?
1: Claro.
0: Digo, tenemos ese problema que la dinámica de los organismos, lamentablemente, no acompaña el tiempo y la dinámica del sector privado. Y que en definitiva la rueda gira cuando se puede completar ese círculo, ¿no? Otra cosa que yo no te comenté antes tiene que ver que estoy formada como auditor, soy auditor líder de sistemas de gestión de inocuidad y trabajé varios años en este momento, la verdad estoy un poquito en un stand-by porque estaba un poco cansada de viajar. Soy auditor de certificación tercera parte para destinos islámicos, lo que es certificación halal, estoy acreditada para Malasia, Indonesia. Trabajé varios años para el Centro Islámico de acá de la República Argentina y también para el Centro Islámico de la República Oriental del Uruguay. Así que nada, tengo una mirada bastante objetiva, que eso es lo que nos piden. A ver, no lo tengo como algo extraordinario, es parte de mi trabajo y parte de mi formación. Yo me eduqué para eso, ¿sí? Digo, es mi trabajo, es como a un comercial, no me pidas a mí que venda algo porque no lo voy a poder hacer y me cuesta mucho, pero para cada uno tiene como su cuestión que es la que maneja y bueno, esto es lo que me toca a mí. Entonces, me dedico a leer, a tratar de leer entre líneas, a establecer plazos, a ver este tipo de cuestiones objetivamente, no importa lo que implica, o sea, yo tengo que poder transmitirle a la empresa que a mí me contrata qué es lo que están pidiendo, dónde estamos parados y qué nos falta en el medio para hacerlo. Y pienso y estoy constantemente, tengo una idea.
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1: Me encanta esta nota, me encanta escucharte, Yamila. Pero a su vez estoy preocupado porque la radio nos va a exigir meternos dentro de un tiempo como limitante. Es horrible, pero es así.
0: No, no pasa nada.
1: Y no quisiera interrumpirte jamás porque además veo que tu perfil es tan amplio. En la era en donde vivimos diciendo tenemos que buscar distintos atributos, vos hablaste de uno religioso, pero digo, distintas aristas que daría para seguir charlando contigo, pero hoy nos convoca un tema y me quiero agarrar de algo que dijiste a la pasada, o no tan a la pasada, que para mí es la clave de todo esto, que es el tema de comunicación. Esa comunicación tiene que ver también con los tiempos. Digo, nosotros tenemos un serio problema, no sé si será solamente en la Argentina o internacional, los tiempos del Estado, los tiempos de los sistemas productivos, los tiempos incluso de los técnicos, que claramente manifestaste, que no coinciden, y eso es tremendo cuando de ese problema se pueden desprender cuestiones comerciales.
0: Totalmente.
1: Volviendo al tema Argentina y sector apícola, digo, hoy claramente está puesto de manifiesto ese tema, el tema de las lacas permitidas hasta hoy por la Unión Europea, el cambio que suena como un cambio de hoy para luego, y resulta
0: No.
1: que no es así, que tiene mucho tiempo y que el problema es de comunicación. ¿Vos coincidís con esto?
0: Totalmente. Y un poco cuando me invitaste al programa y hablamos así un poco sobre qué podíamos llegar a tratar y cuál era tu objetivo en la nota, estuve haciendo un poco de memoria y búsqueda esto de estar trabajando para diferentes tipos de industrias. Lo que yo quiero aclarar, y es algo que vengo hablando hace bastante, es que no nos puede agarrar desprevenidos, porque en un país...

0: país donde se jacta y sus políticas son básicamente agroexportadoras, no podemos desconocer cuáles son los requerimientos de los lugares y los destinos donde vamos a ubicar nuestros productos. No es solamente vender. Acá hay siempre una contrapartida. La realidad es que el tema del bisfenol A comenzó hace mucho tiempo. Yo tuve la oportunidad, entre todas las empresas que he trabajado, también trabajar con la industria. Tocó estar trabajando con una fábrica de latas en ese momento, latas para conservas, y me tocó, digamos, sumergirme un poco en ese tema. En el año 2015, la Autoridad Europea de Seguridad Alimentaria también estableció, viendo un poco los resultados y este inicio, digo, hay una evolución. Esto es lo que te quiero decir,
1: Sí,
0: que
1: sí.
0: empezamos con una prohibición con la población más susceptible, que eran los bebés, los lactantes, porque era para biberones. En el 2015 hubo una determinación de la ingesta diaria tolerable, que fue temporal, y como una especie de transición con límites más estrictos hasta el 2018, para todos los materiales en contacto con alimentos. En el 2023, después de cientos de estudios, porque esto no es una prohibición que se hace al azar, esto viene con evidencia detrás, digamos, luego de un montón de estudios y teniendo en cuenta la prohibición del 2011, se determinan. Y la EFSA en España, digamos, en Europa, establece que tiene riesgo el uso del BPA para el sistema inmune, para el sistema reproductivo y para el sistema metabólico de las personas, con lo cual reducen drásticamente lo que era esa ingesta diaria tolerable del 2015. Y así hasta llegar al año 24-25, donde en el 24 se establece y se aprueba el reglamento 3190, que es la prohibición de uso, y en el 25 entra en vigencia para dar este periodo de transición hasta el año 2026, que estamos cumpliendo ahora el 20 de julio, el límite. Esto no fue de un día para el otro, esto no fue que no se notificó. Y acá creo que hay una gran responsabilidad también. Yo no sé cómo lo comunicó la Unión Europea, lo hace a través de sus boletines y sus diarios de comunicación, pero entiendo que los organismos sanitarios son los responsables de evaluar y comunicar también a las empresas estas transiciones. Y
1: Y tenés la
0: acá,
1: obligación
0: cuando...
1: de estar al día con esto, porque esto es como cruzar la luz roja y decir, ay, yo no sabía que no se podía, no conocía.
0: Totalmente,
1: Ah, bueno, no la conocías, pero
0: totalmente.
1: parche preso. Hay una evidente, yo te estaba escuchando atentamente, como esto no es la primera vez que sucede, uno también, viste, los pelitos blancos en la cabeza le van dando cierta gimnasia de separar las cosas, porque es muy fácil decir, bueno, lo que pasa, que las exigencias, que desde afuera, que de un día para el otro nos cambian las reglas de juego. Caer en eso es lo más fácil y normalmente suele haber una cadena de sucesos que nos iban marcando que a esto se iba a llegar. Y del otro lado, seguramente alguien que dirá, nah, no pasa nada. O sea, bien argentino y decir, no,
0: Totalmente.
1: tengo esa sensación de que nos quedamos un poco, tengo la sensación y la información, porque hemos hablado con la gente de Grave hace un par de
0: Sí.
1: programas atrás, y ellos vienen trabajando a través del grupo Grave Internacional, una laca libre de meta. ¿Y por qué harían una inversión de?
0: Bueno, por eso, discúlpame que te interrumpa. Estuve en comunicación, como te comentaba, a partir de estar trabajando también en el medio y de estar respondiendo a requisitos y a formularios y cosas que nos mandan los importadores en destino, y de un montón de encuestas y de statements o declaraciones que nos piden firmar, que cumplimos con la lista positiva de acá, de allá. Yo ya hace un tiempo que cuando recibo ese

0: tipo de información la derivo a los, en este caso con la miel, para los tambores, a los fabricantes de tambores, o en su defecto a los que reacondicionan tambores, porque bueno, en Argentina vos sabés que existe.
1: Sí, claro.
0: Y está oficialmente aprobado el uso del tambor, reacondicionado, y que todo esto está amparado bajo la resolución 5 de enero del 2018, de la cual, digamos, participé intensamente en ese momento, luego del problema que tuvimos con los tambores UN, no sé si nos acordamos de esa situación y todo el revuelo que hubo. Yo ya desde el año pasado empecé a decir que se venía la segunda temporada del tema este con el BPA, y contacté a varias empresas, preguntándoles a ver cómo venían, qué sabían. Y bueno, el corolario de todo esto tuvo que ver con que el año pasado yo hice un pedido de información pública como profesional de la industria de alimentos. El pedido de información pública es una herramienta que tenemos todos los ciudadanos en la Argentina y que se utiliza básicamente para poder establecer un canal de comunicación oficial por expediente electrónico, en donde vos preguntás, haces una consulta puntual y el organismo del Estado está obligado en un tiempo establecido a responderte. Funciona, pero la respuesta fue bastante vaga, ¿sí? La respuesta fue que no podían informarme. Yo hice una consulta acerca de cómo veníamos con los plazos de adecuación en cuanto a lo que era la Argentina, para poder cumplir con la resolución del reglamento de la Unión Europea 3190. No hablé de tambores, hablé la Argentina, porque esta reglamentación, aclaremos que va para todos los materiales en contacto con alimentos. Y la respuesta fue, después de varios insistir y demás cuestiones, porque no fue sencilla, que estaban trabajando, que estaban en tema, pero que no me podían informar sobre el plazo. Cosa que me llamó la atención, porque si hay un plazo de aplicación de la reglamentación y una fecha límite, no podés responderme eso como Estado, ¿sí? Implicó seguir insistiendo. Empezaron a llegar cuestionarios de importadores y yo les mandaba esos cuestionarios sin, por supuesto, mostrar nombres de empresas, y pidiendo a ver qué era lo que teníamos que responder, porque la verdad es que no podíamos responder que cumplíamos. Yo le estaba pidiendo al organismo que sacó la reglamentación y que establece que Argentina, para exportar miel, por ejemplo, necesita cumplir con la 5E del 2018. Este reglamento, este requisito legal, está estableciendo los requisitos en el anexo 1 de cómo debe ser el tambor. Si vos lo lees, dice cómo es el barniz interno, cómo es el barniz externo. Y yo no escucho a nadie hasta ahora que esté hablando de qué van a hacer con esta reglamentación. Entonces, digo, la respuesta siempre es, no están, o sea, estamos trabajando para poder aprobar y hasta ahora no hay nada aprobado, que eso también lo tengo en una de las respuestas que tuve del SENASA, básicamente, que no había en este momento evidencia, no se podía, no contaban con productos aprobados libres de BPA para satisfacer la necesidad de cumplimiento del reglamento UE. Esa fue la respuesta que me dio por escrito a mi consulta pública a través de varios mails. Un funcionario del SENASA, y por otro lado mi conclusión tenía que ver con que teníamos tambores que estaban aprobados para usarse dentro de la Argentina cuando la miel se exporta, y que ante un requisito de un bloque no podíamos cumplir porque no teníamos materiales aprobados para poder cumplir con un bloque. Y a todo esto estábamos hablando del acuerdo Mercosur libre

0: libre comercio,
1: Sí,
0: ¿entendés?
1: sí,
0: Y
1: sí, sí.
0: era como bastante bizarro uno pararse y ver cuando conoces todo el problema, ¿no? No solamente la parte linda o la parte fea. Así que
1: Lo que
0: de mi
1: pasa es que
0: parte.
1: como se mezcla todo, nosotros en Argentina somos especialistas en mezclar todo y unirlo con un hilo invisible que es la política, o a veces peor que la política, porque la política es un término muy amplio, por la ideología, y es ahí donde creemos que las cosas son como nuestra ideología nos indica, y hay una. Y hay un mundo, hay una realidad, y hay una cuestión profesional detrás de todo esto que no tiene que ver ni con la ideología ni con la política.
0: No, pero a mí lo que me llama la atención es que yo hice infinidad de consultas, no me quedé en un solo lado. Yo, como te dije, estoy trabajando, si bien trabajo con otras actividades, en este momento estoy muy fuertemente, y hace 20 años que estoy en esta planta, en una planta de homogenizado. Nosotros no exportamos en forma directa, nosotros ahí en la planta de homogenizado, digamos, tenemos. Trabajando varios exportadores, con lo cual, al no estar trabajando en forma directa para ningún exportador, lamentablemente no he tenido la llegada que tuve cuando en su momento tuvimos el problema de los tambores UN. Eso es real, o sea, no tuve alguien que me acompañara en lo que estaba diciendo. O sea, también en esto me parece que es importante hacer una mea crítica. Nosotros estamos muy acostumbrados en Argentina a que no sé cómo, pero a último momento las cosas suelen resolverse, y me parece que esto de procrastinar y dejar un poco para hablo desde lo que sé y desde las personas con las que fui hablando y las respuestas que me daban, que no, o sea, todo el mundo me escuchaba y decía, che, vamos a tener un problema acá, vamos a tener un problema allá. Y no, bueno, esperemos, veamos, porque necesitamos que se NASA, esperemos, no presionemos, no esto. Y ahora están todos hablando de lo mismo. Digo, ¿por qué esperar a último momento? Creo que todo el sector tiene una alta responsabilidad, y ojalá esto nos enseñe a no esperar a último momento, porque justamente, o sea, ahora, por lo que sé, se ha hecho un pedido de prórroga, con lo cual la Argentina ha quedado directamente con un cartel que dice, nosotros no estamos cumpliendo.
1: Claro,
0: ¿Sí?
1: claro.
0: Argentina no está cumpliendo, o sea, no puede entrar un tambor marrón, pero bajo ningún aspecto de nada. Entiendo a la industria de envases, en este caso de los tambores, en el caso acá de Grave, que tiene su laca. Tengo entendido que Resin también estaba trabajando en la aprobación. Digo, es todo, digamos, admisible, está todo bien, pero teníamos que haber empezado mucho tiempo antes. Entonces ahora no nos podemos enojar con los tiempos, porque sabemos que tenemos un INTI que dejó de funcionar, en donde se hacían los estudios de migración. Hoy por hoy hay importadores que están preguntando, y de hecho yo también se los planteé acá a varios exportadores, de decirles, bueno, ¿por qué no consultan de salir de los tambores? No cortemos el flujo de trabajo. ¿Qué pasa con otro tipo de envases? Busquemos otras alternativas. El problema es que para buscar otras alternativas necesitamos también que se derogue o se modifique la resolución 5E, que yo no escucho a nadie hablar de eso. Hoy la Argentina, a diferencia, por ejemplo, de Uruguay, está sujeta a una reglamentación que dice cómo tiene que ser el envase de la miel a granel. Entonces, si queremos exportar a otro destino, como ha pasado, por ejemplo, Australia, es bastante común que lleve los IBC, pero en general se maneja el tambor. Nada, si no modificamos esa reglamentación, lamentablemente estamos sujetos también a los requisitos que se establecen en esa reglamentación, que los invito a que los lean, que establece el tambor nuevo, el tambor reacondicionado, y en los tres anexos habla de, en el anexo 1 de la parte de lo que es la parte constitutiva, el anexo 2, lo que son buenas prácticas de uso y manipulación, y en el 3, las características de la etiqueta de trazabilidad, porque esto entró en vigencia junto con el código de barras y cuando se eliminó en la zona planografiada del tambor. Y no nos olvidemos también que el SENASA delegó en las certificadoras que reconocieron ellos la certificación de cumplimiento de esta resolución, que es la 5E del 2018, y la realidad es que no sé quién está controlando a las certificadoras, pero desde mi práctica y mi cotidianidad recibimos varios tambores muchas veces con algunas fallas y estamos todo el tiempo hablando para modificar o que nos informen qué pasa, porque se te despegan las etiquetas, porque se rompen, porque hay fallas, digo, y no somos nosotros los que tenemos que estar controlando, no es el usuario. Uno compra un tambor con una aprobación, ¿sí? Se supone que hay toda una cadena de trabajo detrás.

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0: Seguimos hablando con la licenciada Yamila Cheade, especialista en calidad e inocuidad agroalimentaria, profesional independiente con amplia experiencia en el sector apícola. El tema que estamos abordando es el tema del bifenol A, las normativas, el rol institucional, frente, bueno, a esta nueva problemática que afronta el sector apícola. Para darle una mirada hacia adelante, la gente de Grave decía, bueno, si aprueban esta laca que va acompañada de todos los estudios de migración y demás, mientras eso sucede, se podría argumentar recién ahí un plazo de gracia, por lo menos diciendo, dado los tiempos, bla, bla, bla, bla, bla, y que ese periodo de gracia nos diera tiempo de colocar la miel que actualmente está envasada con tambores, con bifenol A. ¿Vos coincidís que ese puede ser el mejor parche para salir de esta situación mientras logramos la aprobación, por un lado, de la nueva laca y por el otro lado, la modificación de una normativa que nos permitiera salir del uso exclusivo del tambor metálico?
1: A ver, yo no conozco exactamente, digamos, todas las conversaciones que han habido, porque bueno, sabemos que siempre hay conversaciones puertas adentro de mesa más chica y de lo común. Yo, la verdad que al no haber tenido demasiada respuesta, cuando intenté contactar a exportadores y plantear esta situación, desde la funcionalidad y desde el problema que se podía llegar a venir, no tuve demasiada respuesta. Yo no sé exactamente dónde está la traba puntual, por qué se esperó tanto, por qué el SENASA tiene tanto miedo de aprobar algo que en el caso, por ejemplo, de Grave se está usando y viene de Holanda y funciona, y no sé por qué no están pudiendo terminar de cerrar. Sé que hay un tema ahí de confidencialidad por un lado, por otro, el otro lado de la fórmula y demás cuestiones, pero a ver, a esta altura es muy difícil pensar cómo resolver esto ya para no perder tiempo, porque la miel ya está envasada,
0: Sí.
1: digo. Nosotros tenemos que pensar que ya el problema está. Yo creo que va a haber un tiempo, un delay y una situación donde o redestinaremos los productos, que también está por otro lado el tema del dumping con Estados Unidos y bueno, Unión Europea era como la otra alternativa, pero la verdad es que yo no sé, no sé que el tema de la

0: prórroga todavía no había habido respuesta. Hay varios factores que todavía no termino de unir en el rompecabezas porque realmente no tengo llegada a todas esas comunicaciones. Y vuelvo a repetirte, yo como un profesional de la industria de alimentos y que también tengo experiencia en la parte de packaging, porque he trabajado con sistemas de gestión de inocuidad para packaging, me encuentro como en una situación que siento que no estamos haciendo todo lo que tendríamos que hacer. Y cuando he preguntado el estado de situación, sí, estamos presionando, seguimos presionando, pero me parece que cuando no hay una respuesta, la presión por ahí no está bien enfocada o no está bien planteada. No quiero desestimar el trabajo de nadie, pero es algo que vengo viendo y trabajando también desde el año pasado. Y realmente, si yo me tengo que basar en las respuestas que tuve, no me pareció que hubo mucha actividad, y esto es una percepción mía, por favor, espero que no se ofenda a nadie, pero por lo menos yo no noté esa iniciativa de decir, bueno, sí, vamos a ir por este lado y con una propuesta y con algo por el estilo. O sea, hay envases y hay productos que se registran con un uso exclusivo para exportación y no se pueden comercializar en el país, digo, alimentos. Entonces, si bien en Senasa y con la miel estábamos sujetos a pasar por Senasa, había que haber ido por otro lado, haber buscado alguna alternativa que nos permitiera seguir exportando, agilizar el proceso de modificación y cambio del tipo de envase. Esto fue algo que yo planteé un poco el año pasado y la verdad es que no tuve demasiada respuesta. La idea era esperar a que Senasa activara y bueno, llegamos a esta situación y no activó. Inclusive el año pasado ya cuando estuve pidiendo información y actualización de documentación, porque nos piden constantemente los importadores, no solo por el BPA, antes de toda esta cuestión del BPA, me encontré con un certificado, que eso realmente es algo que también voy a seguir, con un certificado vigente, emitido por Senasa, para un tambor en el cual está registrado con el uso del barniz sanitario oro. La dejo picando. El barniz sanitario oro fue el que se reemplazó por no cumplir por el barniz epoxi fenólico, que es el que tenemos que cambiar en este momento. No obstante, aparentemente están coexistiendo estos dos barnices.
1: Dios, Dios mío.
0: Te tiré una que no la tenía.
1: No la tenía.
0: Bueno.
1: Yamila, yo te agradezco muchísimo porque, primero por tu preocupación como profesional independiente, por abrir el paraguas, por darte cuenta de algo tan evidente y porque además no es tan difícil hacer ese seguimiento y concluir que esto se venía. Y por supuesto que comparto que no entiendas por qué reaccionamos de la manera que reaccionamos. A mí tampoco me cierra. Uno creería que en los organismos, de los cuales yo respeto mucho y apoyo mucho desde lo filosófico, desde lo que entiendo cómo se arma un país, tiene que haber instituciones que controlen, pero esas instituciones, uno supone, espera que estén absolutamente con todos los radares encendidos para adelantarse a lo que es evidente que se viene.
0: No. Argentina no trabaja en forma preventiva. Lamentablemente eso es un tema que los que estamos formados en inocuidad trabajamos y nos formamos en forma preventiva. No podemos esperar que algo cause daño para actuar.
1: Claro,
0: nos
1: claro.
0: tenemos que adelantar. Entonces, esa es un poco la desesperación. Vivimos, creo que con esa cosa todo el tiempo de querer adelantarte a que pase algo, por eso cuando ves que te vas a estrellar es una impotencia y una frustración como profesional que no te podés imaginar, Horacio.
1: Pero además nos pasa a los técnicos que trabajamos con los productores que nosotros bajamos ese mensaje, tenemos que salir de un sistema reactivo a un sistema preventivo, pero resulta que el tipo saca la cabeza de la colmena, mira un poquito y te dice, che, ¿y esto?
0: Sí.

0: Sí.
1: Bueno,
0: Sí.
1: Yamila, quedó, nos
0: Gracias.
1: quedó el vínculo, nos queda el puente armado. Ojalá que lo transitemos varias veces. Me encantó charlar con vos. Le agradezco al amigo en común que nos contactó, que lo haya hecho. Te agradezco también el seguimiento al programa. Quedamos a disposición para una charla en el momento que sea necesario y que podamos seguir llevando un poco de luz en medio de tanta oscuridad. Te agradezco y te mando un beso enorme y te dejo el minuto final para que vos te despidas.
0: Horacio, muchísimas gracias. La verdad que estaba un poquito nerviosa al principio y me diste esa tranquilidad que quedó como una charla entre amigos. Gracias a la audiencia y nada, no mucho más. La verdad que me sentí muy cómoda y te agradezco el espacio y la mirada objetiva.
1: Beso grande, chao.
0: Gracias.
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5: Y antes del saludo final de esta emisión, vamos a dar otra información. En 8 días la Expo Miel Azul, pero se vienen muchos eventos. Por ejemplo, la cuarta fiesta provincial de la meliponicultura, que se va a realizar en la provincia de Misiones, en la localidad de Capiobí, en la Plaza de los Pioneros, organizado por el profesorado Procaipa de esa localidad y la municipalidad de Capiobí. Están esperando entonces para el 20 de junio desarrollar esta cuarta fiesta provincial de la meliponicultura, que ofrecerá capacitaciones, exposición, gastronomía, artesanías, concursos. Y también 19 y 20 de junio nos va a esperar en Berisso, localidad del Gran Buenos Aires, el 6º Congreso Apícola del Periurbano. Ahí está la gente de APAVE, esta Asociación de Apicultores de Berisso, que está organizándola conjuntamente con la Mesa Apícola del Periurbano, su 6º Congreso Apícola del Periurbano. Se va a realizar en sede de la Universidad Nacional de La Plata, en el área de políticas sociales, cito en la calle 60 y 130 de la localidad de Berisso, pegadito a La Plata. Este congreso surge del trabajo articulado entre asociaciones apícolas del AMBA, el área metropolitana de Buenos Aires, que integran la denominada Mesa Apícola del Periurbano, un espacio de coordinación que busca visibilizar las problemáticas y potencialidades de la actividad en zonas urbanas y periurbanas. Va a haber distintos ejes centrales de este encuentro: aspectos químicos vinculados a la producción, prácticas agroecológicas, desarrollo de la apicultura periurbana y, como novedad, la incorporación de las perspectivas de género y juventud dentro del sector apícola del periurbano. Va a haber exposiciones técnicas, paneles, comisiones de trabajo, espacios participativos con los productores, con especialistas, con estudiantes y también con público general, en donde se va a intercambiar conocimientos y experiencias. Organizado entonces por la Mesa Apícola del Periurbano, conjuntamente con APAVE, la asociación local de Berisso de productores apícolas, se va a desarrollar en esa localidad, en sedes de la Universidad Nacional de La Plata, el sexto Congreso Apícola del Periurbano. Allí estaremos y relevaremos todo lo que suceda en esas dos jornadas que van a ser seguramente muy intensas. Nos reencontramos nosotros en 7 días en la previa a lo que va a ser la 37ª edición de la Expo Miel Azul 2026. Hasta la semana que viene, muchas gracias por estar del otro lado. Chau, chau.
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Estás escuchando Música y Mates por la Ruta de la Yerba Mate, el programa donde cada encuentro es una oportunidad para disfrutar de la calidez de compartir un mate y la buena música, como ahora que llega Julieta Venegas y no te va a gustar. Chau.

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